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0: Secrets, familia. 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
5: Tu corazón ha estado contigo en los buenos y en los malos momentos. Al igual que tu canción favorita, trátalo bien tomando decisiones más saludables día a día. Ya sea bailar en la sala de tu casa, cambiar alimentos fritos por alimentos asados o programar una visita a tu doctor. 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

0: ¡Estamos, familia! ¡Buenos días! Oiga, quiero mandar un saludo grandote el día de hoy hasta Argentina, porque nos está viendo la familia Marcariana y a Hilda y su familia ahí en Argentina. Saludos con mucho cariño a todos los argentinos. Oh. Ladrillo está en la cárcel, el barrio lo extraña. Eso. Dulce serenata, no se oran ya más. ¡Tráeme unos terma! No te creas, aquí los compro. Que me gustan mucho los temas.
1: ¿Sí?
0: Es un bebida de viejito. Oiga, tengo tema, dice por acá, Angélica Escarcia Guardado. Don Cheto, tema para hoy. ¿Qué te dijo algo a una persona en tu niñez sobre tu aspecto que no se te ha olvidado? Desahóguense. O sea, ¿alguna vez de morrillo te dijeron algo que no se te ha olvidado sobre tu aspecto? Así como chiquilla gorda o chiquillo, ñengo.
2: No.
0: No, o sea,
2: pero ¿sabe qué? Creo que mis papás me contaron que yo era que a mí me gustaba cantar mucho chiquita y decían, "Ah, este le va a encantar cantar de grande", o sea, que porque era
0: bien.
2: Sí, pero dicen que ya después me cohibí después de que una prima de mi mamá, que no, ajá, me dijo así,
0: "Cállate, tú ni cantas."
2: Ajá, y que ya me dice así como que
0: Oh, y yo, es que sabes que es amar, sí, es trauma.
1: Sí.
0: Trauma, la mera neta.
2: Dices, papá, de ahí ya no quisiste cantar. Ya te como que te daba ya
0: Méndiga,
2: pena.
0: Chiquilla, hija de la. Ajá, ¿a poco sí? Sí. Tú bien cantador, sigue ahí.
2: Ajá.
0: Tú cante, tú ni cantas.
2: Ajá, dice mamá que ya llovió.
3: Miau, miau, miau.
0: Te truncaste la carrera de una estrella.
2: Sí, estúpida.
0: Güey, ya.
2: Y es mi familia, ¿no?
0: Truncaste la carrera de una estrella.
2: Exacto. Estúpida.
0: Ahorita ya anduviera como Noelia.
1: Como Noelia.
2: No, como Noelia, no, como Noelia, no.
0: Que no, te creo que no estuvo
2: bien. No, como, no sé.
0: Sí, como Noelia.
2: No, como Noelia, no. Me cae muy bien Noelia.
0: ¿Alguna vez te dijeron algo de morrillo sobre tu aspecto que no se te ha olvidado? Vámonos, jálese, raza.
1: Sí, yo le puedo contar la mía.
0: Ya sé que te dijeron.
1: ¿Qué?
0: ¡Denme una Jota!
2: ¡Jota!
0: ¡Denme una O!
2: ¡Oh!
0: ¡Denme una T!
2: ¡T!
0: What? Ya se acabó.
2: ¿Ya?
1: Ya, nomás que... No, sí. Bueno, aparte de muchas veces que me dijeron esto, pero una vez me acuerdo que un coach de elementary, cuando estaba como en el cuarto grado, me dijo, "You're wearing a shirt too tight. I can see your..." Con la T, bouncing. Me dijo así.
0: ¿En qué? Se miraba la...
2: Ajá. ¿En qué grado? Dijo,
0: la man boobs.
1: La man boobs, que estaban brincando demasiado. Y desde entonces tengo una inseguridad de mis pechos, señor.
0: ¿Oh, sí?
1: Sí, desde entonces. Tomó? Porque traía una camisa, pues así, más ajustada.
0: ¿De qué te dijo? Nadie se te ven como la...
1: Me dijo, "You need a bigger shirt because you're bouncing."
0: Sí, tus pechos.
2: Y tú desde entonces uso corpiño.
1: Desde entonces ya me las...
0: Tú estás como traumado con tus pechos.
1: Honestamente, mis pechos es la única cosa con la que realmente...
0: ¿Y por qué no es ejercicio para el pecho?
1: Sí, pero señor, pero yo tengo esta, lo que se llama, esta cosa, que yo creo que necesito que operarme para sacarme.
0: Ah, no, no empieces con tus operaciones.
1: Sí, señor.
2: Pero yo nunca te las he notado, güey. Yo sí.
0: Porque nunca me encuero. ¿Cómo ves los pechos del Miguel? ¿Cómo los has sentido tú?
4: Pues,
0: al tap tú.
4: Puedes acurrucarte y dormir a gusto.
0: Y en boca.
1: ¡Ay, señor!
0: Y en boca. Era como que era. Ok, Chino, ¿alguna vez te dijeron algo de tu aspecto de morrillo que no se te ha olvidado?
1: Todo.
4: No, fíjese que no.
2: Hablar.
4: Así que, así un trauma, no. Nomás me traumó una morrilla porque me dijo que estaba chaparro.
0: Oh, ¿eso todavía sigue siendo tu trauma, sí, Lenny Tello?
1: Sí.
0: ¿Esa madre todavía te tiene a ti traumado ese? Porque siempre dices, ¿qué cambiarás de ti? Y lo primero que dices es...
2: Mi altura.
4: Ah, no, pues sí, usted...
0: Y a mí se me hace que tienes buena altura. Sí. Te traumó la muchacha.
4: No, es que...
0: No, que tú también, chaparro. Y ya.
4: Es que estaba bien bonita, me gustaba mucho. Pati, no te olvido, Pati. Y me decía, es que como estoy más alta que tú y con tacones, ¿cómo me voy a ver? Y sí, dije, hija de tú. Me tomo cayó
0: así, chaparrón. Ferrari, tú ni quieres platicar, ¿eh?
5: Voy a llorar, señor.
0: No, llores, ir al neta.
1: Sí, que llore, rating, sí, señor.
0: Que llore. ¿Qué te decía?
5: Varias...
4: ¿Cómo es la que se aparece en las fotos?
5: ¿Dónde quedó la chiquilla de la foto?
1: Una vez me secuestraron y no me podían encontrar.
2: Me regresaron porque no era la niña de la foto.
1: Y de ahí la Rosa de Guadalupe
0: se tiró. ¿La pueden dejar?
5: Gracias. No, una vez sí me dijeron a Pixel Face, señor.
1: ¿Cómo?
5: Pixel Face.
1: ¿Por qué?
4: ¿Pixel Face?
5: Sí.
0: Oh, porque tenías muchas...
4: Porque se traen con...
0: Tenías mucha espinilla, ¿verdad?
5: Sí,
0: ya no tiene.
5: No, gracias a Dios, pero sí tenía bastantes.
0: ¿Y te traumó?
5: Sí. I used to cover my face todavía como lo hago, pero antes lo, I would cover my face, my whole face.
0: Más te daban por el
5: pelo.
1: Ahora ya nomás es flatbread.
0: Flatbread, flatbread, flatbread, flatbread.
2: Eres un estúpido.
1: O sea, ella también se burla de yo.
0: Pero sí te madrió.
5: Sí.
0: Dice, don Cheto, yo nací con un lunar en la cabeza que me hacía un menchón de canas y me decían el zorrillo. Pero ahora no, sentí así como que estaba chido, que como que está chido ya el mechoncito de canas.
1: Yeah, that's kind of cool.
4: Dice, yo crecí totalmente traumada y odiando mi color de piel morena, porque mis tías me menospreciaban por pretita. Hasta que llegué a unos, me imagino que los 12 pasos para que me amean. Para que amé a mi color. No sé,
0: entonces, paso para amar tu color. Paso número uno, ama tu color. Paso número dos, acepta tu color. Paso número tres, ¿qué tiene que tengas ese color? Paso número cuatro, el mundo está lleno de colores. Paso número cinco, acepta tu color. Paso número seis, ¿por qué te afecta tanto tu color? Paso número siete, y el más importante de todos.
1: ¿Cuál?
0: Si tus papás están prietos, ¿de dónde ibas a salir tu güera?
2: ¡Hello!
0: ¿Ya ves? Ya arreglé las cosas en dos, tres patadas.
1: Así de fácil.
0: A ver, ahí te va. Don Cheto, a mí me lo dijeron mis jefes. Me dijeron, estás muy chaparro. Y eso me fregó hasta la fecha, Miguel.
2: Ay, a ver, que te lo digan tus papás está gacho, ¿eh?
1: Sí, eso
2: es.
1: Estás todo
2: chaparro. Trauma. Chale. Ya, sí. Si
0: pero
2: te
0: si
2: lo
0: estás tú... chaparro, pues, ¿qué te van a decir, garrocha?
2: Ya, pero creo que también en el tono, como dice, el tono es el que friega.
0: Dice, invíteme al karaoke. Aquí le dejo mis números. Cámara, Miguel, sí te invitamos. No sé cuándo vamos a ir, hijo, pero... Te invitamos a que le caigas.
1: ¿Quién me invita, señor?
0: A ti no.
1: ¿Por qué no?
0: No me gusta decir mis comideros a mí.
1: ¿Qué?
0: No me gusta decir mis comideros.
1: ¿Cómo que mis comideros?
0: O sea, ¿dónde voy yo?
2: Pues ya se le infiltró este.
0: Sí,
2: pues
0: voy para, sí, voy para alejarme de ustedes.
2: Pues pero ya se le infiltró este.
0: Pues sí, yo no sé. Ultimada perramente, ¿quién te invitó a ti?
4: A mí el Venom y el patrón.
0: Entonces, no, entonces está bien. Entonces yo voy a ir solo otro día que no vayan ahí. A ver, vámonos.
4: Chino, yo estoy cabezón. Y un señor me dijo cabeza de puerco para siete pozoles.
0: ¿Para siete pozoles? ¿Cómo se llama el siete pozoles?
4: Ricardo Cárdenas.
0: Oye, pero dile que si todavía tiene, se siente cabezón.
4: ¿Todavía estás traumado por eso? A ver, te escuchando.
0: ¡Siete pozoles! Siete pozoles. ¿Sí te traumatis?
4: Ay, Dios que sí.
0: ¿Cómo no? Dice, don Cheto, a mí, papá, una vez me pentonteó. Y desde esa vez odio esa palabra. Y me acuerdo que una vez le dije a mi papá, si me vuelve a decir así, me voy a agarrar a madras con usted.
5: Ay.
0: Oye, pero sí, pero ¿no será que si te ofendes porque sientes que un poco sí eres?
2: No, es que a ver, yo siento que viene de que tú no te esperas que la gente que te debe cuidar y querer...
0: A ver, espérate, no le quise ir al amigo así, ¿verdad? Porque va a venir a dar una madriza. Más bien como que a lo mejor tú te asumes como tal y entonces no quieres saber.
2: Es que tus papás son los que te hacen fortaleza, claro. Te tienen que dar fortaleza, viejo, y que te menosprecien, creo
0: no
2: que...
0: No me
2: es...
0: bajaban a mí de chiquillo.
1: Sí.
0: Sí, no me...
1: Era muy normal.
0: A mí no me... Yo, pero hasta la fecha a mí se me cae algo y me digo, ay, ¿cómo eres? ¿Verdad que así lo digo?
1: Sí. Y nosotros también le recordamos, señor.
0: No. Dice, don Cheto, una morra, yo tenía 16 y me dijo, estás bien flaquito, te vas a quebrar una costilla. Me metí al gym y empecé a comer para ganar músculo, pero sigo con ese trauma todavía, aunque ya peso 200 libras.
1: Wow.
0: ¿Cómo le hacemos caso a la gente? Ojalá le hiciéramos caso así a la gente que habla bien de nosotros. Uh-huh. ¿Vale?
1: Sí.
0: ¿Verdad?
2: Jálate,
4: pues. A mí de morro me traumó mucho que me daban carrilla porque estaba trompudo.
0: ¿Sí? ¿Sí?
4: Me decían el trompas y lo odiaba. ¿Y hasta que ya crecí, ahora dos, tres morras les decía que les gustan mis labios y como que con eso dije...
0: ¡Qué chido!
4: Lo superé.
0: ¡Saludos, trompas!
5: ¡Ay!
0: Pues le decían el trompas.
4: ¡Manda un beso!
0: ¡Saludos, trompas! Un beso para ti. En esas que tototas, hijo.
5: ¡Ay!
0: ¿Qué no te decían el avión?
2: ¿Por qué?
1: ¿Por qué?
0: Por la avión. ¡El avión! ¡La avión! El avión. Dice, don Cheto, me decían cara de pozole porque tenía muchos granos y no me gusta el pozole.
1: Oh.
0: O sea, desde ahí no le gusta el pozole.
1: Ah. Cara de pozole.
0: Ay, ¿cómo? Pero ya no tienes granos, ¿o sí?
2: Ay, ¿ves? Esto sí está cruel. Comenté, se dice, mi mamá siempre decía que sus hijas son muy bonitas. Nombraba a mis tres hermanas menos a mí. Siempre me he sentido fea por esos comentarios de mi mamá. Esto sí está gacho.
4: Dice, a mí me traumó una morra por fellito. Me gustaba mucho la morra, la andaba tirando a los perros y le dijo a mi compa, ¿y qué no hay algo mejorcito aquí?
0: La morra le dijo, no hay algo mejorcito.
4: ¿Qué no hay algo mejorcito que tu amigo?
0: A este vato le fue peor.
4: Dice, ahora cada vez que voy a México se me queda viendo feo, pero pues la neta sí estoy fellito, dice.
2: Ah.
0: Pues, no, pues, El mundo tiene que haber de todo, guapos, feos, ¿no? Esta está bien triste. Irán dice, yo me iba bien lambido con Aquanet a la escuela, pero a veces no me bañaba porque yo iba en la tarde y llegaba de trabajar, nomás me echaba puro Aquanet y me peinaba para atrás. Ya para la tarde que andábamos en el recreo corriendo, pues yo se me escurrían unas gotas de por las patillas que luego eran como negras por la mugre. Entonces un día me dijo una muchacha, tú estás guapo, nada más cuando te peines, báñate primero y refriégate las cascarillas de las patillas. De ahí para adelante, don Cheto, no soporto no estar bañado y aseado. Sigo con ese trauma.
1: Wow.
2: Pero también mi compita no se bañaba por días, no manches.
0: Ay, yo también en el de morrillo, sí, estabas uno sudaba mugrí.
2: Ay, no.
0: Es que, mira, no es porque no te bañabas, es que tú andabas entre la polvadera. Sí. La polvadera y el sudor, el polvo se te pega, y la primer gota de agua, ¿cómo salía?
1: Pues.
0: Eso era mugrí, era perra sí. Mugrí. A mi jefa me agarraba, me sentaba, ya de grande y yo. Me agarraba de las greñas, me subía al lavadero, que tenía un lavadero y una como una pila de agua.
1: Ey.
0: Y me empezaba a refregar así, era con unas esponjas verdes para los trastes. El cuello así era, ay, parece no. Que quemaron llantas, hijo de tu bomba, madre.
1: La costra.
0: Y mira,
2: ¿cómo le quedó?
0: Bien negro, para mí que mi jefa me quemó.
1: ¿Y dónde está tu madre cuando la necesitamos?
0: No, ya no, es que esto no se me quita ya, Miguel. Y me gusta que me digas.
1: Ahora bien agüitado.
0: Es que es por la diabetes.
1: No, señor, sí se puede.
0: ¿Cuánto apuesta que no se quita? Pues,
1: mañana me trae un jabón con lo que limpiamos los puercos allá para las carnitas.
2: Oh. ¿Sí se le quita?
0: Ver, nomás aguanta, sí.
1: Ay.
0: Nomás aguanta.
1: Siempre aguanto, señor.
4: Dice esta morra. Su nombre, bueno, no voy a decir su nombre. Mi papá fue el que me traumó. Le cuento que en mi adolescencia me dijo que apestaba un día. Y desde entonces me baño hasta 2 veces al día si siento que huelo. Y aparte, también estoy un poco pasadita de peso. Y me decía, tú también me decía gordita. Dice, yo ahora tengo problemas aceptando que alguien me pueda querer a pesar de mi peso. Mi papá es buen padre, pero no sabe cómo. Me lastimaron sus palabras.
0: Ah, es kind of mean, pero también a veces uno debe de cuando ya la, o sea, ya de grande, no voy a defender a los padres porque hay padres muy malos.
1: Sí.
0: Ah, que no. Pero ya cuando eres grande tienes que también, a veces uno tiene que saber la historia de las personas que están a nuestro alrededor, las personas que nos aman, porque ellos saben amar como Dios les dio licencia.
2: No, y aparte antes no había esa cosa emocional, viejo, de los, por ejemplo, de la generación de mis abuelos para atrás, no les enseñaban cómo, en sí cómo ser, tener tacto, se podría decir. O sea, era nomás a lo que decían, a lo que veían y así.
0: Yo, por ejemplo, veo el otro día, bueno, no el otro día, pero me acuerdo que una vez agarró la leche y mi nieto y se le cayó el galón, ¿verdad?
1: Ajá.
0: Y, pues cayó de nalgas y botó la leche, ¿verdad?
1: Ajá.
0: Y empezó a llorar y me acuerdo que mi hija le dijo, it's okay, baby, it's okay, papash. Ya ves, mamás modernas.
1: Sí.
0: It's okay, papash, it's okay, it's fine, yo lo limpio, it's fine, está bien. Y lloraba. Y yo decía, no, mi hija, no hubiera tirado una gota de leche yo de niño.
4: Hirviéndola que se desparramara.
0: No, hombre, una gota de leche, un chorrito de leche que hubiera yo tirado. Y mi jefa hubiera sacado el mendigo látigo de Indiana Jones y me hubiera dado 4 chicotazos en el lomo. Ya los papás son diferentes.
1: Sí, sí, sí.
0: Dice, don Cheto, la primera vez que yo tuve relaciones, a muy temprana edad, terminé muy rápido y la morra me dijo, ay, ni duras nada. Hasta la fecha,
2: no duró nada.
0: Tengo problemas de, ¿cómo se dice?
4: Eyaculación precoz.
0: De eyaculación precoz. Necesito ayuda psicológica.
4: Ah, háblale a Edel.
1: ¿O entrenando?
4: Sí, por eso, Edel te ayuda. Uh-huh. Edel es perro para eso.
0: A ver, dice, don Cheto, a mí me decían sotaku, chaparro y nunca me traumaron.
4: Pues no, pero hay gente que dice, Chino, a mí me traumó una tía. Yo andaba con un novio y que le dijo a mi novio, oye, ¿por qué andas con ella? Mejor anda con su hermana, está más bonita.
1: No.
4: Dice, yo no sé si eso me traumó, pero al final ya salí machuki.
0: ¿Salió machuki?
4: ¿Te le gustan las morras?
0: Ole, ¿qué dijiste? Mejor, pues de cabo, mi hermana es la bonita.
4: Mejor me jalo del otro lado.
0: Deja agarrar bonitas yo, ¿verdad?
4: Híjole.
0: Pero se viste así, se viste Levi's, o no sé.
4: A ver, déjale hacer follow back, pues.
1: A ver,
4: vamos a ponerla. ¿Qué opinan?
1: Oh, she's cute.
0: Sí, se ve así como que...
2: Pero no se ve tan
0: masculina. Le anda dando likes a las fotos de la Giselle.
4: Se ve fácil. Sí, le anda dando fotos a la...
0: Le anda dando like a las fotos de la Giselle.
4: Sí, le das el teléfono.
0: Ahora ella es muy guapa. ¿Por qué?
2: Yeah, she's pretty.
0: ¿Sí?
1: Yeah.
0: Ahora, si así está, ¿cómo estará la hermana?
2: No, you did it.
4: ¡Se manchó!
2: ¡No!
0: ¡Ey! ¡Mira! Si algo he aprendido yo, y pueden no estar de acuerdo conmigo, pero el humor es la mejor manera de superar traumas. Se los digo porque a mí me ha funcionado. No sé si a todo mundo le funcione, pero yo sí se lo recomendaría. El humor. Para superar traumas a través del humor. Cuando tú te dices esa madre, ¿ya qué te puedes decir?
4: Sí, ya.
0: Por ejemplo, aquí con cotorreo fuera del aire, alguien me dice una carrilla y yo contesto con otra carrilla para mí mismo.
4: Ah, güey.
0: Ajá. Todavía mejorada.
4: Claro.
0: Está bien.
4: Dice esta morra, yo tenía 17 y teniendo una
1: plática. Le echó bien hartas ganas a decir.
0: Yo tenía. Y el vato ve el 1 y el 7 dice: no, me salió 17. Piénsalo, no lo voy a hacer. Yo tenía 17.
1: ¿Ensayó? Eso antes de decirlo, señor.
0: Porque yo tenía 17.
4: Yo tenía 17 años. Salió la plática con unas amigas de trajes de baño y les dije, ay, yo me quiero poner uno, y que me se empiezan a reír todas, vas a parecer un palillo andante por lo flaquita que estoy, y a eso, por eso me traumé y nunca me he puesto un traje de baño, tengo mucha inseguridad.
0: ¿Por qué? ¿Por qué le dijeron?
2: Pues que porque, ay, te tenían envidia andante. Porque a lo mejor ellas están más llenitas que tú, come on girl, las morras son así.
0: ¿Cómo está de foto?
4: Ah, no, ya va Jimmy todo. Sí, ya no.
0: ¿Sí está para ponerse un traje de baño?
4: Sí, yo digo que sí.
0: Últimamente tú póntelo. Dice Don Cheto, yo estaba bien piojosito y tenía mucha liendra.
2: Ay, bien piojosito.
0: Ay, bien piojosito, Alberto. Ay, me decía la paleta de ajonjolí. Dice, la neta, me traumé. Ahorita tengo bien harto champús porque...
2: Por si las moscas.
0: Que todavía tengo bien liendra. No por si las moscas, por si las liendris. Ey, perdón si me burlo, pero es que es a través de la superación, a través de la comedia, chavalo.
1: Estoy de acuerdo.
0: Venga, ¿qué más? ¿A ti qué te dijeron?
2: Oh my God, this is crazy, dice. Y esta morra dice, mi hermana me traumó, dice, porque de adolescente ella me llamaba gorda por ser un size 6 y 7 y ella era size 02 de pantalón. Terminé con un eating disorder. Dice que hoy en día todavía me cuesta estar a gusto en mi propio cuerpo y mi imagen. Dice, todos los días, si subo de peso como a una o dos veces en cantidad que comen los... ¿Cómo dice? Me cuesta. Dice, como una a dos veces y en cantidad que comen los niños chiquitos. O sea, por el trauma de su hermana. O sea, tiene un eating disorder.
0: Sí, wow. Claro, tiene... Muchos los traumas, los desórdenes alimenticios vienen de esos tipos de traumas de cómo te percibes y cómo te percibes tú por cómo según te percibía alguna persona. Uh-huh. Por eso no hay que hacerle tanto caso a la raza. Que
2: exacto.
0: La
1: raza tiene, sí.
0: Dice, Ocheto, yo tengo los dientes bien chuecos. Un día voy a tener dinero para arreglármelos, pero de amor sí me decían pues que tenía pues dientes muy chuecos. La pirañona, pues le decían. La pirañona. Sí, me traumó un tiempo, ahora ya no. Fíjate que te vi, no te los vi muy chuecos. ¿O sí? Ah, sí, ya me acordé.
1: Atentamente.
0: Ah, sí, ya me acordé, no te creas. No, luego, ya ves, yo me puse aquí, ¿en qué tiempo me...? Mira, ¿cómo tenía yo los dientes?
4: Ah, sí, ah, bien sí. De pirañita. Ay, bien, hombre, pirañita, sí. Bien, pirañita.
0: Estaba pirañicísima yo. Sí. Separado. Ya me pellizcaba el labio aquí de la... Ya está como Luis Miguel aquí. La neta, me puse frenos porque me los regaló la... A cambio de anunciarla, Dr. me P. lo regaló la esa.
1: Ajá.
0: Sí, me salieron gratis mis frenos.
1: 2 años que yo duré.
0: Y la neta, era en un añejo de Bacardí. No, un año de feria, irá.
1: ¿Sí le quedaron bien, señor?
0: Quedaron muy bien. ¿Sí? Yo estaba bien pirañota.
1: Para unas mazorcas ahí para desgrenar el maíz.
0: Sí, gracias, Miguel, gracias, ¿eh?
1: Usted dijo que reírnos era la mejor solución.
0: Claro, ¿no? Claro, mazorcas de la pirañota. Sí. ¿Pirañota qué tiene?
4: Regresamos.
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0: porque, señores, buenos días.
1: Como siempre.
0: ¿Quién sabe qué te iba a decir?
1: Oiga, yo le quiero decir, don Libélula al aire, a partir de hoy, lo vi muy adelgazado esta mañana.
0: Que ahora en la mañana, es que no he tragado desde ayer. Me miré yo, estaba sin camisa en el espejo y dije, ay, tú creo que...
2: Ya estoy muy delgada.
1: Yo de repente sí le estaba dando una desconocida a ella. No sé, dije, ¿quién será ese señor? ¡Ay, no!
2: Unas cuantas, unas cuantas libritas más ya le da su desconocida, don Cheto.
1: Ya se la
2: ¿Ya
1: di.
2: Desde ya?
1: Hoy se la di, dije.
0: No,
1: ay, pues. Dije, ¡ay, quién está atrás de mí!
0: Mira, no hagan tanto alarde porque luego al rato la raza va a ver y no quedé rebajado. Y,
2: no, sí, la neta, no, sí he rebajado, viejo. Y Ana, y estoy muy orgullosa de usted. Que no se ha ido, o sea, como gordo en tobogán después de que perdió peso.
0: Comí, comí, vale.
2: ¿Cómo que
0: eso? Pasta y comí.
3: No, que no comió. No,
0: que... Pero temprano. O sea,
2: a ver, temprano. El que coma temprano todas esas cosas que tiene muchas calorías no significa que ya no pasa nada. Se le van a ir para donde mismo.
0: Qué fuerte es este... Hacer dieta, digo, para los que la hacen, yo no la estaba haciendo, de verdad.
2: Para los que lo siguen.
0: Nomás que, sí, ya te digo.
2: Ah, bueno, ey.
0: Ya te digo.
2: Diría don Silverio.
0: Qué agusticidad. los controla la chica Ferrari y la alumna que no aprende nada más está ahí en el chisme. Cindy.
3: Sí prende.
2: Cindy la rocola, pues una rocola la Cindy
0: sí,
2: también.
0: Ella es que ella es grupera.
2: Ella sí
1: le gusta. Pero ella sí le gustan los caminantes, la industria del amor.
0: Los Acosta, tiene cara de los Acosta esta.
1: Los temerarios.
0: Cara que le gustan los Acosta.
1: Los felinos.
0: Ah, cállate, los felinos.
2: Tienes unos felinos.
0: Vale.
3: Digo, ah, sí.
1: Ven.
2: Bendiga, Cindy, si estás joven y te gustan todas esas, ¿de dónde las
0: hacen? Ya tengo un playlist de los felinos, ya he hecho yo.
1: ¿En serio?
0: Sí, te lo juro, es más, deja buscarlo.
2: Ay, no empiece, viejo, please, no.
0: Nomás que no me acuerdo si lo tengo en Spotify o lo tengo no, lo tengo en el Apple mío. Es que tengo las dos yo.
2: No le muevas de los playlists, por favor.
0: Okay. A ver, los felinos.
2: Ay,
1: no.
2: Así está bien.
0: Sí, aquí está, mira. Aquí está. Oiga, mi play. Espérate, ahora te esperas.
1: Ay, no, pero pues usted hágalo mientras yo platico. O sea,
0: mira, tiene tecolote, flor morena, lápiz labial, morena de 15 años. Tengo varias allí.
2: ¿Cómo se llaman los felinos?
0: Sí, los felinos.
1: Así le decían a la Aquarius. Morena de 15 años.
0: A Los Ángeles se fue, mi amor, en el tecoloti. A Los Ángeles se fue, mi amor, en ese avionzo. Oh, rolonas, perras. Hoy vas a platicar.
1: No, le iba a preguntar. Lo único que hace usted terminando el aire nada más es ver perras recetas y hacer playlists, ¿va?
2: Claro.
0: Ayer es una de Armando Palomas.
2: ¿Quién es Armando Palomas?
0: Neta, ahí te va.
3: Ayer es una
0: playlist de Armando Palomas.
1: Sí, ya no le pregunté.
0: Siempre.
2: ¿Armando Palomo?
0: Armando Palomas. Armando Palomas.
1: ¿Quién es Armando Palomas?
0: Ay, vale, por eso usted ya vale, ¿verdad? Bueno, cualquier día cambio de gente y yo.
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0: Está el extraño.
2: Ajá, y la extraño.
1: Ah, no, pero es que para colmo al señor... No le gustan las canciones que se hicieron famosas. Le gusta el track 14 del disco.
2: Que nadie la conoció.
1: El lado B. El lado, sí, o sea, el lado B del cassette que nadie oía. Esas son las que le gustan.
2: Viejo, usted es muy exótico, la neta.
0: Tengo varias playlists que quiero compartir con la raza, pero...
1: Haga un podcast ahí, compártelas.
0: Hoy es día de Star Wars. ¿Algún fanático de Star Wars en esta cabina aparte de mí?
2: No.
0: ¿Qué les digo? Últimamente ustedes no están en mi cotorreo, vale. Creo que voy a hacer cambios profundos.
1: Ay, don profundo.
0: Resulta que el lema del Jedi es May the Force be with you. Entonces hoy, como es 4 de mayo, se escucha May the Force be with you, ¿no? Entonces ahora tiene todo es de Star Wars.
1: Así como 420...
2: ¿Para los marihuanos?
1: Para los marihuanos, el May 4 es para los Star Wars.
0: Star Wars, pues.
1: Ah, ok.
0: Y...
1: De hecho, usted se mete a sopitas y ve que en lugar del Linga hay una espada de Star Wars.
0: Sí, es un sable de luz.
1: Sí.
0: No se llama espada.
1: un sable de láser.
0: Láser, sí.
2: Lightsaber en inglés.
0: Sí, un sable de...
2: Ay, sí, es cierto, no manches, está muy perro.
0: Ninguna película de Star Wars, ¿no? El Cuachalanga, el Mandalorian, no.
2: Yo vi cuando la Princess Leia hace mucho tiempo, estaba yo y morrilla, cuando tenía la cara así toda blanca, que era la que hizo la de Black Swan.
0: Oh, pero tú ya viste las nuevas.
2: Sí,
0: ya
2: pero yo... No me, ajá, esa no me gustó, viejo.

0: Star Wars empezó 4, 5 y 6. O 6, 5 y 4. ¿Cómo se
1: llama? Ahí no van en orden, ¿verdad?
0: No. Ajá. Y ya después, ya en los 2000 se hicieron la 1, la 2 y la 3. Ah. Pero empezó desde como...
2: ¿Y el Mandalorian es antes o después de las películas?
0: Ah,
2: después,
0: es una buena pregunta. Creo que es antes de las películas.
1: ¿A poco sí?
0: Sí, supuestamente es el antes de las...
1: ¿Sabe qué me da ansiedad? Ya ve cuando está así como el universo y están las palabritas y se van moviendo así, me da tic, no, siento como que no el puedo leer. Ajá, está todo el...
0: Ajá. Cuando empieza la película.
1: Ajá, ya ve que te da como una... redacta algo, no sé.
0: Sí, sí, Nagalas y Farfara.
1: Ajá, algo así. Pues así, ¡oh!
0: Pues era un pronti, nomás con una cámara encima, que iba así perdiéndose en el horizonte. Con una cámara y un pronti así como, ¿cómo se dice? Con en ángulo, pues, así.
1: Ahora, el dineral que han hecho Don Cheto con esas películas.
0: No, pues que es la gente que se vuelve loco.
2: Yo creo que es la saga más famosa.
0: Sí.
1: ¿Chía?
0: Lejos, Star Wars. Sí.
1: ¿Cuánto ya habrá hecho de dinero, viejo?
0: Star Wars. La saga entera, es que ahorita ya todo, pues tienes que contar los parques de diversión, porque ahora que la agarró
2: Disney
0: y... todo eso pues tiene ya que ver con lo de la lo que se sigue generando hasta la fecha. Acaban de abrir el hace unos años, era el de Disneyland, el de Disneylandia, el de los Star Wars.
1: Sí.
0: Sale allí Darth Vader.
2: Está bien, bien bonito, ¿eh? Sale.
1: Yo no,
0: primero fue el episodio 4, luego el 5, luego el 6. Uh-huh. Y luego ya que en los 99, 2000 se grabó el 1, el 2 y el 3. Bueno, en los 2000 ya, ¿verdad? Así se filmaron las películas de.
2: ¿Y hay una posterior o ya no? Son puras
0: van a hacer, ya van a empezar a hacer algunas, porque esto de allí es una vaca que siempre va a dar leche y van a estar haciendo otras películas de Star Wars.
1: Mire que le diga cuánto supuestamente ha hecho cada una. Mire, Return of the Jedi ya hizo 479,700 millones. Star Wars Episode 3 Riven, 868.4 millones de dólares. Star Wars Episode 1, 1.027 billones.
0: No. El episodio 1 es el que no le gustó mucho a la raza, y el 2, el del ataque de los clones, porque sale Jar Jar Binks, el orejón, el que parece como entre perro, pero de agua.
2: Ah,
0: y la raza no le gustó mucho ese.
2: Okay.
0: Pues ya ves, vale. Y la última fue la de Skywalker, la de episodio 9, fíjate, donde ya la morra
2: posterior.
0: Es la morra, pues, la Jedi.
1: ¿Qué era?
2: ¿Cuál es la que sale de Diego Luna? ¿En el 1?
0: Él sale en Rogue One, una historia de Star Wars, que es como una parte dentro del universo, pero esa parte, Rogue One, o sea, muy buena, ¿eh? Y también creo que la serie dicen que está buena, no la he guachado. A mí me gustó mucho la 5, El Imperio Contraataca. La pasaba mucho en México el día primero de enero, el 25 de diciembre. Las pasaban esas.
2: De esas que nada más prendías la tele y ni veías la película.
1: ¿Y por qué? ¿Qué estabas haciendo?
2: Porque estabas ahí que en el recalentado, comiendo con la tía, viendo el regalo.
1: Ajá.
2: Sí, entonces nada más la ponías ahí.
1: Para entretener de background.
2: Y veías de repente a Jabba the Hutt o de belleza Chewbacca.
0: Pero es una gran escena la de Jabba the Hutt donde lo va a aventar al monstruo que está del desierto.
2: Sí.
0: Sí. Ya las vuelves a ver ahorita y dices, estaban piratonas. Pues es que ya, ¿verdad?
1: Sí.
0: Sí, salen ahí los Ronin piratonis. Y ya, en cambio, ve la del Mandalorian y dices, no, ya se ve todo.
2: ¿Usted pudo haber sido Jabba the Hutt?
1: Qué gacho eres. No se crea, viejo. No le haga caso.
2: Sí pudo haber sido.
0: Yo soy Chava from the Hutt. Chava from the Hood. Yo quería ser pues más bien así como Han Solo, ¿no?
1: ¿Quién güey es Han Solo?
0: Han Solo. Ay, Han Solo, Bali, el con milenario.
1: Ay, viejo, usted no se parece a Han Solo.
0: Tú sé tú Chewbacca y yo Han Solo.
2: Ándale, yo soy su Chewbacca.
0: Y Giselle como está chaparrilla, que sea Arturito.
1: El chiquito, ahí. Sí.
2: Ah, no, pues la princesa Lea.
0: Y tú Chewbacca. Y yo Han Solo ahí.
2: ¿Y la Ferrari?
0: Ay.
2: Ella sí va a ser Jabba the Hutt.
0: Ay.
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0: 11 después de la hora, estamos en vivo. 11 después de la hora, estamos en vivo. 100% live for you, everybody. Today is Monday 4. En de que, ¿quién saqué?
1: Nomás le digo que faltan 11 días para mi cumpleaños y espero mi regalote.
0: ¿El 15?
1: El día del maestro.
0: ¿Oh, sí?
1: Sí. Espero mi, espero mi top de Don Cheto, pero en azul.
0: No, te voy a dar, vas a ver, te voy a dar una surtida.
1: Pero de fregadazos.
0: Pero aguamazos, que ganas, no me faltan. Te voy a dar una surtida, pero para decir, venga.
1: Te voy a dar un regalo, pero de fregadazos.
0: Y aparte, tu papá que me dijo,
1: dele, dele.
0: A tu jefa, porque ya ni le haces caso, venga. No le quiere hacer caso a su mamá, que porque ya está grande, pero sí quiere que le eche el ocho.
1: Ey, me fui de una cosa y usted ya se fue al extremo,
0: está,
1: ¿eh?
0: Está bien, pues ya. Retiro lo dicho,
1: pero sí, y ahorita mi mamá, gracias, Don Cheto.
0: Sí, gracias. No me quiere hacer caso, que porque ya está grande, pero quiere su Yakult.
1: Pero Yakult. Quiere su bego en la mañana.
0: Buenos días, Ferrari, ¿cómo está, chiquiña?
2: Oh, good morning, bien, señor.
0: Hola, Petiota.
2: Hola.
0: Estamos en vivo, señores, y como es lunesito lindo, lunesito hermoso, lunesito bello, hoy tenemos esto que se llama...
1: Big Little Secret, señor.
0: Arrancamos con los pequeños grandes secretos que nos quieran platicar. Así, cualquier secretivo que traiga ahí, que quiera, you wanna share it, you wanna share it with us.
1: ¿Share it es qué? ¿Como compartirlo? ¿Como share it?
0: Sí, share it. Compartirlo, pues.
1: Share it. Ok. Si usted lo quiere share it esta mañana, pues lo puede hacer a través de las redes sociales de Don Cheto al aire. O también nos puede llamar si quiere cotorrar con un ratito con nosotros y decirlo al aire. 818-563-1055. O como les mencioné, las redes sociales de Don Cheto al aire.
0: Hablándolo por lo claro. ¿Cómo estamos, Ferrari?
2: Bien, señor. ¿Y ustedes cómo están?
0: Yo bien, bien. La tatuó a María.
1: Yo bien cansada.
0: Sí, cómo no. Pues ayer. Ayer tuvo largo, pero...
1: Ayer estuvo larga, pero pues se hizo lo que se pudo.
0: Sí, claro.
1: Al rato mandamos los saludos ya que estén acá su hijo putativo y Isaí, ¿no?
0: Los dos.
1: Putativos. ¿Los dos son hijos putativos?
0: Sí.
1: Ah. Bueno, al rato que lleguen sus dos hijos putativos ya hablamos de los saludos porque la gente quería que les mandáramos saludos.
0: ¿Sabías tú que por eso los Pepe le dicen Pepe a los Pepe?
1: ¿Por qué?
0: Porque cuando José... Uh-huh. Que era pues no fue papá de Jesucristo, José,
1: sí.
0: Porque pues según la Virgen le digo pues que era pues por
1: obra del Espíritu Santo.
0: Del Espíritu Santo.
1: Claro.
0: Entonces él ponía Pepe, padre putativo.
1: ¿En serio?
0: Pater putativus. Entonces por eso los José le dicen Pepe.
1: Oh, wow.
0: Por pater putativus que ponía José para poner pues que era papá de Jesucristo.
1: Oh, wow.
0: Tú júntate conmigo y serás madre. Digo, y aprenderás mucho. Digo, y aprenderás mucho. Regresamos, señores, con...
1: Big Little Secret. Comparte ese pequeño secreto con nosotros.

0: vivo, señores, buenos días, 17 después de la hora, 17 después de la hora, en esto que es lunes, y es lunes de...
1: Big Little Secret.
0: Big Little Secret. ¿Qué quiere decir Big Little Secret? Si no...
1: Que desahogues, a lo mejor hizo una maldad, se portó no tan bien, y no haya a quién contárselo, aquí hágalo anónimamente, y... ¿A poco no? Cuando uno cuenta como esos pequeños secretos, como que hasta se relaja, así como que... Ay, lo tenía que decir. Siempre caen bien.
2: Sí. ¿Cuál es tu pequeño secreto, chino, que quieras compartir?
1: Yo ahorita no tengo ni uno.
0: No, el de ayer no te vas a compartir, que ayer que ayer causaste furor entre las damitas. Sí. Pero ya, señora.
1: Sí.
2: Que oiga, sí. ¿Le puedo compartir algo del
0: Por
2: chino?
0: Por favor.
2: Usted sabe que el chino pues tiene ciertos looks, ¿no? En cada vez que tenemos un evento grande, claro, y todo eso. Claro. Pero ¿me puede explicar por qué en remotos o cosas así a veces se le ocurre ir con bota, pues más mexa, ¿verdad? Y en el día festivo donde tiene que ir mexa, ¿con qué garras crees que se fue?
0: Explique de.
2: Camuflajeado, señor.
0: Camuflaje.
2: Nada que ver con la temática, nada mexicano,
0: no,
2: con
0: del
2: eso.
0: Ejército,
1: claro.
2: Camuflajeado color gris.
1: Ah, pues que éramos.
0: Es que,
2: explíqueme
0: chino,
2: usted.
0: Pues es que el chino es difícil de entender. Es inexplicable. Porque las cosas bonitas no se explican.
1: Claro que no. Disfrutan. Se disfrutan. Tu pupila el día de ayer disfrutó.
2: Ay, por favor. Mi pupila era, ay, ya, por favor, no.
1: Dice, caray, me aventó. Dice, chino,
0: a
1: mi
0: ver, espérate, ¿te puedo contar una chida? Dice Maribel, que ya te puse en VIP, Maribel, dice, Don Cheto, un secreto que quiero contarles. En el piso de mi casa está su cara. O sea que en el piso de su casa está como que en el tallo.
2: Mr.
0: Puede
2: Potero.
0: Ver una cara muy, muy como Don Cheto. ¿No será la del señor Papa?
2: Ajá, sí.
0: A ver, manda foto, a ver si se puede distinguir. Hoy no será que ya me esté yo apareciendo hasta allá.
2: ¿A
0: rato va a ser santo yo?
2: Ay, ay, ay, ay, ay, tampoco, ¿eh?
0: ¿Cheto?
2: Tampoco.
0: A ver, así, chino, cálate.
1: Dice, mi Big Little Secret es que ayer fui a comprar material a la Home Depot. Ajá. Y el chavo que me cobró se miraba joven y como que le fallaban las cuentas. Pues dije, a ver, que le pago en efectivo y pues con diferentes, ¿cómo se llama? Billetes. Obviamente se notaba que no sabía contar cash. El vato se equivocó varias veces y se miraba frustrado, entonces yo le dije que yo se los contaba y bueno, pues me desconté $20.
0: O sea, el vato, ¿pero quién va a trabajar en la Home Depot?
1: Es que ve que ahora los morros ya, usted ve en la computadora, usted le pone, me dio 100 y hasta la máquina
0: la computadora te dice regrésale
1: 13.58.
0: 13,
1: exacto. Sí. Y los morros sin esa madre, como que sí, ya. Se hace uno huevón.
0: No sirve. Ok, pues te iba a decir no sirve para nada, pues, pero también está después de mí también.
2: ¿No?
0: Ok, ahí te va. Big Little Secret, Don Cheto. Tengo una amiga que se hizo trans. El otro día nos vimos y que nos damos un revolcón.
1: ¡No!
2: Pero eso es un vato, con otro vato, pues.
0: O sea, sí, o sea, él tenía un amigo gay.
1: ¡Qué compa!
0: Pero la última vez que se vieron ya era mujer.
2: Ah.
0: Ya es trans.
1: Y lo vio bien sabroso.
0: Y dijeron, oye, tú te ves bien, y quién sabe qué, y bolas.
2: Así se hizo.
0: ¿Quieren que le pregunte algo?
2: Así se hizo el chino con el Miguel cuando se viste de mujer.
1: Platícame.
0: No, aquella no más. Mira lo que le mandé. Platícame más.
2: ¿Y qué sucedió, diga?
0: Platícame más. Ya te puse en el VIP, viejón. Ya, ahora estoy poniendo VIP, como quiera que sea. Sigamos con los de la...
1: Dice, no sé si sea gran secreto. Pero hablé con mi compa, y a mi compa y a mí nos dejaron las viejas. Parece que se fueron de acuerdo, aunque no se conocen.
0: Probablemente, ¿eh?
2: Pues a lo mejor a los dos los descubrieron en la movida de que andaban de tapaderas uno y otro.
0: Puedo ser así como que te pudo caer gordo, al cabo ya te caigo re gordora.
2: Sí, ya, la verdad.
0: Bueno, ahí te va.
2: Dígame.
0: Mira, es que en veces, haz de cuenta que yo y el chino somos mujeres.
2: Sí, son.
0: ¿Verdad? No. Yo y el chino somos hombres.
2: Ok.
1: Mejor mujeres.
0: Porque yo y el chino somos hombres. Yo estoy casado con la Ferrari y tú estás casado con la Giselle. Pero la Ferrari y la Giselle son medio amigas.
2: Okay.
0: Y entonces la Ferrari le dice a la Giselle, y ando queriendo dejar a Niceto porque mira que esto y lo otro y que esto y lo otro. Uh-huh. Y tú le dices, ay, ando
2: qué casualidad.
0: Yo también ando, ya no aguanto a aquel.
2: Ajá.
0: ¿Verdad? Entonces las dos pueden ser que entre plática y plática se dan ánimos una a la otra y ya ha sucedido que luego de repente... Una de la bolita se deja del marido y empieza la tronadera de cohetes. Y al rato todas ya están solteras las huellas.
2: Nomás necesitaban el empujoncito. Pues.
0: Necesitaban, como decíamos en el rancho, cuando nos íbamos a bañar allá a la zanja madre. Alguien quisiera la punta. O sea, uno de chiquillo iba corriendo y decía, ¿a quién hace la punta? ¡Yo! O sea, era el que primero te tenías que aventar al agua.
2: Ajá.
0: A ver cómo iba la corriente, a ver si estaba profundo, a ver si no había espinas.
2: O sea, sí tiene sentido, la verdad.
0: Sí, sí.
2: Como para agarrar valor, pues, dice usted. Pero también puede de que si son muy, muy compas, pues cabe la posibilidad de que si una le contó las cosas que andaba haciendo el otro y así, pues dicen, no, pues hay que dejar estos güeyes. Y ya.
0: Yo, la verdad...
1: Dice que no se conoce.
0: ¿No se conocen? ¿No? Ah, ok, pues está bien.
2: Ah, entonces fue el
0: destino. Entonces los dos son los catemes. Son cosas de la vida.
2: Luces.
0: Cosas de la vida.
1: Dice, regresé de Guadalajara el sábado y allá platicando con mis suegros, me dijeron que se van a separar después de 35 años juntos. Pero no saben cómo decirle a mi esposa y me dijeron que no le dijeran nada.
2: Ay, ya está sorgatona, no manches.
1: Ya, siéntese, señora.
2: Ya es toda una señora y ustedes...
0: 35 de casascos tendrá la morra, unos 30 y...
2: No, o sea, los papás, si los papás tienen 35, pues puede que tenga alrededor de esa edad.
0: 33, 34.
2: Ajá.
0: Ok.
1: Ay, a casar.
2: No, ya si tus papás después de los... Es más, después de los 20. Si tus papás después de los 20 deciden divorciarte, ya tú también...
0: Sí, ¿qué te hace pensar que le va a doler a ella más que, por ejemplo, si hubiera estado niña?
2: Dude.
0: ¿Verdad?
2: Pero yo siento que ya cuando eres un adulto tienes cierta madurez que puedes entender por qué. O sea, come on.
0: Sí, a lo mejor hasta ahí te estabas tardando.
2: Pues sí.
0: ¿Quién sabe quién contó una historia una vez aquí en el programa? Uh-huh. De que también una señora se quería divorciar del papá. Uh-huh. Y le decía y que no sabía cómo, entonces la señora muriéndose por dentro,
2: ajá,
0: porque no sabía cómo decirle a su hija, me voy a divorciar de tu papá.
2: Sí.
0: Y un día la esperó ahí llorando, se echó hasta quién sabe qué, una copa de tequila, no sé qué,
2: para agarrar valor.
0: Y llegó la muchacha, ¿qué pasó, ama? ¿Cómo está? Ya, señora, muchacha ya grande, y le dijo, es que te crees que me quiero dejar a tu papá, que lo quiero dejar. Y la muchacha le dijo, ay, ama, pues te tardaste.
2: Pues sí.
0: ¿Me explico? Y se agarró llorando todavía más la señora.
2: Sí.
0: O sea, a lo mejor no sabe.
1: Yo quería que me dijeras que no.
0: Que sí, se llama.
2: Sí.
0: De Tardati. Regresamos con más Billy Grosica, señor. Estamos en vivo 25 después de la hora. ¿A qué estamos hoy, Chinampa?
1: A 4 de mayo.
0: No te escuchaste bien porque te oíste normal. Dilo como locutor que eres.
1: 4 de mayo.
0: Dilo como los de esa.
1: 4 de mayo. Estás aquí escuchando Don Chito al aire.
2: Ah. No, más bien, ahí sonaste como Alex Inter.
0: Dilo como los de la ranchera.
1: Ah, es 4 de mayo, a punto de celebrar el 5 de mayo, la batalla de Puebla. No. Buenos días, oiga.
0: ¡Eso, Chinel!
2: ¡Vámonos, estúpida!
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0: la raza. Tengo hablando con la sobrina de mi ruca 5 meses. La última vez que la miré andaba muy junta conmigo y yo decía, pues esta qué trae. Yo sentía, como dice usted, que quería pedo la babosa. Pero me dije, no, en imaginación. Pues último día y para venirnos, para que sienta un besote y nomás que le quería dar un besote y nomás que venía mi ruca. Pero ya hemos hablado, don Cheto. Le quedamos que la próxima vez va a haber de todo.
1: Ay, no. ¿Por qué son así tan enfermos los vatos, güey?
0: Vale, no sé.
2: Manda foto de la sobrina.
3: Eso te va a destruir tu matrimonio, te lo adelanto, ¿eh?
2: ¿Quién sabe?
1: Ojalá depende. Te agarren en la matada por estúpido y enfermo.
2: Ay, no sean así. Ey. No son consejos, nomás.
1: Sí, son consejos.
0: Sí, camarada, no le mueva.
2: Atáscate, compa.
0: No le mueva.
2: Atáscate, compa.
1: Ojalá que también tu esposa ande, pero con tu tío, con tu primo. Con tu mejor amigo también. De paso.
2: Dice, mi Big Little Secret, me le rajé a la esposa de un primo.
1: ¿Lo ves?
2: La neta, está de buen ver la muchacha. Yo 40, ella 30. Y una vez estaba amamantando a su cría y pues me acerqué a saludarla y de broma le dije, y tu niño me invitó a cenar.
0: Esa es la que dije yo, ¿verdad?
2: Y que me contesta, pues cómo no, tráete un bolillo. Y dije, ay, no supe si era broma o me dio risa y me fui.
0: Era broma.
2: Se rajó mi compa.
1: Era sarcástico eso, yo pienso, ¿no?
0: Lo malo, los vatos, te digo que somos puro verbo. Nomás nos dicen que sí, ya no hayamos ni un de güeyes. Ahí está, pues, amárrile. Pues por cada chino tú, vale. Dice, estoy hasta la madre de que mi suegro me pida mi troca prestada, don Cheto. Me la raya, no le pone gas, no la cuida. La otra vez que se lo vio, me la entregó bien rayada. ¿Se lo vio?
1: Se la dio.
2: Se la entregó.
0: Ah, bueno. La otra vez que se lo vio, me la entregó bien rayada y golpeada. No se me hace justo.
3: Pues no se la prestes.
0: Sí. Pero tú no le has dicho a tu ruca, ira, pues tu jefe, vale, ¿cómo la deja pues aquí?
1: Ahora, también la esposa, si está viendo que está pasando eso, a lo mejor este menso ni le dice nada, pero si la mujer está viendo que se la entrega así, es también para que ella le diga, ay, papá, no manches, tampoco se pase
0: pero,
1: de
0: lanza. Pero el papá se le va a despencar el corazón, ahí está su...
1: No, pero hay que ser justos.
0: Mira, a mí me dio vergüenza, pero el otro día me puse al tiro. A mí, nuestro amigo Jorge Barrera, cuando yo tenía la camioneta en el chat, me emprestó una Toyotita. Entonces, en mi defensa diré que cuando yo traía la Toyotita, andaba en la Costco y me dijo, viejón, al rato voy a ir ahí, ¿quieres dejarme la troca? Y dije, Simón, nomás que pues no le eché gas. No, pues no le hace. Ok, y luego me emprestó otra, porque luego ves que me la hicieron de jamón en el que no funcionó y otra vez la tuve que dejar con el mecánico. Y la otra vez dije, ahora sí se la voy a atarragar de gas hasta que se gomite la güey. ¡Ey! ¡Es obvio! ¿Cómo van a emprestar algo y no van a regresar la mínimo donde te la dejaron?
1: Yo digo que si te prestan un coche, se lo tienes que dar lavado y con gasolina.
3: Estoy de acuerdo.
1: Si no, eres un conchudo más.
3: Estoy de acuerdo.
1: Sí.
3: A mí un amigo del chino me prestó una camioneta para irme a Vegas y yo se la regresé lavada y con el tanque lleno.
0: No, tú eres muy así. Sí.
1: Es que tiene que ser uno de agradecido.
3: Sí, yo
1: no conchudo.
2: Dice mi Big
0: Little... No, ya, que, no, no, que, ya no.
1: ¿Eh?
0: Ya, pues es mi opinión sobre el tema.
3: No, nada.
0: ¿Cómo no? Que ya tuvo.
2: Todo está bien con los Big Little Secrets, nomás díganme, no digan que me achiné, porque como que, ¿qué? Pues, me achiné. Fui a la lavandería y una señora le puso las cuerdas a su máquina y de repente llegó su vato, discutieron y en lo que se discutían y salieron de la lavandería, agarré la máquina de la señora, metí mi ropa de gratis. ¿Sí?
1: ¿Y si hubiera regresado la señora, qué hubiera hecho ese?
2: Pues quién sabe, pues su cauca.
1: Ay, accidentalmente metí mi ropa acá.
2: Pues yo digo, uy.
0: Ya dijo el vato de la troca, ya le dije a mi esposa Don Cheto, pero también le da cosa decirle a su papá.
1: Ah, no, le tienes que decir.
0: Pues, ¿y qué tal si jugamos a ser pasivo-agresivos?
1: ¿Cómo?
3: What do you mean?
0: ¡Ah, suegro! Oiga, suegro, ¿este rayoncillo qué? Así como que...
1: No, ahí es de la hija que tiene que confrontar a su papá y decirle, papá, oye, mi esposo te lo da con mucho cariño, bla, bla, bla, lo que le necesites con toda la confianza del mundo, pero te agradecería que no se la rayes, así.
3: Dice, el sábado fui como a una hora de aquí donde vivo a comprar un vestido de bautizo para mi hija. Y la señora me envolvió el vestido, pero cuando llegué a la casa me di cuenta que no me cobró. Me achiné, pero pienso regresar a pagar.
1: Sí, tienes que regresar a pagar. Es lo más justo y bonito de tu parte.
3: La gente ya sabe que cuando es una tranza es miachine.
1: Una estafa.
3: Una tranza, una estafa, un engaño.
0: Dice, miachine. Ay, joder, la mejor hay que hacerle el segmento miachine, o sea, de trans, ¿qué haces? Compré un dron. Mi patrón me dijo, yo te doy 200 bolas. El dron costaba 400. Lo ordené en Amazon y lo entregaron en la casa de mi vecino. Yo reporté que no me había llegado. Entonces, me reembolsaron los 400. Y luego mi vecino me dijo, oiga, aquí está un paquete de usted. Ah, sí, es un dron. Y de todos modos, el patrón me dio los 200. Así que, fíjate, el patrón le dio los 200 y él agarró el dron y le regresaron 400 todavía. Hombre, qué...
2: Chulada.
1: Pero no pueden investigar que se lo dejaron al vecino y al rato...
2: Ah, le sale más caro.
0: El vecino también puede decir, a mí no me dejaron nada.
2: No, pero no van a... Es más difícil, o sea, ¿a quién vas a mandar de Amazon? A un chavo que le vas a estar pagando, nada, son pérdidas.
0: ¿Cómo a que investigue?
2: Sí, no, ya lo hacen.
1: ¿Por qué me huele que tú haces ese tipo de estafas también, Chino?
0: No las haces, pero si se prestan, ¿eh?
2: Ah, claro. En la ocasión, hace al ladrón. Uh-huh. Si cae en otro lado, ay, ups. A mí me ha tocado... Lo que sí puedes hacer, que es muy común, compras algo... Se pone de moda que ya te venden... gente compra los pallets de Amazon de cosas que regresan y pues lo ponen en Facebook Market, vas, lo agarras. Y si no sale bueno, compras el mismo en Amazon y regresas dañado. Ah, no me gustó, no jala. Y Amazon te regresa tu billete y pues, te manda, te quedas con el otro. ¿Qué hubo? Ah, sí.
0: No, está bien, Chine. Tú te la sabes de todas. Sí. Así pero, para otras cosas, ¿vale?
2: Pues así soy. Uno que es vivo. Y así llegamos a nuestro gran segmento Big Little Secret. Gracias. Gracias por haber estado con nosotros y haber compartido ustedes sus pequeños secretos con todos nosotros. Regresamos. Bye.
0: Ah, no, quiero leer este, compa. Okay. No, es que está bien chido. Dice, Don Cheto, mi libro sí que tengo un año y medio limpio de toda droga. Ah.
2: ¿Y eso qué? Hacemos una carne
0: asada. Ah, no, espérate. No, espérate. No, ya valió madre.
1: ¿Qué hizo?
0: Es que ya me mandó el otro pedazo, dice... Pero, hijo de...
1: Pero recaí, dice.
0: Dice, Don Cheto, mira, guacha, primer mensaje. Don Cheto, yo teniendo un año y medio limpio de toda droga. Bonito, ¿verdad?
3: Sí, aplausos.
0: Y luego sale el otro mensaje, dice, el sábado fui a echarme un taco de ojo y me prendí. Pisteé con mis compas, sacaron un pase, me eché una raya y me eché 3 gramos yo solo. No, pues, vale.
1: Ay, no.
2: ¿Entonces qué? Pues ya valió.
0: Dice, lo malo es que vivo en un sober living y estoy en probation. Saludos desde San Diego.
2: Y...
1: No, pues ya valiste. Ya valiste, compita.
0: Quiero hacer un mono a la Ferrari. No, chiquillo. Dice que a drogadicto ya tuvo mucho, ¿verdad, Ferrari?
1: Correcto.
0: Dice de que... No, hijo, ya la habías armado ese. Mira, a ver, ahí te va. Si tú estás en esos dimis y diretis de dejar el jale... No te juntes con raza brava.
1: No puedes salir en general así.
0: No puedes juntarte con raza brava. Todavía no tienes tú las herramientas necesarias, hijín.
3: La fortalece
0: malíciala. No te juntes con raza brava ese. Y aparte, acuérdate de una cosa. Todo vicioso no le gusta ser vicioso solo.
1: Sí,
0: el vicioso dice, con... no, yo no voy a sentir tan el único estúpido aquí que periqué y pisteé. Deja convencer a este porque la miseria busca compañía.
1: Yep.
0: No, te deja darle una regañada, ahorita regresamos, deja regañarlo.
2: Bye.
0: Ya la habías armado. Don

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5: El día de hoy es 4 de mayo, estamos en vivo, chavalo.
6: Aunque usted no lo crea.
5: Aunque usted no lo crea, pariente. ¿Cómo estamos, Giselle Bravo? Buenos días, hija. Írala.
7: Buenos días, señor. ¿Cómo se
5: encuentra?
7: Esta me la patrocinó el viejón Don Chester.
5: Eso, eso.
7: ¿Se ve? Ah, ahí está.
5: Se ve muy bonita, muy risueñito ese señor viejito.
7: Muy feliz, mira, Don Chester.
5: Cuidado, que está muy risueño ahí entre...
6: Está muy cachetón.
5: Está como que está No. ¿Por qué estará tan alegre?
7: No sé.
5: Yo nunca he andado así tan alegre.
6: Puedo agarrarle los cachetes
7: a eso. No, sí, ya, mira, el de acá. Ahí agárrale el cachetón.
5: Mira, la mía es 3D. La mía es 3D. Primer playera 3D. Mira, agárrale los cachetes ahí.
6: A ver.
5: Para que veas cómo es 3D.
8: Cachete, cachete.
5: ¿Ves cómo sí le puedes agarrar sí, de verdad, sí. Carne y de verdad?
7: Sí.
5: Sí, señores. ¿Cómo está, Chinampa?
6: Nada, señor. Esperando que un día llegue una de esas playeras para poner
5: hoy,
6: aquí.
5: ¿Hoy?
6: ¿Hoy?
5: Hoy se cierra la preventa a las 12 del día, así que...
9: A mí tampoco me llegó.
5: No, hoy.
9: De hecho,
5: ¿hoy?
9: Yo traigo una pirata que me mandó un fan de...
5: No, hoy les voy a dar.
7: Una pirata.
6: Una pirata.
9: Es que esta no...
7: Ah, la que nos trajo el que hizo Customs,
5: ¿no? Sí, ¿verdad?
9: Sí.
5: Muy bonita también, ¿eh?
9: Sí.
5: Sí, está chida. Lo voy a demandar por andar usando mi manta, crack. Ahorita me dio una. Oiga, familia, bienvenidos. ¿Cómo estás? Ay, gracias, Solís.
9: Muy bien, señor.
6: Ahí estamos. Hoy es bien amolado.
9: Gracias a toda la gente que estuvo ayer en el festival de 5 de mayo. Gracias. Ah, de hecho, les traigo regalitos. Esto le mandó Miriam. Le trajo.
5: Miriam, ok.
9: Y aquí está, miren.
5: Ya nos había dado uno de estos.
9: No, el otro era balsámico. Este es.
7: ¿Cuál quieres, garlic o basil?
5: Me dio unos chupones. Sí. Ay, veas cómo los ocupó últimamente los perros.
9: Y de hecho también ayer hubo un señor que le llevó chupones, pero eso no me lo traje porque está en la otra maleta.
5: Tengo miedo de que si chupo uno, me voy a clavar.
7: Sí se va a clavar porque usted es muy de esos.
5: ¿Sí,
7: da? Ajá.
6: ¿Chupones?
5: Sí, pero yo...
9: Pues que dijo que el chupón iba a quitar la ansiedad.
7: Pero no lo haga porque ya se arregló los pirañones y al rato eso le va a dañar sus pirañas.
5: Que okay, bueno, voy a hacerlo, pero a solas llorando.
7: Así, así o se lo pone ya que se ponga su retainer.
5: ¿Ya?
7: Se pone su retainer y su chupón.
5: En los controles, la chica Ferrari. ¿Cómo estamos, chica Burrari?
10: Good morning.
5: Gusto saludarte.
10: Igualmente.
5: Mírala, gente bien.
6: ¿No la vi en el festival ayer?
5: No. Sí la vi, ahí andaba bien. Ahí andaba entre los caballos.
6: ¡Hombre, qué güey!
7: No andaba.
5: Andaba entre los caballos, ahí andaba viendo a ver quién la agarraba y quién le decía súbete. Y ningún caballerango se animaba. Más triste.
7: Oh.
5: No, sí te subí,
7: Ferrari. ¿Luego no fuiste a apoyar a tu hombre, Ferrari?
10: ¿Al cheque?
7: Sí.
10: No, lo apoyé después.
5: Te tengo una buena y una mala. ¿Cuál quieres primero?
10: La buena.
5: La buena. Hay un vato que quiere todo contigo.
10: ¿Y la mala?
5: Es drogadicto y está en rehabilitación.
10: No,
6: lo que
10: no.
6: Les gusta.
10: De esos ya no.
5: Eso ya no quiere.
10: Ya, de esos no.
5: Vamos a empezar con la noticia, señores. Buenos días para todos en este 4 de mayo, 7 después de la hora. Y ¡oye, Notiche! Señores, pide licencia Rocha Moya, no basta, dicen los especialistas también.
7: Trump imita a Claudia Sheinbaum y genera risas y también otras reacciones. Les tengo todos los detalles. Además,
5: ¿qué lleva?
6: No te aguantes, yo quiero decir, pero él.
5: se aguanta, mi compa.
9: Ay, pero corran a Jimmy Kimmel porque se burló de mi esposa.
5: ¿De quién se burló? Ah, no, pues, no, Donald Trump no se aguanta. Señores, Ariadna Montiel, ¿quién es ella? Es la mujer que ahora lidera Morena rumbo al 2027 y habló también sobre lo que está pasando en el partido. ¡También!
7: Y si no tiene llenadera, Don Cheto, pues gobierno de Trump busca reducir apoyo económico a discapacitados. Les tengo toda la información. Además...
6: Detienen a influencer maga por solicitar prostitución. A ver qué dice Donald Trump. Le tengo los detalles.
5: Tengo los detalles.
6: También. El robo, señores. Ayer, dos penales para la América. Empataron.
5: Híjole, es que ya la América tiene chale. La... Ya, aunque sí sea penal.
6: Iba ganando los Pumas 3-1 y quedaron 3-3.
5: Ya, ahora también los Pumas, hijo. También ya los sé. Pumas. Ahora te platico de la chivaza. Porque es mejor ni saber. La Chivas sin seleccionado, desclavaron 3 del Águila. Solo quiero recordarle, amigos chivistas, que aún con seleccionados, ya nos habían clavado 4-1 los Tigres. Eso y más en los deportes y en los espectáculos. ¡Ah, qué buenas peleas hubo el sábado!
7: ¡Ah, viejo! Sí,
5: me
7: cardíacas.
5: Me atrevo a decir que en cuanto a la cartelera total, nunca había visto una cartelera tan buena.
7: Muy completa.
5: Así de la primera a la última.
7: Sí, muy completa.
5: Qué buena cartelera.
7: Desde el principio a fin, normalmente la gente en la primera pelea no la pela tanto, pero fue como que empezó.
5: ¿Y sabes por qué? Porque era puro mexicano.
7: Ah, claro.
5: Por eso estuvo buena la cartelera. ¡En los espectáculos!
9: 2 millones de brasileños fueron a ver a Shakira al Copacabana. La critican por discurso donde ella se incluye como pueblo. Eres millonaria, le dicen. Rapero David está metido hasta el cuello en el presunto asesinato de Celeste Rivas. Sale Britney Spears de rehabilitación. Y se une Diego Luna a live action de Enredados. Le tengo los detalles. Comenzamos. Esto es Noticias. Buenos días, señor.
6: Don Cheto. Mándele a su casa. Se nos va a enfermar aquí a todos.
5: No, pues nomás roncura de que ayer gritó. Oye, ¿cuál es Enredados?
9: ¿Enredados? ¿Cómo se llama en inglés? ¿Tangled o cómo?
7: ¿Tangled?
9: Sí, Tangled.
5: ¡Oh, la caricatura! De la Disney, de Rapunzel. ¡Oh, ok! Así dije, ¿Enredados? ¿Cuál, güey, es Enredados?
9: Así le pusieron en español, Enredados.
7: Se llama Tangled.
5: Sí. Tangled. ¿Y por qué le pusieron Rapunzel?
7: Pues, no sé, viejo.
5: Está bien, pues,
7: dale. Cosa que le tengamos que reclamar a los
5: a Disney. Y ahora que sea ejecutivo ahí de Disney, van a ver.
9: ¿Usted va a ser ejecutivo?
5: Yo cualquier día me les voy de aquí, yo, señores. O una de dos, o me les voy, o me dejan ir. ¿Tú qué crees que va a ceder primero? O sea, ahí, no respondas, güey.
7: La segunda.
5: Cara, no le digo.
7: Opción number two.
6: Si es adivinanza, yo digo que la dos.
7: Yo también. ¿Tú?
9: Híjole, yo mejor no digo nada.
5: Yo digo que la dos. I think I'm ready, yo. Señores, mira, habló Rochamoya que ahorita lo traen como puerco enchundi al amigazo, ¿vale? Sí. Al parientón de Rochamoya, ya que pidió protección que el morenista Rochamoya para pedir una licencia, le pidió licencia temporal y no separarse de forma definitiva como gobernador del estado de Sinaloa, que ahorita está Kiardi, ante acusaciones de narcotráfico por parte de la justicia de Estados Unidos. Especialistas en derecho alertaron sobre esta protección. El exdiputado federal y doctor en derecho Jaime Cárdenas considera que Rubén Rochamoya deberá ser sometido a un proceso de desafuero pese a haber solicitado licencia al cargo del gobernador de gobierno, pues, de Sinaloa, o sea, de gobernador él de Sinaloa. De acuerdo con la doctrina y la jurisprudencia actual, se entiende que un funcionario legislador con licencia deja de gozar de inmunidad procesal, ya que la protección constitucional se otorga al cargo y no a la persona. O sea, la protección a los gobernadores es protección al cargo, no necesariamente al nombre y al apellido que está en el cargo. ¿Me explico? Entonces, como él está siendo acusado como Rubén Rochamoya, independientemente de que él sea el gobernador de Sinaloa, por eso es que no califica para esto, ¿vale? Si hubiera que tomar una decisión como autoridad, yo sugeriría que se procediese al desafuero, pero no creo que se vaya a producir. Uno de los exconsejeros electorales destacó que no sería la primera vez que un servidor público señalado solicita licencia y aún así entra en un juicio de procedencia. Entonces, así está la cosa, ¿vale? Que Rochamoya pues pidió licencia temporal, quién sabe hasta cuándo, por todo lo que anda sucediendo ahorita en Sinaloa, que se está viendo muy fuerte el estado en sí, o sea, en muchos lugares ya es un estado fantasma ya, fantasma, Culiacán, languidece, señores, languidece. Hubo una como un recorrido de gente de ahí, de Culichi, que decía, miren nomás cómo está la ciudad, y hartos espacios cerrados, se renta.
7: Jamás visto, don Cheto, jamás visto, desafortunadamente.
5: La famosa Álvaro Obregón, es la crisis pues que hay ahorita, vale, ya a ti nomás.
7: Sí.
5: Así están las cosas ahorita en Sinaloa. Les iba a platicar otra también curiosa de allá de Sinaloa, pero...
7: Un dato extra.
5: Que hay una chica que ahora se está haciendo cargo como de... la Yadira Geraldine Bonilla. Uh-huh. Ok, ahí te va, les platico. Geraldine Bonilla, a quien Rubén Rochamoy algún día le dijo esta meserita, rindió protesta en el Congreso como gobernadora interina.
7: Oh, wow.
5: A esta chica en la que algún día Rochamoya le dijo esta meserita, ayer rindió protesta como gobernadora interina. La meserita, ¿eh? Fíjate nomás.
7: Que le diga, mire, aquí está su meserita.
5: Mire su meserita, güeyón, lo voy a servir en bandeja a usted. ¿Verdad?
7: Me voy a ir atrás de usted como si nada.
5: ¡Vamos contigo, Giselle Bravo!
7: Viejo, pues en más de ahora de presidentes, les cuento que Donald Trump imitó la voz de la presidenta de México, Claudia Sheinbaum, durante la cena privada del Forum Club of the Palm Beaches en Florida, al relatar una supuesta conversación en la que ella le habría pedido no cambiar el nombre del Golfo de México. Y por cierto, pues si usted no lo escuchó, no lo vio, aquí lo tenemos, adelante.
5: Vamos.
8: She's a fine woman. And she is. And she's got this incredible, beautiful voice, elegant voice. She was a ballet dancer. She's got this beautiful voice. And she goes, President, no, President, tell me, you're only kidding. You're not going to change the name of the Gulf of Mexico. Yes, I am. I'm sorry. No, please. Anyway, so they don't love me too much in Mexico right now.
7: No, we don't actually, you're right. De las cosas más ciertas.
5: Tampoco.
7: Bueno, pues en el mismo discurso, como usted escuchó, pues se refirió a Sheinbaum como una mujer hermosa, pero es como que son de los que te avientan tu ¿cómo se dice? Cumplido, pero te dan por acá, efectivamente. Pues consideró llamarle Golfo de Trump. Sabemos que fue una propuesta que el señor empezó desde el 2025. La propuesta de modificar el nombre de Golfo ha sido rechazada por el gobierno de México, que, cabe mencionar, ha defendido la denominación histórica y ha advertido que no va a aceptar cambios unilaterales en foros internacionales ni en mapas oficiales. ¿Usted qué opina sobre esto, don Cheto?
5: No, de lo de la imitación o la, sí, del Golfo.
7: No, la de la imitación, porque vamos a hablarlo por lo claro.
5: Ni siquiera la imitó así chido, nomás dijo, ay, por favor, señor, no le vaya a usted a cambiar, dígame que esto, que el otro.
7: Pero lo hizo como que sí.
5: No, no le dijo así, nomás que todo le rinde el chiste. ¿Cómo le rinde el chiste? Así me hubiera gustado ser a mí como Donald Trump, que los que lo siguen aquí, que trabajen con él, le rían los chistes. Porque yo trabajo con cuatro que se ríe más una gallina culeca que ellos.
6: Pero que sea un chiste bueno también.
5: Donald Trump dijo unos re malos y todo, jajaja. Ja, ja,
6: no, pero sí se entendió.
9: Usted pero a ver, hay que aclarar algo.
5: A ver, aclara.
9: A la gente que trabaja con Trump, les pagan por reírse. A nosotros...
5: ¿Cuánto querés? ¿Por qué te rías? ¿Cuánto querés? ¿Por qué carcajíes? ¿Cuánto vale tu sonrisa? ¿Cuánto querís? ¿Por qué te orinis y me hagas sentir muy bien? Provi Prieta de Ranchillo, que te crees muy de la high. Provi Prieta de Ranchillo, que te crees muy de la high. Ya ni le sigo, vale, mejor. ¿Quién sigue?
9: Luego hablamos de presupuesto, a ver si le alcanza.
7: Usted, viejo.
5: Sí. Gracias, familia. Gracias, gracias, público. Gracias, muchachos. Los amo.
7: Los de producción.
5: Los de producción, ¿eh? Sí, como les compré café. Señores, ¿quién es Ariadna Montiel? Bueno, ahora la mujer que lidera Morena rumbo al 2027 ya tiene nueva dirigente nacional. Ariadna Montiel fue elegida el día de ayer como presidenta del partido durante el quién sabe qué Congreso Nacional Extraordinario, el octavo, creo que fue. Fue en el World Trade Center de la Ciudad de México. El secretario de Bienestar sustituiría a Luisa María Alcalde. ¡Ay, Luisa! ¡Te amo, Luisa María Alcalde! ¿verdad? Y tendrá una de las tareas más importantes en el partido, conducir a Morena rumbo a las elecciones de 2027, cuando se renovará la Cámara de Diputados, 17 gubernaturas y más de 2,000 cargos locales. No toleraremos corrupción, dijo en su primer mensaje Ariadna Montiel, que ya con el puro apellidito como que uno siente y como quién sabe qué. Bueno, después de rendir protesta, dio su primer mensaje en frente de militares y dijo, esta dirigencia no tolerará la corrupción.
7: La corrupción.
5: Es que yo soy de Guadalajara, ya decimos corrupción.
7: Ay, claro que no.
5: En ningún gobierno de Morena. También lanzó un mensaje para los que quieran competir por candidaturas, deben tener una trayectoria impecable. Señaló que los próximos coordinadores de la llamada Cuarta Transformación serán elegidos mediante el voto del pueblo. Y así está cerrando filas Morena, señores, ahora con Ariadna Montiel como la líder de presidenta, pues, del partido durante el octavo Congreso Nacional Extraordinario. Adelante, Giselle Bravo.
7: Don Cheto, pues, para cerrar con broche de oro con cosas de Trump, personas con discapacidad que vivan con sus familias y sean parte del programa de ingreso suplementario de seguridad, o sea, el SSI, podrían...
5: levantar...
7: Oh, my God.
5: Tú sigue adelante, mi.
7: Pues si no me interrumpiera con su bebida, podrían ser castigadas con recortes a su ingreso debido a un plan del gobierno del presidente Donald Trump. Dijo, la administración del presidente Trump está a punto de penalizar a personas simplemente por vivir en el mismo hogar que sus familias y que está trabajando en un cambio de reglamentación que va a deducir el valor de la habitación de un adulto discapacitado de su asignación de SSI. Agregan que este recorte aplicaría incluso a las familias que tienen ingresos por debajo del nivel de pobreza en Estados Unidos. Imagínense cómo serían afectados. Esto significaría recortar los beneficios de algunos de ellos, de los menores de ingresos, hasta en un tercio o eliminar por completo su apoyo. El reportaje cuenta la historia, por ejemplo, de personas que tienen problemas desde que están de bebés, don Cheto, pero imagínense, o sea, el caos que va a causar en ciertas familias. Que a veces tienen personas con discapacidades que tienen que tener, me supongo, como terapia o ciertas, híjole, ciertas cosas, y que no, de plano le recorten.
5: Prácticamente que lo tengo que decir con todas sus palabras, nomás no me lo van a tomar a mal, o sea, porque no lo voy a decir desde el otro punto. Pero hay gente que se mantiene porque por su ingreso es cuidar a su familiar enfermo.
7: Le voy a dar un dato. Hay 400,000 personas pobres, discapacitadas y también ancianos indigentes que podrían ser afectadas con este plan de Donald Trump, de los cuales un 13% son hispanos. Y estas son estadísticas oficiales. Entonces no estamos hablando de cualquier cosa.
5: A mis hijos, para que dijeran, metan ahí que están cuidando un
9: señor. Pero sus hijos no son discapacitados ni usted.
5: Pero yo en vez, yo, a mí, tú no sabes ahí, yo, tú, que me da la chiripiorca y yo no puedo moverme. A lo mejor califico allí, ¿verdad?
7: Sí.
5: Entonces me da la chiripiorca.
9: Pero su chiripiorca no es física.
5: ¿Qué es?
9: Mental.
5: El omare, está en lo mental, te deja así, mira. Te dejas como cuando el chino se puso botox, así.
7: eso es para un sticker. Quédese ahí como por 2 segundos. 1, 2, 3, ahí está. Producción, me mandan esa foto, please, para hacer
5: sí, güeyona. Bueno, así está la cosa. No, tomo si está gacho, porque hay gente que depende mucho de eso. Y aparte, una persona enferma necesita, pero mucho, toti, atención. Pero trátenlos bien, no los regañen tan feo. Uh-huh. Adelante, vamos contigo.
9: Ay, ay, ay, ay, ay.
5: ¿Cómo te gusta que te diga? Chinel, Chinampa, Chinolas.
7: Chinet García.
5: Chinet. ¿Cómo te gusta más?
9: Ah, chino nomás.
5: No, de los que te estoy dando.
9: No, pues chino.
7: Te está dando opciones.
5: Chinel, Chinampa, Chinolas.
9: Chinel.
5: O...
9: Chinampa, está bien.
5: Chinampa. Vamos contigo, Chinampa.
9: Lo que parecía una operación más...
7: ¡Ay, no puede ser!
5: Que parecía una operación, ahora se ha convertido totalmente...
9: Bienvenidos a los 40 principales.
5: En los 40 principales, lo que parecía una operación cualquiera,
9: ¿no? Así, señores, una operación contra delitos sexuales en la Florida terminó revelando a un conocido rostro digital, o sea, un vato en las redes sociales en la ciudad de Bartow. Un influencer Bartow. Que es... Pues dice Bartow.
5: Ok.
9: Un influencer que solía hablar de valores tradicionales. Porque se llama ser locutor, brother.
5: Ay, ay, ay, estilo. Ay, ay,
9: estilo,
5: ay,
9: estilo.
5: Te falta mucho.
9: Bueno, señores, su nombre se llama Craig Long. Es un vato que está a favor del movimiento MAGA, Make Great America Again, donde compartía en sus plataformas sociales, obviamente, valores tradicionales. ¿Y qué creen? Mi compa cayó.
6: Fue una vigilancia digital donde agentes infiltrados empezaron a operar en distintas plataformas en línea, simulando perfiles para identificar usuarios que intentaban concretar acuerdos ilícitos sexuales.
5: ¿Sexuales?
6: En pocas palabras, un detective encubierta adoptó la identidad de una mujer, de una trabajadora sexual, comenzó a recibir mensajes, a compartir mensajes con Craig Long y llegaron a un acuerdo de verse en un lugar e iban a pagar $100 a intercambio de servicios sexuales. ¿Y qué creen? ¡Sí, llegó el vato! Le dio los $100 a la gente encubierta y obviamente pues ya se empezó a... Lo arrestaron y se ha hecho viral porque este vato pues está a favor de todo el movimiento MAGA. Craig Long es un creador de contenido de 41 años, radica en Tampa, Florida. Administra un gimnasio, fitness, y en las redes sociales ha construido una identidad ligada al activismo conservador y al movimiento MAGA. Y bueno, pues vamos a ver qué pasa. Operativo, cayeron más de 300 personas pidiendo favores sexuales.
7: Pues tiene sentido porque es fanático de Trump.
6: ¿Será?
7: A todos esos les gusta todo lo creepy,
5: bien,
7: ¿no?
5: Bien el bajate, ese es Ibalot.
7: Claro, con razones, pues empatiza con él.
5: Bueno. Oye, por cierto, ¿sabían ustedes que luego contratan muchachas para que sean agentes encubiertas, que se hagan pasar por prostitución y pagan re bien?
10: ¿Y por qué me debe a mí?
5: No, tú no. Ay, es que gastas para tu telón, se ve que tú no eres.
6: ¿No?
5: No.
6: Ah, sí, da el gatazo.
5: No, del gatazo.
6: Nomás que salga del cuello para arriba.
7: Del cuello.
5: Ahí se hace el gatazo.
6: Mira, sí.
5: Sale así para que no des el gatazo. Así. Mira. No, sí, del gatazo.
6: Están dando tus 20 bolas.
5: El gatazo. Bueno, regresamos con Tito Padilla.
6: No, va a estar el Chapis.
5: Ah, va a estar el Chapis García. Sí. Ah, que a toda madre, desde Japón, señores. Allá se encuentra mi queridísimo Chapis García. No, sí, anda en Japón.
6: ¿Otra vez se largó?
5: Anda en Japón. Le pedí cosas.
6: Le encanta el pedo.
7: Ah, yo le voy a encargar cosas de Hello Kitty.
5: No, ya siéntese, señora talegona.
7: Ay, ¿usted qué le encargó? A ver.
5: Unas cositas de Caballeros del Zodiaco.
7: ¡Ay, ya ves! ¡Ya siéntese, ruquillo guango!
6: Estás con el Chapis.
5: Cositas de Caballeros del Zodiaco. 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
1: Hoy nos vamos a rayar en los deportes, chicos, porque se encuentra desde Las Vegas, Nevada, Tito Padilla, y desde Japón, el Chapis García. Mucho que platicar el día de hoy, chavalos. Los saludo con mucho cariño, Tito, Chapis, Tito.
2: Muy buenos días, buenas tardes, buenas noches, donde quiera que se encuentre, mi querido Chapis. Saludos a Japón, mira nomás, arigato.
3: Konnichiwa. Konbawa, se dice konbawa. Buenos días, Tito. Buenos días a todos, viejito, chulo, tu equipo. ¿Cómo andan?
1: Bien, Chapis. ¿Cómo estás en Japón, Wangu?
4: Es de noche.
3: Acá son las 11:33.
4: Sí, cuando aquí
5: ya vete a dormir.
1: No, está bien.
2: No. Déjalo, chino, no estés entremetido, okay. Chino, por favor. No, está haciendo una labor.
3: Tengo que presentar en vivo el regalo que me pidió Don Cheto.
1: No se armó. Me dijiste que no se había armado.
2: ¿Cómo? Miren.
4: O sea, usted me criticó por lo de Hello Kitty y se encargó usted un juguete.
5: Lo quitaron allá.
1: ¿No se puede sacar un cabello zodiaco a la tele o qué?
5: Sí.
3: Oh, no, ponen a Tito. Ahí está ya, mira, ahí estoy yo.
5: Cuando habla Chapi, se pone Chapi.
1: Ira.
3: Bien. Ahí está.
1: Virgo, ¿verdad? Chaca de Virgo.
3: Ándele, pues Chaca, usted Chaca. Chaca.
5: ¿Y por qué Virgo?
1: Oh, porque estamos coleccionando todos los dos y caballeros.
4: Ay, viejillo ridículo.
1: No le traigas nada a la Giselle porque
4: sí, ya está alegona
1: para andar con Chelo Kiri. Oye, Chapis García, hablemos del fútbol y Tito Padilla, y empecemos con el Atlas, Chapis. Habla, por favor, o calla para siempre.
3: Atlas el día sábado recibió en el Jalisco al Cruz Azul, la máquina que en el torneo lo cerró no tan bien, pero muy muy bien estuvo durante casi todo el torneo. 3-2 ganaba el Cruz Azul, 2-0 Atlas empata 2-2 con una penal que si le vas al Atlas era penal y si no le vas al Atlas pues no era penal. Y al final con una penal también el Cruz Azul se pone ya 3-2 y se lleva la ventaja. El próximo sábado se define Atlas Cruz Azul, pero Atlas perdió 2-3 en casa.
1: Híjole, gacho. Ahora voy a con Tito Padilla en lo que le pasó a Chivas, que digo también le fue casi igual, 3-1 Tito Padilla.
2: Don Cheto, la verdad, un Tigres que aprovechó cada momento en la cancha, hizo trizas, y lo voy a poner de esa manera, a la Chivas Real de Guadalajara. No voy a poner el pretexto de que no, señoras y señores, cada jugador que esté en un equipo profesional está ahí porque tiene los tamaños para poder solventar un partido de estos. Fue un partido muy bueno al arranque, de verdad Chivas me sorprendió, arrancó bien con toda esta bola de escuincles, pero después lo que es Tigres, lo que es la sapiencia, el conocimiento, el cómo se debe de regir, apretó en cada momento, en cada lugar de la cancha, no dejó respirar a Chivas, los hizo que se equivocaran, 3-1, que para mí, de verdad, nos salió barato. 3-1, que de verdad, Don Cheto, yo pensé que iba a ser 4-5, a como tenía el ritmo Tigres, pero aún así sí, digo, ahora, 3-1, pero con este equipo de Chivas, pienso que no nos va a alcanzar en el partido de vuelta, Don Cheto.
1: Tito Padilla, debemos de acordar, antes de ir con el Chapis García que nos platique Toluca a Pachuca, debemos de acordar que Tigres ya nos había clavado 4-1 con la hormiga y el perico
2: y con todos
1: adentro,
2: Sí, sí. Tiene toda la razón. Claro.
1: Pachuca, Toluca, Chapis García, vamos contigo hasta Japón.
3: Mire, marque esto, para mí el Toluca, en particular Mohamed, está ya costándole más a la Conca Champions, que el miércoles juega contra el Galaxy, porque dejó a parte de los titulares, tiene 7 lesionados Toluca, tiene 7 fuera ya, y 3 de los titulares los dejó en la banca, incluido su goleador. Después ya cuando vio el 1-0, que de hecho fue un golazo de Ener Valencia, veterano ya del Pachuca, golazo, de esos que yo hacía cuando jugaba.
2: Un
3: derechazo al ángulo. Cuando la pelota va perfecta, entra y en la malla se atora y luego cae, esos son golazos y el balón, es que sí que el balón iba muy duro. Pues Ener Valencia se lleva al Toluca, colgadito, con todo y sus titulares ya al final, y acuérdese, el Toluca va a ir por la Conca Champions. Para mí ya Mohamed dijo, el torneo regular ya no, porque aparte le quitaron a Alexis y al mejor lateral izquierdo de la liga en estos momentos, ya para la selección. Pachuca de visitante, 1-0 se lleva la victoria.
1: Oyes, ahora el partido de la polémica, Pumas, ahorita está protestando Pumas, el día de hoy salió a la de comisión disciplinaria por una posible alineación indebida del América. Un América que, si bien empató, perdió a Borja y probablemente a Cáceres en el partido. Tito Padilla, vamos con...
2: Muy probablemente, exactamente, lo acaba de decir bien Don Cheto. Pumas arrancó espectacularmente bien, vamos a ponerlo de esa manera, arrollando a las Águilas del América. Después se componen las Águilas de América, vienen y se sientan bien en el partido. Un 3-3 que, para mi punto de vista, le va mucho mejor a Pumas, que hubiese sido mejor irse un 3-1, un 3-2, lo que sea, pero de visitante le cae de perlas a Pumas. Si de esta manera sigue el ritmo de Pumas en el partido de vuelta en CU, pienso que las Águilas van a tener que pensar. Usted dijo lo de Cáceres, usted dijo lo de la lesión. Vamos a ver, para mi punto de vista, muy personal, ¿ok? Eso de que alineación en David y que eso, y que se vas a aprovechar en la mesa y ganar los puntos, bueno, está bien. ¿Es la posibilidad? ¿Hay la posibilidad? Sí. Pero, pues ya, el partido, para mi punto de vista, Don Cheto, fue un partido buenísimo. Buenísimo, de liguilla, de ida y vuelta, de roces, de buenos goles, la verdad, también. Y lo de los penales también, como dijo el Chapi, si era o no era, señores, aquí, si te dices grande, de los cuatro grandes, cállate la boca, y si es un penal, vas contra árbitros, vas contra banderados, vas contra 11, así de que hay que acabarlo el partido ahí en el
1: rectángulo. A ver, Tita, vamos ahora contigo, Chinampa, tú le vas al Pumas, ¿qué eran, penales o no, viejón?
5: Ah, no, pues sí, en Carrasquilla, sí. En el primero perdió la cabeza, no. O sea, agarró al vato, jugadas que yo no entiendo ahora con la modernidad y donde ya sabes que tienes el VAR y que ya puedes checar todo, no puede ser ese tipo de faltas, esas faltas tan tontas.
2: Ya.
5: Y el segundo sí está un poquito, a mí se me hizo como que exagerado, pero en una toma sí se ve como que le pegan a Henry Martin, fue el que le pegó.
2: Sí le pega.
5: Entonces sí le pega, pega y al tener contacto sin balón, pues es penal. O sea, ni modo.
2: ¿Ya ve, Don Cheto? ¿Ya ve? El chino, hijo, el chino cada vez se ve sus analitas mejores, la verdad.
5: Pues es que me sí gusta. Fueron, y es lo malo, dices.
1: Está bien, pues, qué bueno que así quedamos. ¿Quieren darle una repasada al fútbol de otro país? Porque vamos a ir al boxeo.
2: Europeo, Don Cheto, el europeo está muy bueno, no sé si Chapis tenga todo lo que pasó en España, que se pone de peso el kilo. Atlético de Madrid por fin gana, ahora sí, 2-0 al Valencia. También el Villarreal golea 5-1 a Levante. Real Madrid gana 2-0 con Vinicius, ¿eh? Con Vinicius sin Mbappé, Mbappé atoleándose en Italia.
1: A toda madre, con Esther Esposito, ¿tú crees que no? De bien a bien, dijo Chuchera.
2: Así es, que el Barcelona también gana 2-1. ¿Cómo está la tabla hasta estos momentos? Primer lugar, Barcelona 88 puntos. Segundo lugar, pues el Real Madrid 77. Tercer lugar, Villarreal. Villarreal 68 puntos y ya baja al Atlético de Madrid al cuarto lugar con 63 puntos. Así es de que está de peso. Hablando del Real Madrid, Don Cheto, hay cinco posibles entrenadores de los que se mueven por ahí, que sería Pochettino, Mourinho, Deschamps, Allegri y Klopp. Imagínense, ¿a quién escogen? A ver, Chapis,
1: mira, díganme. Mira, yo no sé a quién no escogen, pero yo voy a descartar a Mauricio Pochettino, que no la anda levantando con la selección gabacha. ¿De dónde agarran que Pochettino está para dirigir al Real Madrid?
5: No, ¿dónde, perras? La neta, no.
3: A ver, vamos. Real Madrid necesita un técnico que ponga orden y que sea fuerte carácter con tanta estrella. Ahora, mucho tiene que ver que esté Mbappé. No duden que Champs va a estar ahí dirigiendo Real Madrid después del Mundial.
1: De Champs, ok, de Champs. A mí me gustaría más Jürgen Klopp, pero bueno.
2: A mí también Jürgen Klopp, mucho, me gustaría mucho mejor.
3: Ahí está Mbappé, y Mbappé ahorita es el chiqueado de Florentino.
1: Sí, pues.
2: Champs, pero es por eso que ahí está el claro ejemplo, como dijo Don Cheto la semana pasada, el claro ejemplo de Luis Enrique. Dijo Luis Enrique, cuando yo ya tenga todo el control, cuando se vaya este vato que no hace nada, que no aprieta. ¿Sí? Dembélé entendieron todos. Y Vitinha, que tienes que defender desde lo más alto hasta lo más bajo. Cuando entendió eso, ahí están los resultados.
3: Hay ejemplos, Tito, donde pesan más los jugadores que los técnicos, e inclusive los presidentes y otros jugadores. En este caso, Mbappé lo trajeron, es la estrella, no lo van a mover, no lo van a vender. Yo creo que se tienen que traer a un técnico que tenga a Mbappé, al chiqueado, contento.
1: Ahí estaba, wow. Estaba escuchando que se quiere entrar a Dué, como no pueden traerse a Olise, porque les va a costar un...
2: No, y Olise los días les dijo, babá, ¿eh? Olise les dijo, no, pero yo no voy para Dué allá.
1: Pero también es igual de bueno. Oiga, señores, hubo cartelera boxística, peleó Benavides contra el Zurdo Ramírez.
2: Peleón.
1: Hombre, qué peleones, todos ellos, todos unos peleones. Un Jaime Munguía, Giselle Bravo, que nunca lo había visto también yo.
4: Viejón, la verdad, le conviene estar muy, muy bien ahí con el equipo de Canelo, con Eddie Reynosa, porque le ha caído como anillo al dedo, se ve mucho más pulido, se ve mucho más preciso. Yo pienso que Jaime Munguía va a tener muy buen potencial para irse a lo grande con ese equipo que en el que está ahorita.
1: Sí, así como qué estuvo. Forma, el otro muchachito, el Toro, también el Toro, amarradito, el camarada, y aguantó bien.
4: Le aguantó muy bien, Don Cheto. La primera pelea que se acuerda que le mandé mensaje de Isaac Lucero contra Ismael Flores, que fue esa su debut aquí buena. En Estados Unidos, me sorprendió mucho del argentino porque no, se hombre, fue bien, era a la bueno, de todos.
1: El argentino se fue a ganar.
4: Empezó agresivo en el primer round y creo que eso fue lo que le puso ya el sazón para comenzar a esa cartelera que iba a estar estupenda toda esa noche. No sé qué piense.
1: No tenemos tanto tiempo, nomás queríamos pasar derecho a la de Benavides. Benavides venció al zurdo Ramírez con una actuación. Sí. Yo siento que los codazos de los que se habla son cosas extras.
4: Son cosas que pasan. A ver,
1: si bien cuando tira las ráfagas esas que lo hacen tan famoso, como son tan en cortito, en el regreso de la mano...
4: Puede dar codea. Un codazo.
1: Es a propósito, ¿no? Se los dejo a su criterio. Si a mí me dicen, no creo que sea... Pero Benavides, de todos modos, trajo al zurdo Akira, lo trajo comiendo de su mano, sí, siempre.
2: Sí.
1: Siempre.
4: Pero me sorprendió mucho porque sí estaba viendo que tuvo que subir 25 libras Benavides, y usted sabe que subir de peso también puede ser un poquito complicado a una pelea, pero pues se vio para mí estupendo. Oye, Benavides. Oye,
1: mejor que en las otras peleas. Yo tenía harto tiempo que no miraba a Benavides tan bueno como el sábado.
2: Yo igual. Sí. Igual, o sea, lo que fue Benavides, lo que fue, a mí me sorprendió también Munguía muchísimo, pero para bien, por la forma tan, y estoy de acuerdo 100%, es más, no, 200% con Giselle, de que no se vaya a esa esquina, por favor, no se vaya, qué forma de Munguía. Y Inoue se consagra como lo máximo de lo máximo, 116, 112, 115, 113, 116, 112, venciendo nada más y nada menos que a su rival Nakatani, con un espectacular, tenía todo, Don Cheto, ya. No tenía que andar haciendo nada en el doceavo y se dieron un agarre todo en el doceavo. Bonito, mis respetos para todo el público también y todos los que pagaron.
4: Pregunta para ustedes, ¿qué les parecería la de Benavides con Bivol? ¿Cómo cree que se armaría esa pelea? Mira,
1: la del Canelo yo la veo rara porque yo veo a Benavides muy grandote.
4: He's too big. Y yo también digo, ok, si baja de peso, yo este Canelo en un peso muy alto tampoco la arma. O sea, yo pienso que él se quede en su peso y sí, he's a big boy, dude.
2: Benavides es a big boy. Benavides Bivol. Me gusta Benavides Bivol, me gusta, me encanta.
1: Ahora,
2: esa,
1: si Benavides esa, pelea con Bivol y le ganase a Bivol, que es muy probable,
2: ahí sí,
1: ¿ya para qué pelea con el Canelo? ¿Ya le ganó a alguien? Bravo, que le ganó el Canelo, ¿verdad?
2: Bravo, Don Cheto, me gustó esa. Ay,
1: Chapi García, en realidad no te íbamos a tener el día de hoy, pero como andamos gorreándote que nos traigas cosas de Japón, te sacamos.
2: No, pero mañana sí, Don Cheto, me va a hacer el paro mañana, sí, y pasó mañana tengo unas cosas que hacer. También. Ok, por favor, Chapis.
3: ¿Tú mañana en la noche, 11:30 de la noche de acá de Japón, los veo,
2: Te queremos, te amo, Chapis, te amo.
5: Te encargo unos supercampeones.
1: No está para traerle nada, gente, y ya crezcan.
5: ¡Hola!
2: Por favor, ya Don Jetty, nomás.
1: Ya crezcan, andan pidiendo monitos, ya crezcan. Regresamos con Saí García Solís. Ya crezcan, hombre.
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0: los espectáculos con Saíd García Solís. ¿Cómo estamos ahí, Cinlarín?
1: Señor, muy bien, muy contento. Gracias por acompañarnos el día de hoy. Toda la gente que estuvo el día de ayer en 5 de mayo en Pico Rivera, les agradezco. Quiero agradecerle a todos los artistas, a Peralex, a Jay Torres, a Los Elegidos, a Arleyes, a Grupo Ladera, a Quinto Mes, a Janet Uribe, a Los del Momento, a Grupo RB, a Plan Exclusivo, Alianza Privada, a Los Alvarado, Nueva Ruta, al Jilguero, al Halcón de la Sierra, a Ian Córdoba, a Jesús Mendoza, obviamente a este Raúl Hernández, también estuvo ahí Cheque Peña, conjunto a Sabache, a Banda La Consentida, a todos los que estuvieron ahí, Carta Brava, gracias. Gracias por acompañarnos en el festival, gracias a toda la gente que fue.
0: Ayer hubo un conato ahí de cosas, cuando presenté yo a Quinto Mes.
1: Pero usted no fue.
0: Se subió Giselle. Sí. Y dije, ¿qué pasó? Con ustedes Quinto Mes, y se subió Giselle. Dije, ¿qué nos estará diciendo ahí Giselle? ¿Qué estará allí diciendo Giselle?
2: Era un mensaje subliminal.
0: Era un mensaje
1: yo
0: subliminal.
1: Te esperaba.
0: Vamos a los espectáculos ahí. Gracias a todos los que se dieron cita y a los artistas que nos ayudaron.
3: Si quieres, yo doy los espectáculos.
0: Un gran evento.
3: ¿Quiere que dé los espectáculos? Porque trae la voz de borracho.
0: No, sí trae la
2: voz de borracho.
1: Hasta con voz de borracho me entiendo. Mira, mejor que tú.
3: ¡Salud! ¡Salud!
1: Hasta con voz de borracho me entiendo mejor que tú. Oiga, le cuento que hubo un escándalo con Cristian Nodal en Chile porque se presentaría viernes y sábado en la Arena Movistar. La cuestión es que el concierto del viernes fue cancelado y luego pospuesto para el domingo. Cristian Nodal estaba molesto, lo dijo en un video, no sé si lo tenemos, ahí estaba lo que Cristian Nodal dijo ante sus fans porque estaba muy enojado porque no se pudo presentar el viernes.
0: A ver. Vamos a ver si tenemos a Cristian.
3: No, no hay video.
0: ¿Qué dijo? O sea, ¿por qué no pudo entonces?
1: No, señor, no pudo porque Cristian dijo que la gente de su empresa, que es la empresa que dirige su papá y ahora su mamá es dueña, ya se ve que la relación está muy muy mal con ellos.
0: ¿Sí, dale, señor? Sí, se ve. Me dio esa impresión y no quería pensar eso yo.
1: Cristian dijo que por fallas logísticas que él había dicho desde antes que iban a estar muy cansados por presentarse en Hermosillo y llegar, ellos apenas alcanzaron a llegar en un vuelo directo de Hermosillo a Chile. Él le dijo a la gente de producción de ¿cómo se llama? ¿JGL? ¿Cómo? ¿JGL?
2: No, no es JGL.
1: ¿Cómo
2: es? GM, ¿no?
1: Bueno, la empresa de su papá, que no sé si no, JGL, no. Bueno, es J, no sé qué fregados, pero la cuestión es que la empresa de su papá, Cristian ya les había dicho desde el principio que no iban a poder logísticamente, que los muchachos no iban a poder llegar, los músicos, a menos de que llegara a un avión privado.
0: Se llama así.
1: ¿Cómo?
0: Así, léelo.
1: J-Y-O.
0: J.
2: Coma.
1: Coma. Yo.
0: Sí, o sea, así se llama la empresa. Léelo.
1: Así no se.
0: Sí,
1: se
0: léelo.
1: Llama. No, así no se llama.
0: No.
1: Es que no sé qué. J.
0: No, es así.
1: No, así no.
0: Así es. No.
2: Oh. Es JG Music.
0: JG Music.
1: JG Music. Bueno, JG Music. La cuestión es que se presenta, dijo que no iban a poder llegar a menos de que se fuera un avión privado y que la empresa no quiso pagarles avión privado.
0: A los músicos. Ellos llegaron, pero los músicos bien, gracias.
1: Claro. Solamente estaba Cristian Nodal y sus músicos no llegaron. Entonces llegaron para el concierto el sábado, se presentaron muy bien y el domingo pues se presentaron también muy bien al evento. O sea, la verdad es que Cristian Nodal hizo un conciertazo el domingo, la verdad muy bien. Felicidades a Cristian Nodal.
0: No, la neta, páguenle bien a sus músicos, a artistas, no sino que Cristian no les paga bien, ¿eh?
1: Ok.
0: Nomás, páguenle bien a sus músicos, los artistas grandes, porque son los que se la rifan. Ellos, sí. Ellos justamente suben al privado y los que andan perreando, mal durmiendo y a las carreras siempre agarrar vuelos, son los artistas, son los músicos, ¿vale?
1: Claro, en el segundo concierto, la verdad, la gente estaba muy contenta de que se le hayan, de que se haya repuesto ese concierto, porque Cristian dijo, ya les tengo la solución, el boleto va a ser exactamente igual y en lugar del viernes vengo el domingo. El concierto del sábado se llevó a cabo con normalidad y el domingo se repuso lo que no se había podido el viernes.
0: Qué bien.
1: Solo que el domingo inició a las 7 de la noche.
0: Aquí el problema sigue siendo, Saí.
2: Lo de la familia.
0: Lo de la familia.
2: Claro.
0: Ya desde lo que él dijo de que nomás mi voz es mía, que se cambió la empresa al nombre de su jefa.
2: Ya,
0: a mí no me dejen especular.
1: Sí.
0: Porque yo especulo con el
2: Yo especulo el también. Cerebro. Yo le voy a decir porque yo a estoy ver. Especulando. Porque ya para que él esté diciendo eso es porque sí hay problemas. No es algo de que ya sea como de protección. Siento que ya no es como...

0: Recuerda que creo que fue el viernes o el jueves que hablamos de esto y le dije, a lo mejor lo están haciendo para protegerlo por lo de las demandas y todo eso porque todavía no se había cerrado. Pero ya para él decir eso en un concierto y público y sabiendo que la gente va a retomar lo que dijo, yo siento que sí está ahí medio pantanosa la cosa, la relación.
1: Completamente.
2: Siempre con el papá.
0: Sí.
1: Oiga, David Anthony Burke, de 21 años, conocido como David, que es un rapero estadounidense, está metido hasta las manitas en el asunto de Celeste Rivas, señor. Y es que después de que pidió una sierra, pues para desmembrar el cuerpo, una piscina inflable y un montón de cosas a través de Amazon y de otros servicios para que le llevaran a su casa, se dio cuenta pues que el macabro asesinato no solo lo cometió él, sino que tenía quería él desmembrar el cuerpo para después deshacerse de él. En algún punto lo dejó en la cajuela del coche y el coche lo dejó abandonado y yo no sé qué él pensaba que no lo iban a encontrar porque además el coche era de él.
2: No, el vato, quién sabe cómo andará el camarada, porque hizo todo mal.
0: Sí.
2: Hizo todo para que lo encontraran el camarada.
1: Completamente. Y además, pues bueno.
2: Siento que estos arranques son de personas muy drogadas.
1: Sí, ¿verdad?
2: Sí.
1: Bueno, pero al parecer tenía una relación desde que la morrita tenía 13 años, él tenía
2: Oye.
1: 18, y luego pues la chavita pues...
3: Se obsesionó y andaba
1: Sí,
3: con
1: yo no...
3: que, si no me sigues queriendo, voy a decir
0: No,
3: todo.
0: claro que no. Fíjese que se han manejado diferentes versiones. Muchos están diciendo que pudo haber quedado embarazada y él no quiso que se dieran
1: Sí.
0: cuenta porque, pues, obviamente, si está embarazada, va a tener que ir al doctor y van a ver que es menor de edad y estamos en Estados Unidos aquí luego, luego investigan ese tipo de cosas y pues ahí hubiera, le hubiera ido muy, muy mal.
1: Palas, motosierra, piscinas inflables,
0: Vato asqueroso, neta.
2: Si vas tú a la Home Depot y compras una motosierra, una pala, unas bolsas negras y una piscina inflable,
0: Jamán.
2: es como si el chino va a las 12 de la noche a la Ralph's y compra un pepino grandote y
0: Ajá.
2: Tajín,
0: Exacto.
2: sabes que va a ser un
3: Una
2: pepinito
3: ensalada, un
2: con
3: pepino,
2: tajín.
3: sí. Y limones.
1: Ah,
2: Y
1: yo pensé
2: limón.
1: que lo iba a sopar otras cosas porque dije, no lo dudo tampoco.
0: Sí.
2: O sea, hay que hablarlo por lo claro.
1: Oiga, nos damos una pequeña pausa, pero al regresar salió de rehabilitación la exnovia del chino y además Diego Luna se une a Live
3: Ahora
1: Action
3: sí.
1: de Enredado, se lo cuento al regresar.
0: La Britney.
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2: Don Cheto, le cuento que la superestrella colombiana Shakira ofreció un concierto gratuito en la playa Copacabana en Río de Janeiro, en Brasil, donde se congregaron 2 millones de personas.
1: ¿Estás jugando, Zay?
2: 2 millones de personas. Wow. Ojo que no rompió el récord que había establecido el año antepasado Lady Gaga de 2.1 millones de personas.
3: Bueno, pero casi le raspó ahí, ¿no?
2: Y ya había, ya, pero sí superó a Madonna, sí, que ya claro, había llegado un 1.6 millones. Entonces,
1: ¿y es gratis?
2: Es completamente gratuito. La cuestión es que la están criticando muy fuerte, señor, porque ella dijo en algún momento, dice, en este país, en Brasil, hay 20 millones de madres solteras sin ayuda, que tienen que luchar cada día para sostener a su familia, y yo soy una de ellas.
1: Y te dijeron, tú estás rica,
2: cállate. Tú estás millonaria.
4: Así es, señora. A ver, deja escucharla.
2: Ah, vamos a ver.
5: A ver. Sabe que nesse país, no Brasil, tem mais de 20 milhões de madres solteiras. Sem ajuda, que tem que lutar cada dia para sustentar sua família. Eu sou uma delas. Então, esse show de hoje vai dedicado para todas elas, para todas nós. Sabe que nesse país,
1: no Brasil, hablamos perro, Shakira. Hablamos perro, ¿eh?
2: Ella sí habla portugués, ¿eh? Usted.
3: No, yo siento que lo habla muy donchetado, de que le entiendes todo. ¿Sí? Y yo se me hace demasiado coincidir. O sea,
1: ¿te digo algo? Habla muy portugués de Portugal, ¿eh?
3: ¿Sí? ¿Y el de usted de dónde es?
1: Yo más de acá, de Brasil.
3: O sea, usted anduvo en el barrio,
2: Señor, con un pie en el parabrisas, fumando y muy sonriente, fue captada Britney Spears por un paparazzi a bordo de su G-Wagon en Mercedes-Benz en el corto trayecto de West Village a Calabazas de regreso a su casa luego de haber salido de rehabilitación. Tras haber pasado 18 días en rehabilitación voluntaria contra adicciones, después de haber sido arrestada por un DUI, situación por la que todavía tiene que enfrentar a la justicia, pues ya salió Britney Spears. La Fiscalía del Condado de Ventura le levantó ya pues una denuncia y va a tener que ya presentarse a las autoridades próximamente, pero por lo pronto ya dejó la rehabilitación y ya está en su casa. Para que no la viera ahí, mira, puso la chancla a todo lo que da. Le cuento que Tangled o Enredados es la nueva película que va a ser Diego Luna, donde se suma a Disney y a esta película de Rapunzel, Don Cheto, donde pues él va a estar ahí, el Diego Luna, como uno de los actores de la película.
1: ¿Irá a ser el mero bueno? No
2: va a ser Flynn, no. Va a ser ahí como que alguna...
1: El papá de alguien.
2: Sí, algo así. Pero va a estar ahí en Enredados, o sea que Diego Luna pues ya, ya es uno de los favoritos de Disney después de estar ahí en el Mandalorian, ¿no?
1: Sí. No, estuvo en Mandalorian,
2: ¿Cómo se llama? ¿Juan?
1: Él estuvo en
2: Bueno, en la de...
1: En Rogue One.
2: Sí soy Said en mis redes sociales, sí soy Said y sí soy, bye.
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La banda Renovación Pariente.

0: A ver. Porque me quiero más yo. Se acabó, viejo, se acabó.
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0: ¡Bomba! Señores, 5:05, estamos en vivo en este lunesito lindo. Y efectivamente, como el lunes, nos conectamos con Gonzalo Sansores de la Liga Defensora para casos criminales. Para casos criminales, ahí está nuestro amigo Gonzalo Sansores de la Liga Defensora, que nos va a sacar de hartas dudas. ¿Cómo estamos, Chalo?
1: Muy bien, y muchas gracias por tenernos aquí otra vez. Y una cosa, antes que empezamos el segmento, tenemos que entender que mañana es un día que vamos a querer celebrar, ¿ok? 5 de mayo, y se conoce mucho con tomando, ¿verdad? Y no hay nada mal con celebrar ese día, lo merecemos, pero mira, si van a querer estar tomando, celebrando por el día del 5 de mayo, por favor, no maneje, porque el DUI es de verdad y los oficiales te pueden encontrar y te pueden arrestar y puede afectar el resto de tu vida. So, por favor, hágame caso. Mañana, mira, estamos planeando mañana para celebrar, ¿verdad? Uh-huh. So, la policía también está haciendo lo mismo. Estás planeando en orden para llegar a ese punto.
2: Pero no, siento que los americanos celebran más el 5 de mayo que nosotros los mexicanos,
0: pero
2: ¿no?
0: Yo propongo mañana no venir.
2: Ey, yo también opino lo mismo.
0: ¿Cómo ve, señor productor? Usted no, que ella, ella es perrillo
3: no,
0: aquí.
3: No. Yo creo que todos lo apoyamos.
2: Yo sí, también. ¿Tres votos? No, ¿cuántos somos? Uno, dos. ¿Somos dictadura o hay democracia aquí?
0: Es dictadura. O sea, ahí donde quiera que esté parado es dictadura. ¿Dictadura?
3: Correcto.
0: Dictadura. Sí, dictadura. Gonzalo Sansor, bomba. A ver, ahí le pongo una bomba improvisada para Gonzalo. Te metiste en problemas con la policía, no llores. Llámale a la defensora y al buen Gonzalo Sansores. ¡Bomba!
2: ¡Wow!
3: ¡Perro!
2: ¡Muy bien, viejo!
0: ¡Mátasela,
2: mátasela, Gonzalo! ¡Tú puedes, Gonzalo!
1: Ok, aquí tengo una.
0: Aquí hay talento, nomás que loco, pero talento.
1: Aquí hay uno, Don Cheto. A ver. Negocio que no se atiende y corte que no se pelea, después de aprieta bien duro, aunque no la creas. ¡Bomba!
2: ¿Aprieta qué? A ver.
3: ¿Qué dijo? Negocio que... A ver, repítela.
1: Negocio que no se atiende y corte que no se pelea, después se te aprieta bien duro, aunque no lo creas.
2: ¡Bomba!
3: ¿Después se te qué?
2: ¡Bravo!
3: ¡Ah, come on!
2: Es que es putting pressure.
3: Yo te voy a apoyar porque estás peleando mi caso. ¡Bien!
2: ¡Bravo, Marcelo!
3: ¡Qué bárbaro! ¡You're the best, bro!
0: Vamos, pero sigan haciendo el caldo gordo, aplaudiéndole sus bombas.
2: ¡Bravo, Marcelo! Oigan, el número en cabina para hacer sus preguntas es el 818-563-1055 o también las redes sociales de Don Cheto al aire.
0: Ok, va, va. Gonzalo, tengo preguntas para ti y obviamente esperando que la raza también te haga preguntas. Dice por acá, hablando de violencia doméstica, Don Cheto, esta es una pregunta que salvé de la semana pasada, que le guardé la semana pasada. ¿Qué pasa cuando lo arrestan? Que la gente a veces no sabe. ¿Qué es lo que pasa cuando te arrestan? Que la gente a veces no sabe. O sea, no sé qué me quieren decir, como que te arrestan y qué va a pasar exactamente una vez que arrestan a alguien.
1: Exacto. Es lo que yo entendí también. Mira, una cosa que muchas personas no saben, después del arresto, lo dejan la persona que salga de la cárcel. En ese momento le dan una orden de restricción de emergencia. No uno que lo puso la víctima o era uno que puso la policía. Y es importante saber que cuando te den esa restricción, no te puedes acercar a la víctima para nada, ¿ok? Lo pone para emergencia para que cuando salgas de la cárcel, tal vez estás todavía molesto y vas a querer enfrentar a la persona otra vez. Y es lo que quieren evitar, ¿ok? So ponen esas restricciones. Ahora, si la víctima quiere poner otra adicional para mucho tiempo, como 3 años, se tiene que poner en la corte otra, pero de emergencia. El día que sale de la cárcel la persona, le ponen una orden de restricción de emergencia por la policía.
2: Oh, wow. Aquí envían esta pregunta. Gonzalo dice, el hijo de un amigo está en el bote. Él tiene 18 años, está en la high school, pero la semana pasada hubo una pelea afuera de la escuela. Él no se metió, solo estaba viendo, pero uno de los balazos, y en cuanto escuchó eso, miró que balacearon a su amigo. Él solo fue a aventar al morro que fue balaceado y ya dejaron salir a todos los menores de edad, que él está firmado para los Marines. ¿A qué se enfrenta él?
1: Wow.
3: Ya te metiendo el chismoso donde no te toca, ándale.
2: Creo que hay varios factores ahí, ¿verdad, Gonzalo?
1: Sí, sí, a ver, si ¿lo arrestaron? ¿Dijeron que lo arrestaron o nada más lo detenieron?
2: Sí, I guess he's in jail right now. Tiene 18 años y que en el high school hubo un shooting y como le tocó a su amigo, yo pienso que se metió como, no sé si lo atacaron o no, y sea como para jalarlo. Y este, dice que después dejaron salir a todos los morros, pero yo no sé si piensen que él tuvo algo que ver con eso.
0: Ok, como que sí va a tener que blindarse de un abogado allí, Chalinguis.
1: La verdad que sí, y tenemos que ver qué son los cargos exactos. A veces personas piensan, oh, le van a dar los mismos cargos, o le van a dar este cargo. Tal vez nada más lo detenieron para ganar preguntas y presionarlo para que él hable, para decir lo que él vio. So, en esos momentos, ahorita tenemos que estar calmados, porque yo sé que la familia debe estar bien preocupada. Imagínate, su hijo iba a ir a los Marines, y ahora por este caso va a tener que esperar hasta lo que pase en este caso, ¿me entiendes? No lo van a dejar ir con los Marines si tiene algo abierto. Entonces, algo muy importante, pero tenemos que esperar a ver qué son los cargos. Y después de los cargos, tenemos que ver qué evidencias tienen para demostrar que hizo lo que lo están acusando. Y mira, eso es muy importante. Cuando estás enfrentando un caso criminal, no solamente el arresto, ¿ok? Es qué evidencias tienen adicional de eso en orden para poder darte una convicción. Y ahí es donde se pelean los casos criminales, no a lo que pensamos, en las evidencias que la fiscalía los trae en nuestra contra.
4: Chalo, te quiero pasar a Lisbeth, que su esposo lo detuvieron y dice que no le leyeron sus derechos. ¿Esto la puede ayudar? A ver, Lisbeth, buenos días.
5: Cierto. Es algo muy importante.
6: Sí, buenos días.
0: Adelante, Lisbeth, ¿cómo estuvo lo de tu esposo, que no le leyeron los derechos?
6: Sí, buenos días a todos en cabina.
0: Buenos días para mí, empezar la burrada aquí que traemos. Adelante.
6: Sí, mi pregunta es, mire, hace 3 meses detuvieron a mi esposo por posesión, pero al momento de que lo detuvieron no le leyeron sus derechos. ¿Qué beneficio tiene él en su sentencia?
3: No, lo defienda, hombre, también.
2: ¡Cállate! Déjala.
1: No, es una buena pregunta, porque tienes que entender que muchas personas dicen, ah, pues no me leyeron sus derechos. Todo depende. Ahora, número uno, si se encontraron con tu esposo y le empezaron a preguntar ciertas cosas sin que lo han arrestado, no le tienen que leer sus derechos porque nada más están hablando con esa persona, ¿ok? Ahora, si lo arrestaron, ya lo tenían abajo las esposas y ahora le están preguntando algo, ahora en ese momento tienen que leer sus derechos, ¿ok? Ahora, vamos a decir que lo arrestaron y no le hablan más, no le tienen que leer sus derechos porque no van a hablar con él, ¿ya me entendiste? So, todo depende cuándo habló con la policía y cuándo le leyeron sus derechos. En este caso, nunca se lo leyeron. So, si después del arresto, si hablaron con él, eso es una violación de sus derechos y eso se puede pelear en corte. Es más, todo lo que él dijo en ese momento no lo pueden usar en su contra. Van a que buscar otras evidencias en orden para usarlo en su contra. Pero en el momento, si lo arrestaron, no leyeron sus derechos al señor y él habló, todo lo que él dijo no lo pueden usar en su contra.
0: Esa es interesante y la que acaba de preguntar ahí el amigo. Ahora, Gonzalo Sansores es especialista en algo que el chino estuvo aquí ladrando, que es, aquí el camarada traía cotorreo, ¿verdad? El camarada traía cotorreo, traía guiri, no sabemos si para vender, si era poquito, si era mucho, no sabemos. El vato traía con queso las tortillas, ¿verdad? Gonzalo, repite por favor, ¿edad que tú estás para defender a ese tipo de gente? Que lo agarran con una fusca, con un guato, con esas cosas, ¿verdad?
1: Sí, no importa de qué lo han agarrado o lo que están acusando, lo podemos ayudar. A veces, mira, Don Cheto, personas hicieron el error y hay cierta verdad, pero vamos a decir que es la primera vez que lo han arrestado. Imagínate, el resto de su vida ya está en peligro, ya está en riesgo, que puede ir mal por un error que hicieron. Es por eso también estamos aquí. Y también hay muchas personas que han vivido la vida de crimen y hoy en día quieren cambiar. No lo vamos a juzgar, lo vamos a ayudar porque todos tienen el poder de cambiar y ir por el camino bien. Tal vez este momento es lo que le va a hacer cambiar y nosotros vamos a ayudar para ganar la mejor oferta para que pueda vivir una mejor vida en un futuro. Y a veces no es que lo castiguen, es que aprende del error que hizo en orden para ya no hacerlo en un futuro.
0: Oh, okay.
2: ¿Y por qué tú no aprendes chino? Porque es error tras error, ticket tras ticket. ¿Ahí qué nos puedes comentar con esa declaración de Gonzalo?
1: No, no digas nada, chino, no digas nada.
0: No digas nada.
3: Me han leído mis derechos.
0: Guarda silencio ante la corte.
2: Puedes salir contraproducente, Gonzalo.
0: Gonzalo, dice, mi carnal es un pan de Dios, yo meto las manos por él, pero su novia está mintiendo de que la golpeó. Y luego mi carnal le decía a su morra, no te vayas así enojada, va a ser una tontería. Y ahora no nada más lo están culpando por agresión, sino por secuestro. ¿Nos puedes ayudar?
1: Ay, ay, ay. Claro que sí. Mira,
0: pero a ver, si yo estoy casado con la Giselle y esta se me aloca y me dice, ya me voy, me voy a aventar de un puente. Yo le digo, no te vas a ir, y la detengo porque sé que puede hacer una locura. ¿A poco ella puede decir que es que yo la... Eso?
1: Sí te puede acusar de secuestro en ese momento. Sí lo pueden hacer. Tienes que entender que en ese momento no la dejaste salir de donde estaba. Pero esa es la definición de secuestro, tal vez no. So, yo puedo entender por qué está el arresto. Ahora, ya cuando está en la corte, tienen que mostrar que tú no dejaste a esa persona que salga de tu casa y te tenía miedo. So, es mucho que probar, y a veces lo hace la policía para poner cargos adicionales para que te asusten. Y ya cuando te asusten, tú vas a saber, hey, toma este cargo, vamos a despedir los otros cargos y todo va a ir bien. Te vamos a quitar el caso de secuestro, pero te vamos a dar el de violencia doméstica. Lo hacen de esa manera para asustar a la persona que está dentro de la cárcel. Es por eso, mira, tenemos que tener calma cuando estamos en esas situaciones y pensar todo bien. ¿Qué hicimos? ¿Qué no hicimos? Y así se pelea tu caso criminal. Y también, más importante, dijiste que está mintiendo la señora. Tiene que tener las evidencias que el agresor hizo lo que hizo. Y si no hay esas evidencias, va a ser bien duro que la vayan a juzgar en la corte.
2: What do you think, Maduro? Oh,
0: que la canción.
2: Ahora, yo no creo que hay un vato pan de Dios, ¿eh? No existe en este mundo un vato, ay, es un pan de Dios. Para que no defienda.
0: No, está bien. Para ti ningún hombre es un pan de Dios, no, aunque lo seamos.
3: Pero es que, por ejemplo, el morro, todos salieron menos el morro. Ahora algo hizo.
0: Yo sé que hoy hubo puro pan de Dios. ¿Eh? O sea, hoy puro... La señora de que ay, no tiene sus derechos, pero traía un guatote de perico.
1: Cosas pasan, mira, yo he visto tantos casos pues, criminales. Pero
0: también lo que están diciendo aquí esta feminista de Giselle es que no han de ser unas golondrinas.
2: Yo meto las manos al fuego por mi hermano, porque es un pan. Ah, cuando perras.
0: ¿Tú no metes las manos al fuego por mí?
2: Por nadie. Por
1: yo
2: nadie.
1: Sí. En este yo momento. Meto mis manos en el fuego para todos ustedes.
2: No, Gonzalo, no debería, la neta. Te lo digo de compas.
1: No, es que mira, en esos momentos tiene la ayuda.
0: Tiene problemas legales, su situación no mejora, llámeles a los expertos de la Liga Defensora. ¡Bomba!
2: ¡Wow! Yeah.
0: ¡Qué arrastrón!
1: Yeah.
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0: No, acepto Zelle. 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
1: Gracias por todo, Don Cheto, y acuérdense, mi gente, mañana tengan mucho cuidado.
0: Sí.
1: Celebramos, sí, pero no vamos a tomar y manejar, por favor. No. Eso puede causar un DUI.
0: Sí.
1: Pero si algo les pasó a un familiar, a usted, aquí estamos para ayudar. DUIs, manejando sin licencia, casos de droga, casos violentos, casos sexuales, orden de arrestos, cualquier caso criminal, cuenta con la Liga Defensora. 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
0: Efectivamente, Chalo, la Liga Defensora, 800-333-3676, 1-800-333-3676, la Liga Defensora, para casos criminales, 1-800-333-3676 y acuérdense que
2: no están solos.
0: Chalo.
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0: Siquiera hasta decirle comadre, vale. La alcaldesa dígale, de Los dígale, Ángeles, dígale. Comadre, dígame, comadre, nos acompaña el día de hoy porque siempre que hay cosas importantes aquí en la ciudad de Los Ángeles, pues fíjese nomás, no andamos preguntando, que nos diga directamente la alcaldesa de Mayor of LA, Karen Bass, una vez más con nosotros.
1: Amiga de la casa. Amiga de la casa. Thank you,
0: thank welcome, you. Welcome.
2: Este, pídale mil, pídale mil.
0: Mayor, welcome, Mayor. No, aquí vamos de 10,000 para arriba, chinel. So, first of all, welcome. We're getting ready. Los Angeles thank getting you. Ready for the World Cup.
3: Yes.
0: And so on and so on. There's a lot of things going on the streets.
3: Well, let me just tell you, I love coming back here. I asked Maria, when am I going back?
2: Le encanta venir. Y María Hurtado, que siempre nos ayuda a tenerla, dice que le pregunta a María que cuándo va a volver. It's your house.
4: Yeah,
2: you can come whenever you want, Mayor.
4: Any announcement, you come here.
0: Hay una situación, la digo en español. Hay ahorita, a la gente de Los Ángeles puede ver en algunos lugares, en más aproximadamente en 500 lugares, 500 letreros instalados en propiedades de la ciudad, en parques, en estacionamientos, los vi en el zoológico, por ejemplo, en bibliotecas, en otros lugares. Es un letrero curioso donde dice...
2: ¿Qué dice este letrero? A ver, cuéntanos.
0: El letrero dice, pues, de que allí, que son puntos de la ciudad donde no se pueden llevar a cabo ningún tipo de actividades del ICE.
2: No puede haber redadas.
0: No puede haber básicamente redadas. O sea, ese letrero dice ahí que ahí no pueden llegar. Giselle Bravo, traduce en pregunta del alcalde.
4: We just mentioned about the 500 signs that were spread out all over LA, anti-ICE. We can mention, you know, that they're not welcome. There's no operations or no preparation or anything from them. What happens, and well, of course, the idea, how did it start? And also, we want to question also, if they violate these signs, what would happen?
3: Sure. So first of all, the reason why those signs are there is because I wrote and signed an executive directive saying we want to have the signs.
4: Okay.
3: Saying that ICE cannot go on city property. Because what ICE was doing is they'd show up to stage, like at a park, are another area that the city owned, and I wanted them to know they weren't welcome.
2: La alcaldesa firmó una orden ejecutiva para que ella pudiera hacer estos letreros y que además no pudiera el ICE irrumpir en lugares públicos donde, pues, al final es como una protección.
4: Lo que pasa es que lo que está mencionando la alcaldesa es de que usaban, por ejemplo, parkings de parques o lo que sea para ellos empezar a hacer la logística del operativo que iban a hacer. Y lo que está diciendo la alcaldesa, que ella ya se puso para esos signs.
3: But let me just say that we are blessed in Los Angeles because we have a very strong immigrant rights community. I always meet with them and they make suggestions. Suggestions to me, and then I put it into law when I can.
0: O sea, siempre está recibiendo de alguna manera consejos de los representantes de la comunidad latina, y este fue probablemente uno de ellos, y que dice, bueno, estos son los que se pueden hacer y se pueden hacer, ¿no? Y con estos, estos letreros que son por parte de la ciudad, pues está diciendo, esta es una propiedad de la ciudad y aquí no se puede.
2: ¿Qué pasaría si lo rompe ICE?
0: Nada de este tipo de actividades.
4: No, the next question that we wanted to get to, what happens if ICE breaks the rules? If there's a sign and they don't care about these signs?
3: So the big reason also for the signs is because I want city staff who says you have to leave.
4: Okay.
3: You can't be here.
4: So they will have the right to do so.
3: Yes, and I wanted them to have the power of saying, look at this sign. I'm not allowed to let you here.
4: Okay.
3: Now, when that has happened without the signs and before my executive directive, ICE leaves.
4: Okay.
3: They even tried to go into the parking lot of a police station.
4: Oh, wow.
3: And the police came out and said, you can't be here.
2: Con esos letreros, las autoridades locales de Los Ángeles tienen la autoridad para poder sacar a la gente del ICE y decirle, este letrero me respalda y además no me permite que tú estés aquí. Entonces, no, de hecho, escúchale.
0: Hablaba la alcaldesa de que en algún momento los del ICE se metieron a un estacionamiento de una jefatura de policía a hacer ahí como la... asumir y cómo le vamos a hacer, y los policías le dijeron, hey, sápense de aquí, aquí no pueden estar, ¿no? Entonces es una buena noticia para los inmigrantes de Los Ángeles, pues estos 500 signs que hay allá afuera.
3: But your question is still valid.
4: Yeah.
3: ICE could ignore it and do what they want.
2: ICE puede ignorar y hacer lo que ellos quieren.
3: There's no local law that can force ICE.
4: Okay.
3: But what we have experienced so far is that they don't want to fight like that.
4: Yeah.
3: And then they leave. But I wanted all city staff to feel they had the support my support, mm-hmm. but the power of saying, I'm not allowed. Mm-hmm. It's not just me. I can't.
4: Okay. Sí. Hasta el momento, ¿ha respetado, por ejemplo, esta cuando las personas los corren? Pero dice que ella quería darles este respaldo también a la comunidad y dice que hasta el momento pues espera que vaya a ser respetado. The World Cup poder, ¿no? Y el poder, efectivamente. The World Cup is coming to hey. LA. Don Cheto is very excited about that.
0: Yes, I am. I'm a huge fan of soccer. I play when I was young.
3: Yeah.
0: Yeah, I play in Europe, I play in...
4: Oh, he didn't. No, he didn't, Mayor.
0: Many countries, I was such a star.
3: How many World Cups have you been
0: in? I decided to play for Mexico, Germany, England, France, Italy, in Brazil, we're fighting.
4: For him.
0: Me to their team, and I'm like, no, I'm Mexican, I can't play with you.
2: Los Ángeles está planeando más de 100 lugares para que la comunidad pueda ver estos partidos de la FIFA que nos platique la alcaldesa.
0: So you guys are planning to have like a around 100 places, the activation places.
3: Yes.
0: Where a family could go and watch the game there, right?
3: Yeah, because the games are too expensive. If you look at the tickets, even a nosebleed seat costs hundreds of dollars, which pisses me off.
4: Yeah.
3: Okay? Because these games will be the games for the elite. Mm-hmm. But having said that, I want all of our communities to participate and our community businesses to participate, especially those businesses that were hit so hard by ICE mm-hmm. and that have been suffering financially. So we're going to have watch parties and festivals, like in MacArthur Park, for example. Those restaurants around there were dying. Mm-hmm. And so if we have a big fan festival right there, they're going to make lots of money.
4: Of course.
3: And that's what we want. Yeah, we want our neighborhoods to thrive.
0: Bueno, entonces va a haber más o menos 100 lugares donde las familias pueden ir. Va a haber 100 fiestas, vamos a decirlo así.
4: Festivales.
0: Y bueno, algunos de los lugares que tengo yo aquí en la lista es el Sycamore Grove Park, el MacArthur Park, Northridge Recreation Center, el Sereno, Wilmington, entre otros muchos lugares donde la gente va a poder ir a ver los partidos ahí.
4: Gratis.
0: Y pues cotorrear ahí. Imagínate ver el de México ahí con toda la banda.
4: Dice que el propósito es de porque los boletos están súper, súper caros.
2: Claro.
4: Y lo que quieren es reunir a las familias y que tengan la oportunidad de también disfrutar la Copa Mundial.
2: It's a really important year, Mayor. We have elections this next November.
3: Right now.
2: Yeah.
3: We have elections right now.
2: Right now.
3: Today.
2: Today.
3: Mm-hmm.
2: Are you ready for the election?
3: Oh boy, am I. I'm ready for the election to be over. But I do want everybody to know you're getting your ballots in the mail already. You were supposed to get them today. I got mine 3 days ago.
4: Yeah.
2: Okay.
3: And you don't have to go anywhere to vote. I know a lot of our folks are worried and afraid to go vote because they're afraid of ICE being there. Mm-hmm. But you don't have to leave your home. You don't have to put a stamp on it. All you have to do is fill out the ballot and give it to your postal worker the next day.
4: Okay.
3: You don't have to look for a mailbox.
0: Yeah.
3: Just give it to your postal worker.
4: So it's very accessible, pretty much.
3: Yes, everybody can vote without leaving home. Please vote, because you know what they say about us.
4: Yeah.
3: Black and brown folks, we don't go vote.
0: Yes.
3: Let's prove them wrong.
0: Let's prove them wrong.
4: That's
0: and
4: true.
0: It's really important these times to go
3: yes.
0: out and
4: make
0: vote.
4: A difference.
0: And if we can go out and vote, well, we could do it from the community of our house.
3: That's right.
4: Eso es lo que destaca, Don Cheto. Entonces, básicamente, que podemos votar desde la comodidad de nuestra casa. No tenemos que ir a llevarlo ni dejarlo. Puedes llenar tu boleta y dejarlo ahí. Y el mailman, el cartero, se lo lleva al siguiente día.
2: What are your top priorities, Mayor, if you get reelected?
0: I want to ask you something first. This is a really important question. What are your top priorities if you get reelected?
2: Eso lo acabo de decir yo.
0: He said,
2: "Sí,
3: yes, he did." But that's
0: okay. Stop stealing my questions, please. Can you please stop stealing my questions?
4: Dile, stop copying me.
2: Stop copying me,
0: please, man.
2: Bueno, ¿cuáles son sus prioridades si es reelegida mayor?
3: First of all, our city is not affordable anymore. I gotta address affordability by building housing. So 42,000 units of housing is being fast tracked. I want to finish that. We got to get our people off the street in homelessness. Mm-hmm. And we have to make our community safe mm-hmm. because people don't feel safe. And then even though I'm not in charge of the schools, we got to work with the schools. So, you know, they called me in to settle a strike because mm-hmm. they couldn't figure out, you know, how to get out of it. So I went in. We were up all night. I don't think we finished until like 2:30 in the morning. But there was no strike. I want to continue working with our schools, making our neighborhoods safe, getting people off the street, and getting that housing built so that rents will be lower and our folks can afford to live here.
0: Yeah, porque se está poniendo muy difícil aquí la este que pues como básicamente ya que está pues peleando en varios flancos, ¿eh? E incluso ahí con los maestros que estaban a punto de hacer huelga y que ella se quedó en una junta hasta las 2 de la mañana y que al final no hubo huelga, que está tratando de que sea pues una forma de vivienda que sea que a todo mundo le alcance. Sí, sigue trabajando con la gente que no tiene también hogar, que está en las calles, todo eso son trabajos que no cambian de la noche a la mañana, pero que Karen Bass nos está asegurando que se está trabajando every day, each day, they're working on stuff.
5: What is that?
6: Give me five per year.
3: I forgot something.
4: Se le olvidó algo.
3: Our street lights are broken. Mm-hmm. Our sidewalks are broken. Do you know our city has never had a plan to get all of that done?
0: No.
3: And so I'm putting in 60,000 lights, but solar lights, because everybody steals the copper, like at the 6th Street Bridge, everybody steals the copper. So why do we keep putting copper back?
4: Yeah.
3: So I'm doing 60,000 solar lights. There's nothing to steal with solar. They're going to steal the sun?
0: Yeah. Tú vas a poner 60,000 luces porque luego no sirven porque la raza se roba
4: el cobre.
2: No, y además
0: tú las vas a poner solares.
2: Lo que dices, yo no puedo creer que una ciudad como Los Ángeles no tenía un plan para reabastecer las luces. Las pusieron una vez, se las robaron y ya la ciudad está oscura.
4: Sí, exacto.
2: O sea, entonces lo que tenemos que hacer es un plan.
0: Yeah, you know, I could help you. Give me like 20 panels just to have a home. And maybe
4: for what, Don Cheto?
0: For 20 panos. For
3: no.
2: Panos. Do you have a preferred candidate for governor here in California?
3: Yeah, I'm telling you, my candidate is my brother, mi hermano, Antonio Villaraigosa.
2: Okay.
3: We've worked together all our adult life. We've known each other for longer than you guys was born.
0: And he knows the city as well.
3: He knows the city. He ran the city. He was a great mayor. And he was also Speaker of the Assembly. Mm-hmm. So ever since we were like right out of our teens, we've worked together. He's always supported me and I've always supported him.
0: Thank you. Thank you, Mayor. Thank you for showing up. Thank you for coming. We really appreciate it.
3: Well, you know, I like to come here and visit you guys.
4: We appreciate
3: it. I'm coming back.
2: ¿Es su compadre?
3: Sí. ¿Compadre? ¿Cómo no?
4: So your compadre and you're his comadre.
3: Sí.
6: Compadre Don Cheto.
3: Compañero.
0: Comadre Karen. Comadre Karen. Comadre Karen. Karen Bass, thank you for your hard work. And
3: absolutely.
0: I got a lot of stuff to do, and we'll let you go, but we really appreciate you.
3: Thank you. I'm going to go take care of our city.
0: Yeah,
3: thank
0: cuidar de so nuestra much. Ciudad, Los Ángeles, California, de la mano de Karen Bass, que nos acompaña.
4: Que es
0: gracias,
4: su comadre.
0: Comadre, no.
6: Comadre, comadre.
0: Que comadre.
6: Abrance a su comadre.
3: ¡Comadre!
2: Por favor, a su comadre.
6: Come on.
2: Por favor, a su comadre.
0: Comadre, ya sé.
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0: Siempre los lunes nos gusta saber qué nos depara la semana según nuestro signo zodiacal, y el que mejor lo hace es el maestro Fernando de Caminos de la Vida. 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
0: Va, ok. Ahí está, y ya les ha conectado el maestro Fernando. ¿Cómo estamos, maestro Fernando?
2: Muy buenos días, don Cheto. Muy buenos días, amigos míos. Feliz aquí nuevamente estar aquí en este segmento tan famoso.
0: Tan hombre, pues es que usted lo es famoso y usted nos dice siempre cosas chidas dependiendo nuestro signo zodiacal. Así que sin más ni más, bien jalapeño, maestro Fernando. Vamos a empezar.
3: Con el signo de Aries.
2: Bueno, Aries, esta puede ser una semana de mucho empuje y ese empuje sirve para tomar decisiones. Hay que evitar discusiones, hay que evitar cualquier tema o cualquier choque con la gente para que te baje tu frecuencia y esto haga de que te atrases en tus planes y proyectos. Y aparte hay que tener en cuenta que ya estamos pisando medio ciclo solar, entonces es bueno ya de parar a los impulsos y tomar decisiones sabias para lo que realmente quieren el resto de año.
0: Va, ahí está Aries, no discutas, evita las discusiones, Aries.
3: Vamos con Tauro, mes taurino.
2: Tauro, orden y estabilidad. Si ajustas gastos y rutina, te va a rendir mucho más el dinero. Recuerden que el problema no es ganarse el dinero, el problema es hacer lo que rinda, hacer lo que se multiplique. Para eso siempre hay que tener un norte, ¿no? Es bueno aprender un poquito de finanzas, no solamente para los Tauros, sino para todos los signos y todas las personas en general, porque cuando uno no sabe qué hacer con el dinero, pues el dinero, como decía mi abuelo, la plata tiene patas, ¿no? Entonces hay que ponerle un norte.
0: Entonces, para Tauro, orden y estabilidad, y no malgastes, por favor, Tauro.
3: Sí, señor.
0: Tú andas muy malgastona, Giselle.
3: Pues sí, tengo que consentirme. Vamos con Géminis.
2: Te consientes mucho, ¿eh?
4: Bueno, Géminis. Para los demás, ¿eh?
2: Digo. Sí. Bueno, mensajes y noticias clave. Confirma antes de asumir y evita chismes. Acuérdense que la gente dice que las palabras se las lleva el viento, pero resulta que no, las palabras tienen efecto. Uno con la palabra construye, destruye, bendice o maldice. Entonces hay que tener mucho cuidado con el chisme.
0: Evita chismes, confirma, no asumas. Confirma, no asumas.

0: padre o mal hijo o mal hermano, simplemente hay que poner límites.
1: Ponga límites con la familia, especialmente amigo de cáncer.
2: Leo.
0: Leo, es una semana, fíjate que los Leo esta semana les ayuda mucho la luna. No sé si se dieron cuenta que estos días la luna ha estado roja, ha estado amarilla. Y les ayuda muchísimo a los Leo para cargar su energía y para brillar mucho más de lo que brillan, ¿no? Entonces hay que utilizar lo que le está ofreciendo el cosmos, lo que está ofreciendo el mismo universo, para de alguna manera ajustar estos sus planes y obviamente escribir realmente qué, cuáles son sus prioridades y pues echarle todos los kilos del mundo para que esta semana en particular estos empiecen a abrir más los horizontes.
1: Ok, que prioriza, amigo de Leo, cuáles son tus prioridades, cuáles son las que más surgen, uh-huh. Y empieza por ahí.
2: Les toca ahora a los de Virgo.
0: Bueno, es una semana en donde si tienen que organizar muy bien lo que quieren y lo que desean, porque una cosa es querer, otra cosa es desear, ¿no? Entonces hay que organizar muy bien lo que quieren, lo que desean, darle un poquito más de descanso al cuerpo para que no haya... Haga de cuenta, como si quieren hacer algo, pero están sin pila, están sin energía, están como que a lo mejor mañana o después. Entonces, esas prórrogas están haciendo de que, pues, obviamente avance el tiempo, que el tiempo no perdona. Entonces, hay que tener descanso y, obviamente, priorizar lo que realmente deseen, sobre todo para este año.
1: Organízate, Virgo, lo que crees, lo que quieres y lo que deseas. Organiza, porque no son las mismas cosas.
2: Correcto. Libra.
0: Bueno, si tienen algo pendiente en particular, esta semana lo más probable es que lo puedan resolver, pero algo que tienen que aprender los Libra es quitar la palabra ojalá. Ojalá nada. Yo quiero, yo puedo, yo deseo, yo tengo, yo soy, yo estoy. O sea, estén seguros de lo que están haciendo y eso les va a ayudar bastante a resolver aquellos pendientillos que tengan por ahí acumulados.
1: Seguridad, amigo de Libra, nada de que ojalá y a la haya. No, fuerza. Seguridad. Limit. Seguridad, amigo de Libra.
2: Escorpión.
0: Bueno, Escorpión es un signo muy, muy, muy intuitivo. Y estos días va a estar muy fuerte precisamente la intuición. Van a estar más sensibles y van a poder detectar un poco más quién les suma y quién le resta, y obviamente lo que reste pues váyanlo haciendo a un lado. Eliminarme. Sobre todo porque hablando sobre de las fases de la luna, esos días que ha habido luna llena, una luna llena muy muy muy fuerte, con mucha energía aquí para el planeta, entonces eso ayuda mucho a todos los signos y sobre todo a los signos intuitivos como Escorpio, entonces ténganlo en cuenta.
1: Ok, tu intuición amigo.
3: Estoy intuyendo que Don Cheto, híjole, no, mejor no lo digo porque...
1: Dilo.
3: No.
1: Nomás te voy a decir que sí.
2: No pasa que le diga que sí. Dice, seguimos con Sagitario.
0: Van a tener muchos movimientos y particularmente pueden presentarse esta semana oportunidades a contactos y relaciones que han ido acumulando. Han ido ustedes los descendientes de este signo como que han ido filtrando un poco lo que a nivel de que mejoran su frecuencia, han ido filtrando y eso les está ayudando bastante para mejorar, para tener buenos contactos y realizar planes o simple y sencillamente también proponerlo, ¿no? Entonces échenle ganas esta semana.
1: Ok, va a haber movimiento ahí con algunos contactos a quitar, así que échenle ganas, proponga, güeyón.
2: Capricornio.
0: Van a haber muchas recompensas basándose en su trabajo. Si han pensado en estos días eso, pedir un aumento o hacer algún cambio de trabajo o buscar otra alternativa, pues vaya que esta semana es bastante, están muy abiertas las puertas, entonces aprovechenla.
1: Pida, aproveche, porque vienen recompensas para usted, Capricornio.
3: ¿Nadie es Capricornio?
2: No.
3: Y no hay aumento de salario ni...
2: Acuario.
0: Bueno, Acuario, vienen buenas ideas. Tienen muchas, como que ya todas las ideas, al fin y al cabo, todo lo que uno hace, todo viene de una idea, decía un gran millonario, ¿no? Si tienes una idea, empácala y véndala, que siempre hay alguien que la va a querer, ¿no? Uh-huh. Entonces, aquella idea que le estén así rondando, es bueno que la empiecen a plasmar en esta semana, que esta semana es muy, muy prominente para echar adelante, para empujar esa idea que tienen aquí rondando en la mente.

0: Ok, Acuario, hay buenas ideas, plásmalas y ponlas a que trabajen las ideas. Porque ahí está, estás igual que yo, tengo hartas ideas y ahí están...
1: Nomás tiradas.
0: Busqueando si las huellas. Cerramos con Piscis.
2: Bueno, van a estar un poco sensibles esta semana. Tienen que proteger su paz interior, su yo personal. Yo siempre he dicho, hay que despertar ese yo, porque uno es único, somos seres individuales, entonces muchas veces uno prioriza lo de otros y se descuida uno en su yo interior, ¿no? Entonces hay que tener esa paz y no absorber problemas ajenos, ¿no? Porque vuelvo y le digo, primero yo, si yo estoy bien, a lo mejor puedo ayudar a otros, pero si yo estoy mal, tengo problemas, tengo tristeza, tengo melancolía, tengo incertidumbre, ¿cómo puedo ayudar a otros? No va a ser posible, ¿no? Entonces hay que priorizar ese yo. Y les puedo asegurar de que muchas cosas van a mejorar si se consienten a sí mismos esta semana.
0: Priorízate, Chinel. Vas a andar muy sensible. Protege tu yo personal, ¿ok?
3: Sí, pero ese yo se protegería bien con una lana. No, si todos aquí se cooperaran y me dieran un billete, dinero, Chino. Yo estaría como
0: contento. Si tú fueras feliz, bien, no pensarías tanto en el maldito dinero. No,
3: sí, coopérense, miren, de a 500 cada quien. Y el maestro 500, usted 500.
0: Sí, no tienes tú, no te ayudará absolutamente en nada esa feria. La comprarías en un pescado, la gastarías en cosas que...
3: Pero tendría una paz.
0: No,
3: feliz.
0: Es una paz momentánea que se quita en dos minutos, hijo. Porque siempre vas a querer lo siguiente. ¿Qué sigue después de eso?
1: Ahí te puede dar paz.
0: Él te puede dar paz.
1: Paz.
0: Maestro Fernando, muchas gracias por estar con nosotros el día de hoy. Ahí estuvieron los horóscopos para que, yo creo que todos estuvieron buenos teniendo nuestros cuidados, ¿verdad? Estuvieron muy buenos los horóscopos el día de hoy. 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
4: Así es, señor. Hay oficinas en varios lugares, pero por lo pronto les quiero decir que en cualquier parte del mundo los maestros de Caminos de la Vida los pueden atender vía telefónica. O sea que llámeles por teléfono o busque las oficinas si usted está, por ejemplo, en Los Ángeles, en Chino.
0: ¿En Los Ángeles?
4: ¿Qué? Sí, hay en varias partes. Sí. Para que se deje caer.
0: Bueno, muchas gracias. Y gracias, maestro Fernando, también a usted. Lo queremos mucho y le agradecemos mucho, maestro Fernando.
2: Es correcto, esperamos su llamada. Recuérdense que el teléfono se hizo para cortar distancias, no para alargar visitas, amigos míos. Sean libres, sean felices, abran su mente, busquen opciones, no se me rindan. Paz, amor y buen genio, mis peregrinos del alma.
0: Namaste. Ahí estamos, maestro Fernando. Ya no sé qué decir. Luis, tan bonito el que... Namaste.
3: Pero se avienta unas perronas, ¿no? Sí, el teléfono es para cortar.
0: A ver qué, a ver, dime.
3: El teléfono o las llamadas son para cortar distancia, no para alargarlas.
0: No dijo eso.
3: No dijo eso. Uh-uh. Bueno, me entendió.
0: A él sí le entendí. A ti no te entendí. El teléfono es para cortar distancias, no alargar visitas.
3: Ah, bueno, pero es lo mismo.
0: No es lo mismo.
1: Es lo mismo, Chino.
0: Regresamos, familia, regresamos.
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Una de la tarde con 8 minutos. Hola, ¿qué tal, amigos? Excelente lunes. Así arrancamos esta semanita laboral. El saludo para todos ustedes. La buena música que no puede faltar aquí en la Z106.7 FM, un tema a cargo de Conjunto Río Grande en este maravilloso 4 de mayo ya del 2026. Donde quiera que nos estés escuchando, te mandamos un saludo súper especial. Gracias por tu preferencia. Y te recuerdo este número telefónico 405-632-5555. Nos puedes echar una llamadita, mandar un mensaje de texto. Cuéntanos cómo estuvo tu fin de semana. Oye, pues bastante activo si me preguntan a mí, porque se llevaron a cabo varios eventos, festivales para celebrar el 5 de mayo, así es que platícame, ¿asististe a uno de estos eventos? ¿Estuviste presente? ¿Cómo te la pasaste? Queremos escucharte, así es que comunícate ya al 405-632-5555. También manda tus saludos, arrancamos esta hora con buena música y prepárate porque tengo la nota de salud. En la siguiente hora, a las 2, el granito de positivismo. Traigo boletos, así es que quédate en sintonía de la Z106.7.

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0: 1:39. Oye, pues nos vamos con nuestro segmento de salud presentado por R&R Tire Express. 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Oye, nos vamos con la nota de salud del día de hoy, que pues se va a enfocar en la gratitud. Y es que la gratitud es una emoción muy positiva y que tiene grandes, enormes beneficios para nuestra salud en general. ¿Sabías tú que la gratitud, si la practicas a diario, puede ayudarte a reducir el estrés, la ansiedad y la depresión? Así es. Además, también te ayuda a mejorar, pues, tu salud física y mental, aumenta la autoestima, fortalece las relaciones sociales y fomenta la resiliencia ante la adversidad. Se puede cultivar a diario, dando gracias, obviamente, apreciando lo que tenemos en nuestra vida, ¿verdad? Para la salud mental ya mencionamos que te puede brindar más felicidad, optimismo, incrementa la esperanza, reduce el estrés, como lo habíamos mencionado, también te ayuda con el autoestima. Ahora, en la salud física, ¿cómo nos beneficia la gratitud si la practicamos a diario? Las personas agradecidas suelen reportar menos dolores. Eso quiere decir menos dolores físicos, corporales, mayor vitalidad y mejor calidad de sueño. Además, se asocia con un sistema inmunológico más fuerte y menos visitas al médico. Así es que, bueno, pues son muchísimos los beneficios, amigos, también en nuestras relaciones sociales. Si practicamos la gratitud, nos puede ayudar bastante. Y bueno, voy a compartir contigo algunas afirmaciones para iniciar nuestro día. Y yo digo para continuar, ¿verdad? Porque podemos continuar nuestro día con muchísima gratitud. Por ejemplo, podemos decir, gracias a la vida que me inspira, me renueva y me da la oportunidad de evolucionar diariamente. Gracias al lugar donde estoy, aquí y ahora, pues este lugar necesita de mí y yo de él. Esto nos puede ayudar también a cambiar ese chip en nuestra mente, a ser más agradecidos y más positivos, ¿no? Gracias a todos los órganos de mi cuerpo. ¿Cuántas veces le damos gracias a nuestro cuerpecito, a este cascaroncito que nos lleva de un lado a otro? Pues muy pocas veces, ¿verdad? Pero también es bonito expresar nuestra gratitud. Gracias a todos los órganos de mi cuerpo que funcionan en plena armonía y perfección. Gracias a la casa donde habito, ¿verdad? Que me sirve de refugio, de descanso, que puedo pasar tiempo con mi familia. Gracias a las oportunidades de trabajo, a mis logros, éxitos, a esa evolución que se sigue dando poco a poco. Gracias a cada pago que recibimos, porque es importante, ¿verdad? Enfocarnos también en todo eso, que muy pocas veces lo hacemos y muy pocas veces agradecemos, ¿verdad? También gracias por todo aquello que pues podemos adquirir, ¿verdad? Cosas materiales o de repente amistades, oportunidades, hay que agradecer por todo eso. Así es que gracias a todas las personas que se cruzan en mi camino. ¿Cuántas veces hemos agradecido por eso? Muy pocas, ¿verdad? Así es que podemos practicar la gratitud todos los días con simples frases como estas, simples afirmaciones, y va a notar la diferencia. Así es que bueno, nos vamos con más aquí en la Z106.7 FM. ¿Por qué estás agradecido el día de hoy en este inicio de semana? Cuéntame, 405-632-5555. Nos vamos con más música y regresamos, pero antes te dejo con estos mensajes importantes.
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2:33 PM. Avanzamos con algunas de las noticias que se comentan en este día, 4 de mayo del 2026. 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Y nos vamos directamente con la información, algunas de las noticias que más se comentan en este inicio de semana. Y nos vamos directamente hasta Oklahoma City, precisamente. Esto ya se ha vuelto una noticia nacional. Y es que reportan al menos 23 heridos en tiroteo en una fiesta junto al lago cerca de Oklahoma City. Esto sucedió precisamente en Edmond. Al menos 23 personas resultaron heridas después de que se desatara un tiroteo en una fiesta junto al lago Arkeria en Oklahoma, el más reciente de una serie de 3 ataques ocurridos durante el fin de semana en Estados Unidos que involucraron adolescentes o adultos jóvenes. El caos comenzó alrededor de las 9 de la noche, hora local, en un campamento cerca del lago Arkeria, a unos 25 kilómetros al norte de Oklahoma City. Esto es lo que se ha dicho en el informe hasta el momento. Las víctimas sufrieron heridas de distinta gravedad, incluidas heridas de bala. Esto fue lo que dijo el Departamento de Policía de Edmond en su actualización más reciente de este día lunes. Un sistema hospitalario local informó que 13 personas fueron hospitalizadas el domingo, pero ya el día de hoy se dio a conocer que la cifra de personas lesionadas incrementó a 23. Hasta el momento no hay sospechosos bajo custodia, pero la policía cree que no existe una amenaza activa para el público. Así es que pues esta es una situación, una tragedia que aún sigue bajo investigación. En otras noticias nos vamos hasta México, donde un sismo de magnitud 5.6 sacudió precisamente el día de hoy lunes a la Ciudad de México, donde fue activado el sistema de alerta sísmica. El Servicio Sismológico Nacional informó que el epicentro fue localizado a 24 kilómetros al oeste de Pinotepa Nacional, Oaxaca, a las 9:19 de la mañana, hora local. Anteriormente reportó de forma preliminar que el temblor era de magnitud 6. Pues obviamente diversas entidades de transporte público de la capital, como el metro y el Servicio de Transportes Eléctricos, informaron que estaban revisando las instalaciones. Después de realizar protocolo de revisión, pues ya reanudaron de forma gradual sus operaciones con mucha seguridad. Así es que, pues, mira, temblor por allá en Oaxaca el día de hoy. Así comenzamos la semana. Nos vamos con más aquí en la Z 106.7 FM. Estas fueron las 2:00 PM.

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Calibre 50 con los de la Noria en la Z106.7 FM. Oye, pues en este bonito día lunes avanzando, mandamos el saludo muy especial para las mamis y papis que ya están esperando que los niños salgan de la escuela o los que ya van rumbo a casita. ¿Qué tal? ¿Cómo están? ¿Cómo se encuentran en este día? Pues con un poquito más de calorcito. ¿Qué tal el fin de semana? Oye, muchísimos eventos. Estuvimos por allá con nuestros amigos del Consulado de México en una celebración del 5 de mayo que se llevó a cabo el viernes, y luego el mismo viernes también nuestra estación hermana Ritmo estuvo celebrando su primer año y su primer aniversario al aire, y estuvieron en la celebración del 5 de mayo que se llevó a cabo en el Caesar Tell Park, y ya el día de ayer nos dimos una escapadita también al otro festival 5 de mayo que se llevó a cabo aquí en lo que era Plaza Mayor anteriormente. Así es que muchísimos eventos, saludamos a muchísima gente y como siempre es un placer. Y anduvimos de callejeros, estuvimos en remotos este fin de semana, así es que traigo algunos saluditos de todas las personas que nos pasaron a saludar, pues precisamente el día de ayer. Tengo aquí el saludo para nuestra gente de Meritito Hidalgo, para toda la gente de Chihuahua. A ver, ¿dónde quedó la otra anotación que tenemos aquí? Para nuestra gente que nos escucha en Purcell, Oklahoma, que todos los días, mire, están pegaditos en sintonía de la Z106.7 FM. Así es que el saludo para mi amigo, su esposa, oye, que siempre nos da un gusto enorme saludarlos. También para la raza de San Felipe Torres Mochas, allá de parte de Torres, para todos los que son fanáticos de la América. Y bueno, a ustedes amigos que nos siguen la huella a donde quiera que vamos. En este momento nos vamos rápidamente también con el informe. Te cuento que tenemos una temperatura actual de 79.

máxima mínima de 63. El miércoles máxima de 62, mínima de 47. ¿Qué tal? Así es que de 87 grados nos vamos a los 60 grados pues en estos próximos días. Así es que sube que baja la temperatura, pero pues ya sabemos. Estamos aquí en Oklahoma y muchas veces, como dice esta canción, es increíble, ¿no? Los cambios en las temperaturas. Así es que nos vamos con un tema precisamente a cargo de Banda MS. Regresamos con más en la próxima hora. Te tengo la nota informativa, el granito de positivismo y las promociones que no pueden faltar aquí en la Z 106.7.

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Ya a las 3 de la tarde con 49 minutos, herencia de grandes en la Z 106.7 FM. Oye, pues nos vamos con la nota informativa en este día, en este lunes. Oye, ¿cuántas cosas sucedieron durante el fin de semana? 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Nos vamos rápidamente con esta nota informativa. Mire lo que ha pasado durante el fin de semana. Y es que un brote de antivirus en un crucero, pues realmente ha dejado bastante tristeza porque ya van 3 personas fallecidas. 3 personas murieron y al menos otras 3 se encuentran enfermas tras un presunto brote de antivirus a bordo de un crucero que navega por el Océano Atlántico. Eso fue lo que se informó el día de ayer domingo por parte de la Organización Mundial de la Salud. Los 3 fallecidos eran pasajeros del crucero, según indicó Oceanwide Expeditions. Esta es la compañía que opera el buque, ¿verdad? Y que se encuentra actualmente anclado en Praia, la capital de Cabo Verde, una nación insular situada frente a la costa occidente de África. Según informó Oceanwide Expeditions en un comunicado el día de hoy, que a bordo del barco permanecen 149 personas, entre ellas 17 estadounidenses. No se permitirá a los pasajeros desembarcar en Cabo Verde. Esto fue lo que declararon ayer precisamente acerca de esta situación. No obstante, las autoridades sanitarias locales han visitado el buque y han evaluado a 2 miembros de la tripulación con síntomas que requieren atención médica urgente. Imagínese que usted se va de

Ya solamente 5 minutos y nos dan las 4 de la tarde, amigos. Ya avanzamos con este lunes que de repente se siente más pesado porque es el primer día de la semana, pero hay que recordar que cada día que tenemos la oportunidad de abrir nuestros ojos, de respirar, de levantarnos, de ir a trabajar, de llevar a los niños a la escuela, simplemente cada día que nos podemos mover y podemos decir estamos aquí, estamos vivos, es una gran bendición. Así es que cero quejas y pues si se queja, mire, no va a ganar absolutamente nada. Así es que mejor utilice esa energía en otras cosas que son más positivas. Y nos vamos a despedir con este granito de positivismo que dice así. 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Y nos vamos con este bonito pensamiento, este granito de positivismo que dice así. La vida es un momento. Vivan sin odio en su corazón. Amen lo que más puedan, perdonen, sean felices, amen a su familia y disfruten como si fuera el último día de su vida, porque la vida acaba en un abrir y cerrar de ojos. Y es cierto, ¿verdad? Muchas veces creemos que somos eternos, que vamos a estar aquí muchísimo tiempo y no nos damos cuenta que cada día es un regalo y un milagro maravilloso. Así es que no dejes que las actitudes negativas se apoderen de ti y de tu estado de ánimo. Mira, échale ganas y sobre todo recuerda esto, que la vida es un momento, es un viaje. Y muchas veces se nos pasa demasiado rápido. Así es que vive sin odio en tu corazón, ama lo que más puedas, perdona, sé feliz, ama a tu familia y disfruta como si fuera el último día de tu vida, porque precisamente pues la vida se nos puede ir en un abrir y cerrar de ojos. Así es que ánimo, mi gente, que la pasen bonito. Gracias por su atención, sus mensajes y por permitirme acompañarlos en esta tarde sensacional. Regresemos mañana, si Dios lo permite. Y te dejo en maravillosas manos con el show de Erazno y la Chocolata, solamente aquí en la Z 106.7. Súbale. Yo sé.

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1: Señoras, señores, buenas tardes, Chocona. ¿Quién es Liam?
2: Bueno, buenas tardes a todos. Esperemos que hayan pasado un excelente fin de semana. Baby. Y bueno, hoy es el día de... Bueno, tiene que ver algo con Star Wars, ¿no, Diabelito?
0: Así es, it's 4th of... May the 4th be with you.
1: ¿Qué?
2: Ok. ¿Por qué es eso, Garbanzo? ¿Tú quieres tu ídolo es Star Wars? ¿O qué onda con eso?
3: En realidad, Choco, es una frase que se dice en la película May the 4th be with you. Que se dijo en varias de las películas.
2: O sea, le arreglaron ahí como 4 de mayo.
3: 4 de mayo ya. No hay un significado, un nacimiento específico, especial, ¿no? Nada más alguien lo adoptó y dijeron, no, pues hay que celebrarlo.
2: ¿Eras, no?
1: No, yo no soy fan de Star Wars, pero pues aburrido. Está chido, ¿no? Para los que les gusta de veras y los que se montan, que no les gusta, no es para decir que les gusta, pues también está chido.
3: Diablito.
0: Nah, sí.
2: A ver, Doggy.
4: No, buenas tardes, que tengan una excelente semana. Y pues vamos a darle con todo, digo. Fans de Star Wars ya están grandes, raza.
3: Eso es. Amargado. Todo le molesta.
4: No, el feliz.
0: Ay, perdón, señor Playa.
4: Te molesta mi comentario, ¿no?
3: Es que todo te molesta, Doggy. O sea,
4: te molesta mi comentario.
3: ¿Qué tiene que ver eso?
4: Te molesta mi comentario.
3: ¿Qué tiene que ver eso?
4: El amargado eres tú.
3: Que nada más
4: quieres escuchar cosas.
3: Eres un pesimista, eres una persona negativa.
4: Y cuando hay algo que no te gusta, ya todo es negativo.
0: Apenas es lunes y tienes amargado.
3: Tienes una nube negra en tu cabeza todo el tiempo.
2: ¿De qué más es el día del día de hoy?
1: Choco, es el día de los bomberos. Saludos a toda la banda que es bombero. Tenemos amigos bomberos, Choco. Y todo el rollo.
2: ¿Tú tienes amigos bomberos?
1: Sí.
3: ¿Neta?
1: Sí, güey. Le decimos el Panucho, es de Yucatán.
3: El Panucho.
1: Él es bombero y siempre anda aventando sus bombas.
2: Ah, oye, esas bombas no es tú.
3: Saludos a los de Irán.
1: ¿A los de Irán? ¿Por qué?
3: Tienen muchas bombas, ¿no? Y luego las avientan. Oh.
1: Bueno, Estados Unidos también tiene.
2: ¿Y eso qué? ¿Vas a decir una bomba?
1: Voy a decir una bomba.
5: ¡Bomba!
1: Madrecita de mi alma, estudiaré porque te entiendo. Me formaré para el futuro, pero igual seguiré jugando Nintendo.
5: ¡Bomba!
1: ¡Diablito!
0: Yes, sir.
6: Antinoche fui a tu casa y que me ladran los perros. Casi agarro una piedra y que me embarro los dedos. ¡Bomba!
1: ¿Casi?
5: Hey. ¡Bomba!
1: Ayer pasé por tu casa que me siento en un hormiguero y por poquito las hormigas se equivocan de agujero.
5: ¡Bomba!
1: ¡Venga, Naranjo!
5: ¡Bomba!
3: Yo quisiera que las suegras se volvieran lagartijas para que corran al monte y yo quedarme con sus cejas.
5: ¡Bomba!
2: ¿Eso tiene que ver con los bomberos?
1: ¿Cómo no? Yo quisiera que las suegras... Ah, se lo dijo el Garbanzo. Es triste amar sin ser amado. Pero es más triste... Es vivir en el calorón de Mexicali... Sin hamaca y aire acondicionado. ¡Bomba!
3: Esa mamá. Dale, oye, Choco, ¿tú no traes una bomba?
0: Dale, Choco.
2: Bueno, a ver...
5: ¡Choco!
2: Bonita la arañita de la mata de la plaza. Ayer toqué sus patitas y en el hospital ahora es mi casa. ¡Bomba!
3: Uy, no sé. Esa, qué chocó.
2: O sea, había una araña y le agarró las patitas, una araña ponzoñosa. Y dijo, qué bonita, le agarré las patitas y ahora ya estoy en el hospital por andar agarrando las patas de la...
3: Sí,
4: pero ¿para qué le explicas?
3: Sí,
4: está bien menso. Erasmo.
1: gusta. Yo le gusto cuando bebo. Pues ella alivia sus angustias con todito mi dinero. ¡Bomba! ¡Bomba! ¡Vale, maestro Doggy!
0: ¡Ah, no! Un amargado, de seguro. ¡Bomba! A ver, algo negativo.
4: Del cielo cayó un pañuelo bordado con seda negra. Aunque tu padre no me quiera, tu madre será mi suegra. ¡Bomba! ¡Bomba!
3: ¿Está bien? Hasta que escucha algo neutral.
1: Te regresamos, señores.
3: Estaba chido.
1: Volvemos de volada aquí en el show más chido. Feliz lunes, señores. Saludos a toda la banda que se fue a la Aztequita, al Coloso de Nipomo.
3: ¡Bomba!
1: Ya regresamos. El diablito andaba jugando fútbol, Choco.
2: ¿Serio?
0: Señorita.
1: No, miren, canciones con el 3, ¿no? No, ¿verdad?

0: mi nombre es Jesús.
1: Estamos de regreso con el show de Erasmo y la Chocolata. Estamos tirando las bombas, aunque de eso no se trata. ¡Bomba! Quisiera ser el mecate de tu leña, de mi tesoro, para tenerte amarrado y decirte cuánto te adoro. ¡Bomba! Dale, Garbanzo. ¡Bomba!
2: Dos recuerdos tengo tuyos, uno alegre y otro triste. El beso que te robé y el bofetón que me diste. ¡Bomba! ¡Bomba!
3: ¡Oh, me faltó el patrocinador!
4: ¡Bomba!
1: En el pueblo me dicen toro. Yo creí que era por bravo, pero ahora resulta que mi vieja sale con dos luego de un trago. ¡Bomba!
4: ¡Bomba!
3: ¡José, José!
2: Ayer pasé por tu casa y sentí algo diferente. Ah, perdón. Ayer pasé por tu casa y me quedé dando vueltas. No era GPS perdido, era tu mirada visca. ¡Bomba!
4: ¡Bomba!
3: ¡Bomba! ¡Bomba! Ok, bomba.
4: ¡Bomba!
5: Hermosa flor de pitaya.
3: Ay,
5: blanca flor de zaramullo. En cualquier parte que vaya, mi corazón es tuyo. ¡Bomba!
3: ¡Bomba! Ah, de mucho amor, de mucho amor.
6: Parece la de Cucho, que sí pesa el de Don Gato y su pandilla, ¿eh?
3: ¿Y te parece a Cucho?
5: Oh. Escucha a tu madre.
4: ¡Bomba! ¡Bomba!
3: Ah, yo
6: parece torta.
3: Escucha a tu madre. Parece a Cucho, concha tu madre. Hijo de...
6: Wow.
5: Conmigo no te estás llevando, Garbanzo, ¿eh?
6: Qué fuerte.
3: A ti no te dije nada. Garba,
5: a el menso ese y al otro estúpido, pero a mí no.
3: Wow. Este es el otro estúpido.
1: Qué bonito reloj tienes. Se ve que es de marca cara. Pero ya me dijo tu esposa que en la noche no se te para.
4: ¡Bomba!
2: Ayer pasé por tu casa y me lanzaste dos suspiros, pero los dejé pasar de largo. Capaz que tienen coronavirus.
4: Oh, ¡bomba!
6: Dale como José José, brody.
3: Sí, como José José.
4: ¡Bomba!
7: Ayer pasé por tu casa y apestaba a perro muerto. Me asomé por la ventana y era tu hermana que tenía el trasero abierto.
4: ¡Bomba!
5: ¡Bomba! No, no, no, no, esa no.
3: No, no se va.
4: ¡Bomba!
1: ¡Suegra! Tu hija parece una flor de hierbabuena, porque arriba tiene la flor y abajo la cosa buena.
4: ¡Bomba!
1: Esquina de mi casa hay una piedra gacha donde se sienta doña Nacha a rascarse la cucaracha. ¡Bomba!
3: Está buena.
4: ¡Bomba!
1: Mi hermano.
2: Muchachita tan bonita que mi corazón se alegra. Dígale a su mamacita que si quiere ser mi suegra. ¡Bomba!
3: Ya la habíamos dicho.
6: Ah, ya la
3: habíamos dicho. Pero está bien, todos modos se
6: les... Bueno, pero a mí me salió mejor.
3: Se les había olvidado. Eso no habían dicho.
6: No habían dicho, estoy seguro.
5: Bueno, a ver, tú, diablito, otra.
2: Ah, ok, este...
4: ¡Bomba!
2: No soy rico ni elegante, pero sí soy muy sincero. Si me das tu corazón, te lo cuido todo entero.
3: ¿Por qué le echaste un pedo, güey? ¿Qué
6: tal vas a hacer bien, güey?
3: Ese me dice, se escuchó como marrano, güey, hablando.
6: O sea, no, güey,
3: ¿por qué se oyó como un puerquito?
6: Sí, porque se escuchó como un marranito.
5: Oh my God. A ver si Hester nos pasa la repetición.
6: Nah. Pon esa repetición, Hester. Nah,
5: bueno, más al ratito van a escuchar cómo el diablito él cuando lo quiso hacer bilingüe.
3: Para nosotros y para.
2: ¿Ay, bien? ¿Sí? ¿Escuché como un puerco?
3: No digo. ¿Y eso qué es, güey? ¿Qué puso eso, güey?
0: Bomba. Si ya no se compone ni con un Cristo de oro.
3: Bueno, Choco, saludos a Taquería La Estrella, a toda la banda allá, al buen Panchón, a toda la familia Fonseca, y también allá a César de 33 Aroseos. Se puso buena la Aztequita, la abrimos ahí. Saludos al buen Chava Ponce, aunque está en otra radio que es rival de nosotros en Santa María, pues no nos hacen ni cosquillas. Saludos ahí al buen Chava Ponce y también al amigo Abad, que me llevó un caso, Choco, y eso aquí era de carnitas y era de puras caguamas. También saludos a pues, toda la banda, ya banda de César 33 a los Cels. Garbanzo, ¿quién quiere mandar saludos?
6: A todos los amigos de Radio Láser que estuvieron ahí, llegó hasta el carro de promociones y todo eso. Pero ¿sabes qué? Un saludo especial, Choco, para toda la gente que viajó desde muy lejos, especialmente para allá, para Eduardo, que se vino desde San Francisco. Y también, como no, Choco, hay que agradecerle al Tata que estuvo también por ahí y a toda la banda que jugó.
3: A Eduardo y pues todos los borrachos futboleros, al Freddy, a toda la raza, Choco. Bueno, voy a mandar unos saludos allá para el Bofo, que pues hicimos garras con toda la reta. Saludos a Arturo Álvarez y a todos los de Shop WSW. En Lodi, y si se puede hacer una parodia del Seleno que le pateó el burrito al Raúl Senior, pero luego se contentan porque a todos son más puts del shop, menos Arturo, dice que son bien. Vale, pues señores, regresamos. Gracias, ese es el

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0: señores, va a haber un gran festival de música este día sábado 9 de mayo, donde pues se van a celebrar las mamás y raza que le gusta andar. Ahora sí, en los bailes se va a poner bueno. Los Cadetes de Linares, los Razos de Reinaldo, los Alegres de Terán, Tiranos del Norte y Grupo Nuevo Nivel. Esto es ahí cerca del Morongo. El lugar se llama Benin, California. Y este, el lugar es el Dysart Equestrian Park. Ahí es Dysart, ¿verdad?
1: Dysart, y es en Banning, maestro.
0: En Banning, California. Así que vayan, boletos están en Tiquetón, pero en este momento, porque soy el maestro Doggy, a los primeros 5 que llamen, les vamos a regalar un paquete de 4 boletos.
2: ¡Ay!
0: Sí, a los primeros 5 que llamen ahorita les voy a regalar un paquete de 4 boletos para que se lleven a la familia. El teléfono 1-888-874-2656, 1-888-874-2656. Recuerden, es este sábado para que le llamen al diablo y se vayan a cotorrear allá a Banning, California. Puertas abren a las 5 de la tarde. Vamos a escuchar un audio que me pasa el garbanzo por acá. Dice que lo escuche, que lo analice. A ver, vamos a ver qué audio.
3: Así me voy y así regreso. El nuevo trend en las redes sociales que le abre las puertas de la prostitución a tus hijas y que también le da una nueva oportunidad a tus hijos de ser consumidores del sexo fácil hoy día. Déjame te platico un poquito qué está pasando. Hoy hay un trend en todas las redes sociales en donde chavitas muy guapas, jóvenes, menores de edad, se presentan ante la cámara describiendo cuánta lana traen en su cartera y con cuánta lana regresan después de 6 horas de salir de su casa. Por supuesto, en esas 6 horas tienen a un cliente con mucha lana que les paga por tener relaciones sexuales con ellas. Todo esto con una gran sonrisa y normalizando que por supuesto que tú eres capaz de generar dinero para...
0: Muy bien, yo creo que lo van entendiendo, ¿no? Ah. Ella habla del trend, así voy, o sea, sin nada, abren la bolsa, dicen así me voy de mi casa y regresan con la bolsita llena y así regreso. Es un trend donde pues las chavas, especialmente que digo, hay de todo, pero especialmente las más agraciadas físicamente, son las que pues les va mejor, ¿no? Y obviamente es prostitución, pero ya lo llaman ahora diferente. Esto realmente se hace trend, pero siempre ha existido. Yo les he hablado de ellas, de estas prostitutas modernas, ¿no?
1: Hay digitales,
0: chavas que se las llevan, ¿no? ¿Cuál digitales? Ahí están, yendo físicamente a tener intimidad, garbanzo. Y estos brodis, es más, hay unos que ni siquiera tienen intimidad, se las llevan de shopping, una bolsa, esto, lo otro, y gastando dinero, pero van a ver ahorita, vamos a oír más del audio, creo que describe más de qué trata exactamente. Muchos de ustedes tienen hijas, pero sobre todo hijos, brodis. ¿Cómo es que sus hijos terminan pagando por sexo?
2: Ah. Ahorita regresamos.

0: y así regreso. El nuevo trend en las redes sociales que le abre las puertas de la prostitución a tus hijas y que también le da una nueva oportunidad a tus hijos de ser consumidores del sexo fácil hoy día. Déjame te platico un poquito qué está pasando. Hoy hay un trend en todas las redes sociales en donde chavitas muy guapas, jóvenes, menores de edad, se presentan ante la cámara describiendo cuánta lana traen en su cartera y con cuánta lana regresan después de 6 horas de salir de su casa. Por supuesto, en esas 6 horas tienen a un cliente con mucha lana que les paga por tener relaciones sexuales con ellas. Todo esto con una gran sonrisa y normalizando que por supuesto que tú eres capaz de generar dinero para tus estudios, tu ropa, viajes, Gucci, etcétera. Por supuesto, normalizándolo y poniendo como una opción segura, clara y feliz y por supuesto ambiciosa de llegar a tener buenos estudios, una buena calidad de vida, el poder un restaurante fancy, vestirte con la marca que tú quieras y lo puedes lograr hoy si así te lo propones.
1: Y bueno, es muy obvio. Ahora yo les decía que Instagram es un catálogo donde pues ustedes han de saber, tienen hijas, sobrinas, primas, cómo suben fotos, videos, y aunque no las tengan, ustedes han visto ahí, ¿por qué ellas se vestirían así y por qué tendrían un perfil abierto y por qué permitirían que la gente les mande mensajes privados? ¿Nunca les han pensado en eso? Es por esa la única razón. Ahorita hay una prostitución como más abierta. Y no, yo no soy prostituta, o sea, sí fui con él, se me dio una lana para tener relaciones, pero yo no soy. O sea, sí lo eres, y sobre todo, no solo que reciban dinero, regalos, que las lleven a un viaje, que les paguen algo. Eso es una, yo les he dicho, prostitución moderna, porque muchos de ustedes tienen novias, y si no les dieran el dinero que les dan, algunos, nada darían con ustedes. Por lo tanto, es un pago para que anden contigo. Eso se llama prostitución moderna, por donde lo veas. Pero tal vez estés enamorado o tal vez se te hace que está muy buenota y de ahí soy. Está bien, pero no te engañes. Es prostitución moderna. Y esto es muy interesante porque todo tiene consecuencias, ¿no? Y es un poquito de lo que ella amplía en este comentario.
0: Este trend nos da la responsabilidad a los papás de hablar con nuestros hijos de un tema que no habíamos hablado antes. ¿Cuál? La prostitución. ¿Qué es la prostitución? ¿Cuáles son las causas de la prostitución? ¿Cuáles son las reacciones adversas y complicaciones físicas, emocionales que tiene la prostitución? ¿Qué le puede pasar a tu cuerpo? ¿Qué le puede pasar a tu imagen? ¿Qué le pueden pasar a tus emociones si te dedicas constantemente a llenar tu cartera a partir de la prostitución? Y no solo eso, papás. Tus hijos hoy, si tienen redes sociales y alguna vez vieron alguno de estos videos y lo compartieron a sus compañeros, todo el círculo social de tus hijos tiene esta opción. Todo el círculo social de tus hijos sabe que esto es normal. Es esperado que de pronto te encuentres a una joven muy guapa ofreciendo servicios sexuales en las redes sociales. Así que sí, las redes sociales son hoy una nueva plataforma de acceso a la prostitución y de mercadeo de gente que se dedica al sexo fácil.
1: Muy bien, y para concluir esto, es de que ellas lo van a estar haciendo, siempre lo han hecho, ¿no? De las que estoy hablando, y lo van a seguir haciendo. El rollo es, ¿cómo tú, Brody, vas a pagar por eso, no? ¿Cómo es tan...? O sea, ya valores se han ido, yo les vengo diciendo desde hace rato, oigan, vamos por el lado equivocado. No, tú cállate, ¿qué te pasa? Y miren, ya la prostitución ya es más abierta. Ya cualquiera... Y antes las chavas perdían la habla, como dicen, de su familia, ¿no? De ya no le voy a... Ahorita ya no, es normal. Pues mi hija se dedica mejor a Aeromoza, dicen. Volvemos.
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0: Entonces estoy eruptando tequila, güey.
1: No lo dudo, qué raro, güey.
0: ¡Es diversión! ¿Cuál es el patrocinador?
1: 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Siempre a la orden, que la América lo pida, gracias. Hasta luego, esto.
0: ¿Qué? La América lo pida, a ver, ¿cómo? A ver, este
1: ya,
0: bien.
1: Es el patrocinio ya.
0: Sí, pero ¿de quién?
1: Ayuditas.com. Siempre que lo pide la América, ahí estaremos. Gracias. Punto.
0: Ya. Bien, o sea, tú lo estás ofreciendo.
1: Ellos tienen aquí su publicidad y yo cumplo con decirla.
0: Está bien, o sea que el América no puede ni con ayudas, apenas empate con Pumas.
1: Imagínate.
0: ¿Y cuál es el bueno ahorita, Pumas o América?
1: Pumas, claro, el único equipo que jugó en ese estadio magnífico, solo fue Pumas.
0: Muy bien, bueno, entonces el América no jugó, y así, 3-3.
1: Imagínate eso, ¿eh?
0: Yo no sé, se van hundiendo ustedes con sus propios comentarios,
1: Está bien, pero pues,
0: ¿quién es el bueno ahí?
1: ¿Cuánto de Pumas?
0: ¿El líder quién?
1: Efraín.
0: ¿El líder quién es? ¿Y el peor de los que entró? América.
1: Sí, pero pues con ayuda solamente, ¿no?
0: Digo, 12 liguillas, 11 ganadas para la América, una
1: pa'. Vergüenza, deberían de tener, güey.
0: ¡José! ¡Buenas tardes, primo! ¿De dónde llamas, primo José?
2: No diga, no le digas al Dobby porque va a ser que no trabajamos.
1: Ya con brode. Eso.
3: No venda como chingada.
4: Vergüenza, descarado. No tienes remedio. No has de trabajar nunca.
0: ¿Para qué decías? ¿Qué parodia quieres, primo José?
2: Échame la del Tuca con el Piojo, a ver quién quiere dirigir al Cruz Azul, que ahorita andamos necesitando un director técnico.
0: ¿A poco le vas al Cruz Azul?
2: Válgame, hijo mula.
0: El otro día andábamos jugando el sábado un partidito ahí en una canchita y llegó el genio Lucas con la camisa del Cruz Azul, ¿verdad?
1: Por eso perdió, ¿no?
2: No sabe pasar un balón.
1: No, sí sabe el genio, ¿eh? No,
0: hasta eso que sí juega.
1: Sí sabe, sí la mueve. Sí,
5: es una vergüenza que juegue. Juega mejor que Garbanzo.
2: Garbanzo, tú cállate, Garbanzo, tú no sabes ni cómo te llama.
1: José, tengo un regalo para ti. ¿Cuál es tu dirección?
2: Ahora tú, jetas de pescado muerto.
1: Tengo una gorra.
2: Okay. ¿Una gorra?
1: Ey.
2: ¿Atamos? ¿Es acá en Salinas?
1: ¡Qué rápido!
6: Tú no tienes derecho a protestar nada, jetas de popusa.
1: No, doña Chay.
2: Ándale, pues, serás, ¿no?
0: Oye, ¿cuál es la parodia, primo? ¿Tú, Cruz Azuleño?
2: Mira, que el Tuca quiere dirigir al Cruz Azul, pero el Piojo dice que ya el Tuca ya estuvo allí y que quiere llegar Miguel Herrera con el ahí al Cruz Azul. Pero el Guachusé quiere también entrar allí.
0: Oh, ya va a empezar ya, esto.
1: Valió madre.
0: Y luego.
2: Y ya de ahí esta Bertalesia que quiere el Guachusé para atrás. Que no quiere dejar dirigirlo.
1: A ver, Bertalesia está casada con Guachusé.
0: ¿Qué tiene que ver Bertalesia?
2: No, pues es que Bertalesia quiere andar con todos.
1: Ah, o sea que en esta parodia, Guachusé es esposo de Bertalesia. Y cuando dice que quiere ir a dirigir, ella dice, no, que se regrese porque yo no quiero que vaya a trabajar. ¿Es eso, no?
2: Ándale.
1: Hijo de...
2: Sí.
0: Vale, pues, vámonos. Señores, con ok.
1: Órale, ¿y a quién le quieres mandar un saludo, tú, cara de pájaro?
2: Un saludo acá para todos los camaradas aquí de la florería.
1: ¿Cómo se llama?
0: ¿Qué florería es?
2: Es florería Robert Trasplante.
0: ¿Robert Transplant?
2: Ajá, Grover Transplant.
0: Oh, Grover Transplant.
1: Oh, okay. Grover Transplant.
0: Vámonos, pues.
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8: Hola, ¿qué tal? Buenas noches. Hoy tenemos al Tuca Ferretti. Tuca, ¿cómo estás?
9: Bien, mano, naturalmente, muy bien. Saludos a todas las personas que en este momento están viendo el programa. Y decirte, José Ramón, que me gustaría ser el entrenador del equipo de Cruz Azul. Y es todo lo que tengo que decir, mano.
8: Muy bien, a ver. Y tenemos a Miguel.

0: con él para tener la exclusiva con nosotros, para que nos diga si sí va con el Cruz Azul o no.
1: Gracias, gracias, John. A ver, vamos a llamarle a la del vamos a llamar a Huachusei.
2: Sí, estoy ya comunicado.
1: Vamos a ir a la producción.
2: Ah, sí, ahí está.
3: Oye, pero este mano no tiene ninguna experiencia en el fútbol mexicano.
1: No, ya saben los que manejan el fútbol, que seguramente ya lo promovieron. Porque Huachusei jugó muy poquito. Además, nunca dejó un equipo en primera, cabrón.
3: Vamos a ver qué pasa, ¿no?
4: Bueno.
1: Hola, buenas noches. Les saludo a Ramón Fernández con Huachusei.
4: Espéreme, ¿para qué le habla? ¿Quién es?
1: José Ramón Fernández, por aquí, queriendo hablar con él. Con Huachusei. Con Huachusei, ¿eh? Huachusei, usted es la esposa.
4: Yo soy la esposa de Huachusei y usted es el que sale en la televisión.
1: Así es, estamos aquí en vivo, ¿eh? En vivo, José Ramón Fernández. Ahí estamos.
4: Oiga, pero ¿para qué lo quería?
1: Queríamos hablar con él porque el Cruz Azul lo está buscando, ¿eh? Lo está buscando para ser el nuevo técnico del equipo de Cruz Azul, Huachusei.
4: Espérame tantito. Oye, que es un wrong number, que no está equivocado.
5: Ah, ¿cómo que está equivocado? Yo sí, querían hablar con yo y que dijo Huachusei.
4: Mira, te voy a decir algo, Huachusei. Dejé al ranchero chido por ti porque te amo y quiero tenerte conmigo. La última vez que andan ahí los directores técnicos andan para todos lados y me vas a dejar sola.
5: Ya estoy llorando, hombre. Me estás bloqueando mi carrera de entrenador porque a mí me gusta alinear con un defensa, nomás un portero y todos los demás delanteros.
4: Ay, no, pero bueno.
1: A ver, sí, dígame.
4: No quiero hablar con nadie ahorita porque está hablando con él. Lo está buscando Barcelona y Real Madrid.
5: ¡Déjame hablar con ellos!
4: ¡No, quítate, no! ¡No, no vas a, no vas a dirigir a nadie! ¡No vas a dirigir a nadie, déjame! ¡Dime, no me quites el teléfono!
1: Caray, parece que la mujer, ¿eh? No lo deja dirigir. ¿Cómo oyes, viejo? No, pues, que te apoye, ¿no?
2: Dale.
1: No, una mujer ahí, toca.
2: No vas a dirigir a nadie.
3: No, naturalmente, man, está diferente aquí.
1: A ver, bueno.
4: No va a hablar con él.
5: Pásame el teléfono, que yo quiero dirigir a la máquina. Oye, oye, oye, azul.
4: No vas a dirigir. No, si me está yendo Don Billy Álvarez y todos los del Cruz Azul, que él no quiere.
2: Don Billy.
4: No, tú no vas a dirigir. ¡Que no!
2: No, ya, bueno, Don Billy.
6: Don Billy Álvarez.
2: Que no. Eso no. Denle un Oscar a esa señora, maldita
6: bueno,
2: sea.
6: Bueno, pues ahí estamos, primo. Ay, José.
7: Ahí estamos,
6: José. Bueno, está la banda de Salinas, está la banda que empieza el 101 aquí en el downtown de Los Ángeles, hasta allá, está la banda de Dallas, de Houston, está la banda del Paso, Texas, a la banda de Nebraska, de Wisconsin, de Chicago, toda la raza de Arizona, a la gente de Nevada, de Colorado.
4: ¡No vas a elegir!
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0: gente, los saluda su compadre El Fabel. 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

0: balón se va desviado hace rato, muy buen rato que Chivas no terminaba una jugada.
1: Sí, por eso es...
0: Bueno, ahorita conectamos con Barrón porque viene este buen centro al área.

0: gol, golazo de Tigres. Gorriarán con el centro. La vida Bruneta y se tira una media tijera, la pone pegadita al palo. Al 5. Se subo ahí a las afueras del área. Ahora el intento de contraataque puede ser interesantísimo. La tiene Gorriarán. Y acompaña el Chicha por el centro. Y el Chicha marca el tercero. Y el Chicha marca el tercero. ¡Y gol! ¡De Tigres!
1: Tigres, soy de la banda de San Nicolás.
2: Oiga, ya es el que nadie.
3: Oye, Erasno, perdone, buenas tardes. O sea, ¿Qué onda con esto?
2: A ver, ¿qué? ¿Esto qué, güey?
4: ¿Cómo?
2: A nadie le importa lo de Tigres. Aquí se habla de Pumas,
4: a ver, espérame.
2: ¿Eso qué tiene que ver, güey?
4: Oigan, toda la banda
2: hay
4: de.
2: Que empezar con tu tranza.
4: Oigan, toda la banda de Texas. No, toda la banda. Los Tigres ganaron su partido en casa 3-1 al Super League. Ah, no, al Super League. ¿Dónde está el goleador? Ah, tampoco fue el goleador. ¿Dónde? Oye, ¿se van a quedar sin nada? Sin goleo, sin liderato, sin campeonato, las Chivas. No.
5: Oye, Choco, yo que le voy a los Tigres, no se me hace bien esto, porque también no podemos celebrar contra esos muertos, entonces.
3: Tú cállate, estúpido.
5: No podemos celebrar contra un equipo que le han quitado 5 jugadores. No puedes celebrar contra un equipo que le han quitado 5 jugadores, Choco. Así que, pues, ni modo.
2: Es que el Mundial los afectó a todos, Choco.
3: ¿El qué?
2: El Mundial nos afectó a todos.
3: Nos afectó a todos. Bueno, tú has estado afectado desde el nacimiento, ¿no?
2: Hablo de fútbol, Choco, de nuestros equipos.
3: Ah, nuestros equipos. Muy bien, platícame un poquito de cómo has sufrido eso.
2: Bueno, Pumas también se llevaron un jugador, Choco, entonces.
3: ¿A quién?
2: A Pumas.
3: ¿A quién se llevaron?
2: Al Bebote.
3: ¿A quién?
2: Al Bebote.
3: No, yo no digo claro.
2: Bebote.
4: No, el Bebote, güey, es Santi Jiménez, es el Memote.
2: ¿Y yo qué dije?
4: Bebote.
2: ¿Y tú qué dijiste?
4: Memote.
2: ¿Y yo qué dije?
4: Bebote.
2: ¿Y tú qué dijiste?
4: Es un imbécil, Choco. ¿Para qué habla de fútbol este, güey?
3: Los dos cállense la boca, tú. A ver, Doggy, qué bueno que seas un aficionado justo y digas, les quitaron 5 jugadores.
5: Sí, digo, el portero, el Piojo, la Hormiga. Y todo este rollo. Oye, Choco, qué raro va a ser que de repente la Hormiga no juegue en el Mundial, ¿no? Y yo no sé para qué los jugadores los llevaban antes, pero al final, pues ahí está Tigres 3-1. Pura calidad del equipo y veteranía se ven a la hora de los golpes.
4: El otro partido, Choco, pues ese lo ganó Tigres 3-1. El otro partido fue el de Atlas contra el Cruz Azul. Ahí ganó el Cruz Azul 3-2 al Atlas de visita. Y te voy a decir algo, Choco. Chivas necesita 2 goles acá en el Guadalajara. El Atlas necesita 2 goles meterle al Cruz Azul en la ciudad, en el Azteca. Ahí es donde necesitan 2. Toluca perdió con Pachuca 1-0. También Toluca necesita 2 goles.
3: O sea, necesitan 2 goles las Chivas, 2 goles el Atlas y 2 goles Cruz Azul.
4: Para poder avanzar, necesitan 2. El América nomás necesita 1. Es contra los Pumas. Pero si el Pumas mete un gol en el UNAM, América van a estar 2. Así que ahora sí ya sé cómo va a jugar el ratonero de Jardinén. Aguantando. Para meter ese golecito que nos ponga en la semifinal del fútbol mexicano. Chivas, Pumas han enfrentado en la liguilla varias veces, Choco. Pero siempre, bueno, casi siempre de 12. El América ha pasado como 9, creo. Algo así.
2: Choco, hay que hablar de lo que importa, ¿no? De la trampa que viene a hacer el América, en donde hacen cambios que no son legales, están bajo reglamento, Choco. Y a estos cuates ya andan. ¿Sus palabras es cuáles ahorita, Choco? El América quiere ganar en el campo, no quiere ganar en el escritorio. ¿Qué es eso? Güey, pónganse las pilas, que los saquen, que los eliminen y Puma está ya del otro lado. Si no es así, de verdad tengan tantita vergüenza, Choco. ¿Cómo van a venir a robar?
4: No hay alineación indebida y mucho menos error arbitral. Para los opiniólogos y analistas arbitrales desactualizados, la regla 5, facultades del árbitro. El árbitro, mientras no reanude, puede corregir cualquier decisión tomada en ese momento. O sea, que haya lo que haya pasado, mientras no haya reanudado el partido, no se activa lo que ahí pasó. ¿Qué parte no entienden? Está bien simple, Garbanzo. Si pasa eso, dicen, ¡ey! ¡Ey! Ese es el cambio acá. Mientras no la hagan oficial, mientras no empiece el partido, no hay nada indebido. Pero Choco, el antiamericanismo siempre queriendo meter la pata, y aún así, yo me imagino, güey, ganar el tricampeonato fue, yo creo, para ustedes, yo creo que eso sí se suicidó los
2: tranquilo,
4: tres, ¿eh?
2: Tranquilo.
4: Los tres sí se suicidaron, ¿verdad?
2: Tranquilo,
4: ¿sí o no?
2: Tranquilízate.
4: ¿Tú te suicidaste o no?
2: En primer lugar, oh, sí, estás hablando con la Ouija, no seas estúpido. ¿Cómo va a suicidar?
5: Porque el Garbanzo cada vez habla más como la Choco.
3: Oye, Garbanzo, aquí solamente hay una chica y soy yo.
2: Tienes razón.
3: Cálmate.
2: Pero ese también lo calientan a uno.
4: Regresamos mientras te enfrías tú, el calientito. Señores,
2: Lotero.
4: El América, la semifinal, Tigres, Cruz Azul y el Pachuca. Vamos a estar en semifinales.
2: Este es un descarado, Choco.
4: Regresamos.

0: 32, Richie Ledesma, zapatazo rebotado, como cuatro rebotes hubo ahí a las afueras del área. Ahora el intento de contraataque puede ser interesantísimo, la tiene Gorriarán, y acompaña el Chicha por el centro, y el Chicha marca el tercero, y el Chicha marca el tercero, y ¡gol!
1: Tiene que ver, o sea, Erasno celebrando el triunfo de los Tigres. Erasno, eres una vergüenza, eres un estúpido, la verdad. Eres un estúpido de verdad, pero...
2: ¿Qué tiene que ver el Tigres y qué quiere?
3: Oigan, y yo, Choco, ¿por qué no ponen los goles de los Pumas, Brody?
2: Gracias, Doggy, tú que eres una persona pensante, ¿no? Como este enmascarado, que solo se la pasa solapando las tranzas, Choco, de ese señor.
4: Ya,
2: que...
4: pues, güey, ya aclaramos eso, güey, ya parece
2: no
4: los
2: de... No hemos aclarado nada.
4: Parece los de fútbol picante, no hablando puras estupideces, güey, hablando puras mensadas, puras mentiras, güey.
2: Oh, eso dices de tu amigo Álvaro.
4: No hice...
2: Que dice puras mensadas.
4: Sí, sí, a mí me vale madre Álvaro Morales, tú, y que
2: Borghetti
4: sea...
2: también.
4: Que Borghetti también,
2: el madre Tuca Borghetti,
4: también, el Tuca también.
2: El Piojo también.
3: Oye, Choco, pero también qué vergüenza de o sea, hablando cosas que son. Vas ganando 3-1, que son los Pumas. ¿Y para qué hacen esos faules? O sea, ¿para qué hacen esos penales? ¿Y qué necesidad de abrazar Carrasquilla a nivel balón? El otro le da una patada a Henry en el chamor. ¿Qué es eso, Brody? ¿No debes estar enojado con tu equipo?
2: Bueno, estoy un poquito enojado.
4: No, son bien alcahuetes. La gente cuando juegan contra el América y no dicen, mi equipo la regó, siempre su salida es... nos rodaron, el América, el árbitro, ya les dijeron que no hubo nada ilegal, que fueron los dos penales. ¿Qué más quieres, güey?
2: A ver, tú dices que el partido no estaba reanudado, que no era oficial, ¿verdad? Es lo que dijiste hace ratito.
4: Así es.
2: Entonces, ¿por qué cuando hay un problema de estos alargan el cronómetro cuando se cumplen los 90 minutos? Para reponer esos espacios, ¿estás de acuerdo? ¿Sí o no? Cuando un partido se pone en pausa, como tú dices, que no es oficial, que no estaba reanudado, entonces ese tiempo no debería tomarse en cuenta, porque según tú, pues no cuenta, pues no está corriendo.
4: Si es tiempo muerto, eso se puede reanudar.
2: Bueno, entonces
4: pero
2: es legal.
4: Tiempo muerto, no estaban jugando.
2: Ok, pero lo van a reponer al final del partido.
4: ¿De qué tiene que ver eso?
2: De que es legal, de que el partido todavía tiene un curso. Y continúa, güey, la regla
4: no,
2: dice...
4: El balón no está en juego. No,
2: claro que no está en juego porque están haciendo cambios forzados.
4: Ya no le muevas, pero, no está en juego.
2: Ah, pero el partido sigue siendo oficial, dices tú que...
4: El partido es oficial, pero...
2: Ok, mira, entonces ¿por qué es que es ilegal, güey?
4: Que dicen, oye, no, páralo, siempre no voy a meter al 5, voy a meter al 6. Él puede hacer eso mientras no juegue el balón. No es como que jugaron el balón y decir, no, ¿sabes qué, güey? Mejor voy a meter al 6 en vez del 5.
2: Entonces lo que dice el reglamento...
4: Déjale, está leyendo ahí, no seas menso. Eso
2: es el reglamento.
4: Está desactualizado eso, güey. No seas menso, garbanzo.
2: Eres más menso, tú
4: no seas tonto, güey. Eres un menso, güey.
2: Eres un pen...
4: Sí, estás enojado porque no te sale la regla y Mr. FIFA te está poniendo en tu lugar a ti y a todos los antiamericanistas.
2: Tú no eres Mr. FIFA, ya te pregunté
4: yo
2: varias
4: soy
2: cosas
4: que,
2: y no sabes.
4: Yo soy quien tú quieras, hombre. Yo soy el menso del show.
3: No, a ver, Garbanzo le quiere robar a Choco su puesto y ahora tú a él.
4: Para que sientan a Choco. Ok.
0: Arranca Henry, tira, gol. Gol de los Pumas. Acá viene el seleccionado de los Estados Unidos. Bueno,
4: oye, el otro
0: alguna vez lo fue. Sendeja. ¡Sendejas! ¡Gol! ¡Gol! ¡Del América! Y aquí va a empezar otra historia. Y el América que estaba eliminado. Y los Pumas que se sentían en semifinales. A partir de ahora, con 5 por delante más el agregado.
2: ¿Y por qué no pones el libro de Pumas? No ha ganado nada, no hay nada, ¿por qué no estás? ¿Qué te pasa?
4: ¡América!
3: Choco, ¿sabes qué es lo más triste aquí? Es de que Erasmo está celebrando el empate con Pumas, Brody.
4: Sí, íbamos perdiendo 3-1, ya nos hacían eliminados, estaban riendo, yo recibí muchos mensajitos de texto. Y ya después como que se borraron, la bandita se empezó a desaparecer. Mira, ahorita ya los chivermanos ya no los vas a ver hasta el otro torneo, güey. Esos güeyes ya... Entonces ya no los vas a ver, hasta 20 años haciendo esto. Ya ahorita dijeron, bye, yo ya no veo fútbol. Empiezan con comentarios como, todavía ves esa Liga MX, eras, no, puro robadera. Están ganando, ahí están, bravos, güey. Está bien, yo lo único que les digo es de que así es el fútbol. Garbanzo, si Pumas no elimina al América en esta ocasión, Yo no sé cuándo va a ser, güey.
2: Ok, está bien. Yo no quiero opinar de eso. Solo te quiero preguntar algo rápido, Erasno.
4: ¿De fútbol?
2: Sí, pero es de fútbol. Si procede la protesta que ya hicieron los abogados.
4: Hablemos de fútbol.
2: No, te estoy preguntando eso.
4: No, no voy a hablar de eso, porque estás hablando mensadas, güey. No puede ser como un programa de esos de,
2: no, te
4: de
2: estoy
4: fútbol picante. No seas menso, güey. A ver, dale, pues.
2: Ya formularon los abogados de Pumas, de la UNAM, esta protesta contra esa mala alineación. Bueno, malo, no sé. ¿Tú estás de acuerdo de que el América queda descalificado si es que se comprueba que estuvo indebido?
4: Sí, güey, 100% que lo elimine. Y si no...
2: No, ya eso es todo. Nada más
4: A ver, para eso interrumpiste.
2: No, es que el marcador es justo. Estoy de acuerdo, es justo.
4: O sea, para eso fue.
2: Ah, güey, entonces no se puede hablar
4: de nada. ¿De qué quieres que yo te diga que no?
2: No, ya solo quería escucharte a ver qué tan hombrecito eras para reconocer.
3: Choco, la gente pide que quieran pues platicar las nacadas, que te quieran platicar algo, que llamen. Y mañana es martes infieles, alguna historia de infidelidad que te marquen también. Y pues parodias para el Erasmo, que se ponga a trabajar.
1: Claro, bueno, llámenos si quiere, tiene alguna nacada para el día de hoy. 1-888-874-2656. Quita esa música. 1-888-874-2656. Si tiene alguna nacada para mañana martes infieles, nos quiere platicar por ahí alguna historia. Y también, pues, para alguna parodia, 1-888-874-2656.
3: Oye, no, te tengo una pregunta. Si está mal la alineación, ¿está bien o no?
4: Regresamos, señores.
2: Mira, hijo de
4: ¿Quién es? No sean mensos ustedes.

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10: Muy bien, nos vamos con el chocolatazo a Tijuana. Tenemos a Víctor. Víctor, buenas tardes.
11: Buenas tardes, Choco, ¿cómo estás?
10: Muy bien, Víctor, gracias. Oye, le vamos a hacer el chocolatazo a tu novia que se llama Mayra Yadira. Tú tienes 2 meses de novio con ella, pero todavía no la ves en persona, solamente por videollamada. ¿Por qué le vas a hacer el chocolatazo?
11: Porque ella dice amarme a mí, que me quiere muchísimo y lo que se me hace muy raro, que ya me empezó a pedir más dinero. Antes eran $50, ahora ya son $200. $200, entonces...
10: En dos meses le has mandado ya $50 y ahora ya te pidió $200.
11: Apenas me empezó a pedir, porque tiene una semana ahí que me la traje a Tijuana y me la voy a traer para acá.
10: ¿La trajiste a Tijuana? ¿De dónde la trajiste?
11: Me la traje de Nayarit, de un pueblito que se llama Yago, Santiago Escuincla, Nayarit.
10: O sea que tú la conociste por internet y ella estaba allá y la trajiste para Tijuana.
11: Sí, por puro Face.
10: ¿Y qué le dijiste, Mayra? Pues deje ese pueblo y vente para acá, para Tijuana, para atenderte bien.
11: No, le dije yo, Mayra, deja el pueblo, porque ella me dijo que no hay trabajo, no hay nada. Entonces yo le dije, vente para acá, para Estados Unidos. Entonces ella dijo que se quiere ir a Tijuana y ya de Tijuana se va a venir para acá. Entonces quiero ver si me conviene realmente la... Porque tú sabes que la pasada para acá está pesada y no quiero invertir mi dinero nomás.
10: Ah, ok. ¿Y ella vive sola en Tijuana?
11: No, vive con su prima.
10: ¿Con la prima? ¿Y a qué se dedican ellas?
11: La prima, según, es maestra. Mayra, pues acaba de llegar, tiene una semana que llegó.
10: Y primero te pedía de a 50 y ahorita ya te está pidiendo de a $200.
11: $200, entonces está...
10: Sí, está raro. Oye, ¿y tú la amas a ella?
11: Pues ya me empiezo a enamorar de ella, pero pues quiero estar más seguro con ustedes para sacarle la duda y así pues no poner la mirada en ella, poner la mirada en otra persona.
10: Pues vamos a llamarle, Víctor. Tú tienes 46, ella tiene 39, ¿verdad?
11: Tiene 39 años.
10: ¿Y Mayra tiene hijos? ¿Cuántos tiene?
11: Tiene 4, pero 2 están con su mamá de ella y 2 tiene ella en su casa.
12: 4 hijos, ya valió.
10: Doggy, tú cállate, a ver, ya entró la llamada.
13: Bueno.
10: Sí, bueno, con Mayra Yadira, por favor.
13: ¿Quién habla?
10: Hola, Yadira, mi nombre es Carla, yo te llamo de una compañía de chocolates y tenemos una promoción donde le mandamos chocolates totalmente gratis a alguna persona que tú tengas. Es solo para darlos a conocer, es una promoción. No sé si tú tienes a alguien especial, Mayra Yadira, ¿quién te gustaría que se los enviemos?
13: No, es que no estoy aquí en México yo.
10: A ver, ¿cómo? ¿No estoy aquí en México? O sea, ¿dónde estás?
13: No.
10: ¿Estás en Estados Unidos?
13: Ajá. No puedo, sorry.
10: No te preocupes, igual los podemos enviar a Estados Unidos. Si tienes a alguien especial, se los enviamos.
13: No, no tengo a nadie, gracias.
10: O sea, no hay una persona especial, no quieres tú a nadie ahorita, no tienes a nadie especial.
13: No, gracias.
10: Y como encuesta, solamente si tuvieras que mandarle chocolates a alguien, ¿a quién se los mandarías?
13: No, no sé, la verdad.
10: O sea, que no tienes a nadie especial.
13: No.
10: Sí, lo que pasa es que tengo a Víctor en la línea y él pensó que pues él era especial para ti. Quería hacer esta llamada para ver si tú le mandabas los chocolates a Víctor.
13: Sí, ay, perdón, pero porque no dijo así que era para Víctor.
10: Bueno, porque ya no tenía sentido, él quería saber si tú lo mencionabas.
13: Claro que sí.
10: Dice él que todavía no se conocen en persona, apenas van 2 meses, solamente hablan por teléfono y tú ya dices que lo amas.
13: No, ya, pero, o sea, yo sí, aunque no lo conozco bien, pero, o sea, ¿cómo se dice el dicho? Amor... No, como se nace la mano, sí, no sé cómo se dice el dicho, pues que estoy nerviosa.
10: Bueno, a ver, amor a primera vista, ¿no? Porque todavía no se han visto.
13: Ajá, no, pero por videollamada, todo eso sí.
10: ¿Él quiere saber si de verdad lo amas o solo andas con él por interés?
13: No, nada de eso.
12: Tiene 4 hijos, tiene que buscar a alguien que se los mantenga, Choco.
13: A mí no me interesa, yo no soy interesada, no me interesa si tenga o no tenga. O sea, si él me dice, yo vivo abajo del puente, a mí no me interesa eso.
10: No te interesa eso, tú vives con él hasta abajo de un puente, porque él dice que primero le pedía $50, después 200.
13: Ay, Dios mío, la divina. Yo a Víctor no le dije nada de eso.
10: O sea que Víctor nos dijo mentiras.
13: No sé nada. De eso no sé nada. ¿Qué me hable él?
10: Él nos dijo que ya le pedías 200. Tú dices que no es verdad. Entonces, ¿quién mintió?
13: Yo a él no le dije nada de eso. Simplemente yo se lo dije a su hermano, tal. Que según nos iba a mandar a mi prima a mi país al cine, pero no sé.
12: ¿Para ir al cine? ¿Cobran caro el cine en Tijuana?
13: No, es...
10: A ver, bueno, aquí tenemos a Víctor. Adelante, Víctor.
14: Sí, bueno.
13: Ay, qué manchas, qué vergüenza.
14: Yo pensé que me ibas a mandar los chocolates, pero ya vi que no tienes a nadie.
13: Ay, no eres Víctor, lo siento mucho porque no eres el mismo, no tiene la misma voz de Víctor.
14: Yo soy Víctor.
13: Ay, Dios mío de mi
14: vida. Yo soy Víctor, pero yo pensé que me ibas a mandar los chocolates a mí.
13: No eres tú, no es la misma voz de él, lo siento, no eres.
14: Yo soy Víctor, y tú le dijiste a mi hermano que mandara dinero, y yo estaba escuchando.
13: No eres, no eres tú, no sé.
10: A ver, Víctor, dile algo que tú y ella solamente saben.
14: A ver, ¿qué quieres que te diga, supuestamente? ¿Que me mandaste, que me dejaste ver tu cuerpo?
13: No, no, no. A ver, ¿cuánto? A ver, ¿cómo se llaman mis niños?
14: No.
13: No, ¿cómo se llevan mis hijos? A ver si es cierto.
14: No, tú me enseñaste el cuerpo, yo no quiero saber
13: no,
14: de...
13: No. Tú, ahí están diciendo, dile lo que sabes. A ver si es cierto, si en realidad eres Víctor, ¿cómo se llaman mis hijos?
10: A ver, si de verdad eres Víctor, ella tiene 4 hijos, pero ¿cómo se llaman esos hijos?
14: Porque se me olvidó el nombre.
13: No, no es cierto, no eres él.
10: Entonces tú, Víctor, dices que ella te mandó una foto así para enseñarte su cuerpo.
13: No, jamás.
14: Ella me enseñó su cuerpo.
13: No es verdad. Ay, sabes que yo no voy a estar jugando a esa mensada. Yo no sé si son ciertos, yo no sé nada. Pero no, no son ustedes, lo siento mucho. Y no voy a estar jugando a eso.
10: A ver, permíteme, hazle otra pregunta, Víctor, para ver si es verdad que es él.
13: ¿De dónde soy yo? ¿De dónde soy yo?
14: ¿Cómo que de dónde eres? ¿De Nayarit, de Santiago?
13: No eres tú, no eres tú. ¿Cómo se llaman mis hijos? ¿Cómo se llaman mis hijos? ¿Cómo se llaman mis hijos?
14: No me acuerdo el nombre, pero sí, soy Víctor. Te conozco, te puse dinero hace poco. ¿Eh?
13: No, ¿cómo se llaman mis hijos? ¿Son una
14: está bien,
13: ya
14: está bien.
13: ¿Entonces quieres
14: Víctor, sí
13: o no?
14: No tienes a nadie, no tienes a nadie que le mande. Yo pensé que eras una mujer firme, pero veo que eres otro que calla la... ¿Cómo se dice ahí? Otro que calla al vacío.
13: No eres tú, no eres tú, no eres Víctor, yo sé que no eres Víctor. Víctor no habla así.
10: A ver, bueno, esto está medio raro, pero sea o no sea, ¿qué le quieres decir tú, Víctor, a ella?
14: Pues que se cuide mucho y que Dios la bendiga.
10: Pero tú sí le mandas dinero.
14: Pues sí, le pensaba mandar una feria porque necesita para comer ahí, pero pues ya veo que valió cacahuate.
10: A ver, ya colgó ella. Oye, pero dime la verdad, ¿por qué no te sabe los nombres de sus hijos?
14: Porque se me olvidaron. Es que tiene 4. Tiene 4 y...
15: ¿Tiene menos de
14: 15
15: días?
14: No, tenemos como 2 meses.
10: Escuché hablar ahí a una mujer. ¿Con quién andas tú?
14: Con una morra que le estoy dando raite. La llevo a la casa.
10: ¿Cómo que dándole raite la llevas a la casa? ¿Tú andas con ella también?
14: Pues ahí ando conquistándola, pero pues quería saber con cuál de las dos me quedaba. Y ya veo que mejor me quedo con esta.
10: Oh, my God.
12: Pues sí, ya estás aquí con ella, primo.
14: Pues sí, ya tengo el hoyo ahí seguro. De otra manera, allá voy a andar batallando.
10: No sean nacos, por favor, ¿puedo hablar con ella?
14: Bueno, si puedes. ¿Por qué no? Ella no quiere hablar contigo, dice que le da pena.
10: Ah, bueno, pues quédate con ella, mira, ya no estás batallando, ya estás ahí, ya no estás buscándole por otro lado gente que no conoces.
14: Pues sí, porque, pues, no, pero yo pensaba cambiar de morra, pues, pero mejor me quedo con la que tengo.
10: Ándale, pues, bueno, cuídate, hasta luego.
14: Gracias, Choco, les debo una.
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0: ¡Ay, ay, ay! ¡Choco, arriba Chihuahua!
1: Muy bien, no empiecen a andar aquí de coquetos. Tenemos, bueno, ustedes vieron un video que se hizo viral donde en el escenario, el 23 de abril, había un concierto y unas chicas se pelearon ahí con otras chicas. Y pues ahí, ya sabes que en las redes suben un video y cada quien le pone el contexto que quiere. Y después tiene uno información que tal vez ni es real, ¿no?
2: Exacto.
0: Oye, Choco, tenemos ya la línea telefónica Alejandra, que ella es parte de las chicas doradas, que son las que se armó ahí la bronca. Y pues viéndolo bien, yo digo que estuvo bien porque mucha banda no las conocía. Y con esto ya se ve que traen buen show, traen buen espectáculo. ¡Ey!
1: Pues muy bien, bueno, vamos a darle la bienvenida a Alejandra. Alejandra, que está en Chihuahua, Chihuahua. ¿Cómo estás, Alejandra? Buenas tardes.
3: Hola, hola, ¿qué tal? Buenas tardes, muy bien, muchas gracias.
1: Oye, gracias a ti por el tiempo. Bueno, pues te está escuchando todo Estados Unidos. Gran parte de nuestros radioescuchas están también allá en El Paso, Texas, y en Ciudad Juárez, Chihuahua. Platícame qué es lo que pasó, Alejandra, ese día, por qué llegaron a los golpes, jalones de cabello, se armó todo el argüende ahí en el escenario.
3: Pues la verdad que lo que sucedió, ni nosotros todavía no lo creemos, todavía vemos los videos y sorprendidos. Pues nosotros estábamos presentando un show, ¿verdad? Y cuando menos pensamos, pues ya como quien dice, estaban volando extensiones, uñas y de todo.
1: O sea, a ver, pero tuvo que haber un inicio de algo, sí, yo vi que, bueno, siempre piensa uno, ¿qué pensaron ustedes al ver primero este video de hoy?
2: No, yo creí que era como que una bronca entre... A veces suben al escenario mujeres a bailar y que una se haya puesto celosa con otra y no sé, algo así por ahí. Yo lo que me imaginé.
4: Yo lo que pensé, Choco, es que hay una chica vestida de blanco muy hermosa y de repente como que no le daban chance de estar alineada con las demás y como que ahí dijo, ¿cómo que no? Y pa, pum, papas y vámonos.
1: Oye, todas muy talentosas, hay que decirlo, más allá de que sean muy guapas o no. Pero bueno, exactamente, ¿en qué momento empezó esto de lo, como dices tú, volando las extensiones, Alejandra?
3: Pues mira, lo que pasó fue que sí, como dicen, lo comenzó una chica de blanco. Nosotros estábamos contratadas para el evento y estábamos realizando nuestro show, las chicas doradas, cabe resaltar. Cuando se suben unas chicas vestidas de blanco que no estaban ni siquiera invitadas al evento y nadie sabía realmente qué hacían ahí. Estas chicas se subieron tomadas y se subieron a querer bailar, ¿verdad? Se subieron a querer a lo mejor tener un momento de fama. Por eso se suben directamente a los empujones a querer quitarnos. Entonces pues ahora sí que como les decimos, no sabemos cómo fue que sucedió. Cuando menos pensamos, pues ya estábamos ahí bien trenzadas.
4: Estábamos trenzadas.
0: Oye, Choco, yo estoy analizando. Ahorita vamos a...
4: Eso Alejandra vino a pasar.
0: Ahora sí, anda ambiente. Oye, Choco, yo estoy viendo, analizando el video. Y ahorita lo vamos a poner ahí en las redes sociales por si no lo han visto. Pero se ve cómo están ya casi como despidiéndose. Y luego, a ver, llegan otra vez. Y se ve que está una de blanco y se le mete enfrente a una chica dorada, Choco.
1: No, y meter que se te metan en el escenario alguien así nada más por nomás. Pues eso fue lo que parece que le hizo molestar a alguien de tu grupo, Alejandra. Ahora, ¿tú dónde estabas a la hora de los golpes? ¿En qué parte?
3: Yo estaba en la otra esquina. Ahí soy la que sale con el sombrero azul, la que al último se metió al quite ahí a defender.
4: A ver, aquí estoy viendo a una de sombrero morado y... ya ves de sol.
0: ¿Ya vi, maestro, del sombrero azul?
4: Azul bebé, ¿no? Oye.

0: cara de defender y ándeles, regresé pelona.
1: Ay, no, ma. Hoy sí.
2: ¿Y? Oye, pero a ti se te fueron las tres contra ti.
0: Sí, así es. Oye, es que lo que pasa es, como dices tú, uno está haciendo un trabajo y está en el escenario y llegan a empujar y habían quitado una compañera. Nada más que se toparon con otra compañera que dijo no, con permiso, y quiso devolver el empujón, y la otra chica se fue directo a los golpes, y ya estando ahí queriendo separar, pues la verdad que nos tocó entrarle al quite porque no se la podíamos quitar. La verdad, y sí, cuando yo entro y se la quiero retirar, se me van tres contra mí, pues ni modo.
3: Oye, iba ahí.
0: Voy a aventar caraquetazos.
3: Sí, las tres contra ella, ¿eh?
2: ¿Y qué se decían? ¿Qué palabras se decían ahí?
0: No hubo ni una sola palabra. Es lo que más nos sorprende, que no se dijo nada. O sea, todo estuvo en completo silencio. Lo único que se llegó a decir fue cuando agarran a mi compañera, yo les decía que la soltaran. Y yo le decía a otra de las chicas de blanco, que se ve como que se interpone, que no nos deja acercarnos. Yo le decía, si no nos deja acercarnos, quítasela. Entonces, y no hacía nada, ni ayudaban, nomás estaba estorbando hasta que nos tuvimos que meter ahí a la fuerza.
3: Oye, también los güeyes de blanco estaban ahí ya riéndose. ¿Esos machos son parte del grupo o no?
0: No, ellos, haz de cuenta que ellos son su majestad la brisa. Y estaban ellos ahí tocando y nosotros nos invitaron a que bailáramos tres canciones con ellos, porque además de show musical, también somos bailarinas profesionales. Y nos pusimos de acuerdo, y cuando ya estábamos haciendo la última canción fue cuando pasó todo. Entonces ahí les tocó también a ellos ser espectadores.
3: Oye, está gacho. Ahora sí que la única brisa que sintieron fueron ustedes con los madrazos, ¿eh?
1: Brisa de madrazos.
0: Hasta volaron las tejanas, así como no, con el aire.
4: Oye, pero hay una muchacha de blanco que se queda abajo del escenario solo viendo, dice, ¿me subo o no me subo? No, mejor me voy.
3: Esa de blanco quería grabar, güey, para demandar, güey. La de blanco.
0: Oigan, de hecho, ahí enfrente se alcanza a ver la directora de las de blanco grabando. Entonces,
4: es ella,
0: de teorías de que fue planeado. Es una señora que está ahí grabando, no. Pues está muy contenta grabando a sus integrantes. Entonces, a lo mejor estuvo ahí planeadón.
2: Sí, ya la vi. Ella trae un sombrero como púrpura, algo así, la que está grabando ahí abajo.
3: Oh, sí, ahí se ve.
4: ¿Y hay como un avistamiento de ovnis, Choco, en ese concierto? Me llegaron.
2: Garbanzo, tú para todo quieres meter ovnis y eso no está bien.
4: Es que los rieleros me dijeron, oye, Garbanzo, aquí estuvimos en una presentación y hubo unos ovnis.
3: ¿Estuvieron ahí los rieleros del norte?
4: ¿Qué?
3: Saludos.
4: Sí, ¿verdad? Sí, eres evento, ¿verdad?
0: ¿Cómo?
4: ¿Los rieleros ahí estuvieron?
0: Sí.
4: Ah, entonces
0: sí, ellos son los que iban a cerrar el evento después de nuestra presentación.
3: Ah, pues qué caray, Choco, qué esa gente de Chihuahua es muy caliente, ¿eh? Muy peleonera uno.
2: Bueno, yo no sabía que fueran peleoneros, pero qué padre que están bien, me imagino. Después de la bronca, ¿qué pasó? ¿Detuvieron a alguien o no?
0: No, la verdad es que no nos detuvieron a nadie. Nosotros nos fuimos directo al camerino de ellas. De hecho, ellas tuvieron que esconder en el baño y las tuvieron que sacar escoltadas porque toda la gente se les echó encima. Toda la gente de Chihuahua quiso defendernos. Entonces, ellas las tuvo que sacar la Guardia Nacional y todo para que no salieran, o sea, más pues, golpeadas.
3: ¿Y ustedes son del mero, mero Chihuahua, las chicas doradas?
0: Así es, del merito Chihuahua, de la capital del vaquero.
3: Eso, ¿y es doradas por los dorados de Villa o por quién?
0: Así es, por los dorados de Chihuahua, pero aquí por los dorados de Chihuahua.
3: Muy bien, pues hablan bien bonito y saludos a todas las muchachas de Chihuahua, ¿verdad? Y a toda la banda que nos escucha en El Paso y en Colorado, allá en Denver especialmente, y a toda la gente de Chihuahua.
4: Y solo como censo, Choco, ¿cuántas de ellas están en estado civil de soltería?
0: Ahorita prácticamente todas.
4: Ah, caray.
0: Nada más tenemos dos casadas.
2: Garbanzo, ¿por qué?
4: Nada más es un censo que tenemos aquí en Estados Unidos.
1: El garbanzo dice, para hacerme las amigas, pira al cine.
3: Esa es la clásica pregunta del locutor viejo, Choco.
1: A ver, buenas tardes. Y platiquen, a ver, todas solteritas. A ver, por ahí alguna casadita. Vamos a cerrar rápidamente para que nos platiquen aquí las chicas de doradas, ¿verdad? Todas casadas.
3: Esas son las preguntas de Radio Láser, Choco.
2: No, garbanzo. Oye, Alejandra, te agradecemos tu tiempo. Y me imagino están así en las redes sociales como las chicas doradas, ¿no?
0: Así es, así nos pueden encontrar en todos lados.
3: Bueno. Si ustedes dicen que escucharon la entrevista ahí con las chicas doradas, escríbanles, díganles, te escuchamos con Erasmo allá en las redes sociales de las chicas doradas. Y si quieren ver el video de la bronca, lo tenemos en las redes sociales de Erasmo y la Chocolata. Así que dijo mi compa Beto Zapata de pesado, échale para arriba. Ya regresamos. Gracias, Alejandra.

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0: Muy buenas tardes, señores. ¿Cómo estás, Garbanzo?
1: Muy bien, maestro. Ya teniendo aquí su presencia, ya necesitaba verlo.
0: Cada que es presencia, me acuerdo que tú rapeas y siempre usas esa palabra, ¿no? Aquí estoy en tu presencia hoy, que no sé qué. Eres como Gerardo.
1: ¿Gerardo Fernández?
0: No, no, no. Oye, ¿quién andaba ahí, Gerardo Fernández?
1: Ahí andaba Gerardo Fernández.
0: En la inauguración.
1: También estaba César de los Dinos. Saludos al buen César. Sí, se llama César, ¿no? ¿Le gustan César los Dinos?
0: Valdiosera, ¿eh?
1: Valdiosera. ¿Sí le gustan los Dinos?
0: No.
1: Esa música es de Monterrey, ¿no? ¿No es así como gruperona? De Gonzalitos, no, ¿de dónde es usted?
0: No, no, Brody, no. No, digo, la verdad, no. Ni. ¿No?
1: Bueno.
0: Sí, digo, qué falta de respeto que digas que la música de los Dinos es de Monterrey, ¿no?
1: No, digo, o sea, que ahí se escuchaba mucho.
0: Los Dinos son de allá de Michoacán, Brody.
1: Está bien, pero le pregunto si ahí se escuchaba.
0: Sí, pero pues claro que escucha en todos lados.
1: ¿A usted no le gusta?
0: No es mi música favorita.
1: Oiga, pero algunas de esas letras sí.
0: Porque nosotros tenemos a, ya sabes, tenemos a Liberación.
1: O sea, que está diciendo que esas eran los buenos.
0: Pues es que tienen unas ondas más norteñonas y es diferente, Brody.
1: Fíjese que analizando esa canción el otro día, usted hizo un comentario que dijo que la música de antes venía envenenada como los dardos de Pavel, ¿no? Esa canción de Age of Air, písele al gas, que ya no aguanto más. O sea, se hablaba de una desesperación, de un tipo en desesperación con llegar a la casa de su novia, ¿no? Y eso le enseñó indirectamente a muchos de sus alumnos de la cuarta generación, ¿no, maestro?
0: A ver, no te estoy entendiendo. ¿Que la gente que fue amaestrada por una canción así?
1: Es exacto, adoctrinados.
0: O sea, la gente decía, no le voy a llevar flores a nadie, pero ya escuché la canción, de que les llevo.
1: Entonces
0: ¿Eso es lo que está en tu mente?
1: Sí, no, y muchas otras canciones. O sea, que les hacían ver que estuviera mal.
0: A ver, otra sí, pero esa, no hay que desviarnos. O sea, esa, ¿tú crees que la gente decía, ese güey lo engañaron, o no lo pelearon, dije, voy a comprar flores yo también?
1: Pero ¿qué necesidad de que le pise al gas? O sea, porque si va a llegar, va a llegar. Hey, chofer, písele al gas, que ya no aguanto más. Eso habla de una persona desesperada.
0: Es una canción. O sea, es como si ya quiero verla, ya, písele, por favor, que el Brody quería llegar ya para verla. Y habla de la decepción, que después regresa aquel que iba como un león, regresó como un ratón y le dijo, ahora lléveme, dijo, ¿para dónde? Donde sea. Lejos de aquí, vaya sin preguntar. Y fui manejando y él llorando con sus flores y él tirando las flores, ¿no?
1: ¿Qué podemos aprender de ese mensaje, maestro?
0: Nada, que acomodaron bien la canción, Joan Sebastián, y quedó muy bonita. Que hay un Brody, como muchos que van y tienen muchas expectativas sobre una relación, y pues que van a que, pues ni modo, no les funcionó, lo cual es muy bonito que haya pasado eso, en lugar de que te pase ya casado o que ya andes con ella, ¿no? Que ya vivas con ella. Lo bueno es que hay señales, todos los que tienen relaciones tienen señales previo a un juntamiento o a un casorio, ¿verdad? O sea, pero pues obviamente no las quieren ver porque les han dicho, tú, uno de ellos, que el amor es así, que tienes que luchar contra no sé quién y no sé quién, y hacen más daños comentarios como el tuyo que una canción así, ¿no? ¿Todavía sigues pensando eso? Que sí es, ¿no?
1: No, obviamente he reconocido muchas cosas que he dicho aquí irresponsablemente, y creo que ese ejemplo debería de seguirlo usted. También debería reconocer cosas que ha dicho muy irresponsables.
0: Sí, sí, entonces antes de empezar a hablar de mí, lo que sí es muy importante, Garbanzo, es de que gente como tú tal vez lo digas jugando, lo digas como cotorreando, y digas, no, pero es que así tiene... Estos mensos que están enamorados, estos tontos, por no decir otra palabra, ellos nada más ocupan que un idiota les dé un poquito de esperanza, como tú, haciéndote esas tonterías, para que ellos vuelvan a prender la llama de algo que no existe. O sea, ellos siguen creyendo, pero por eso ellos nunca van a estar platicando con una persona de eso, porque saben que no van a encontrar lo que ellos quieren. Estos brodies van a ir a hablar con güeyes que les digan, no, güey, tú lucha, tú dale, tú de ahí eres. Porque hay gente muy irresponsable, yo nunca le voy a decir a un amigo, oye, de ahí eres. Tú tienes que ver, eres adulto, ¿no? O sea, yo no te voy a decidir por ti, por eso yo les doy aquí. Pero si hay tantas banderillas, este güey seguramente llegó, la muchacha no estaba, o estaba con otro, ¿no? Y por eso dice, se va, y dice, el taxista le volvió a llevar y iba llorando con sus flores. qué bonito que te hagan algo o que sepas antes de otra cosa. A mí no se me hace triste que digan, oye, güey, ese güey tuvo un fracaso. Fracaso, fracaso es vivir con alguien con quien no vives feliz. Eso sí es fracaso. Ese es vivir con el fracaso. O sea, una cosa es que fracasaste y otra cosa es vivir en constante fracaso. Te levantas con el fracaso, te acuestas con el fracaso, pero no ha fracasado el señor. ¿Según quién?
1: Bueno, sí, maestro, analizando bien eso que acaba de decir, entonces, a veces tenemos y recibimos mensajes para no cometer esos errores, pero en este caso el taxista vino a salvarle la vida a este cuate, porque iba a estar en un lugar donde no iba, donde no embonaba,
0: ¿no? El taxista no tiene nada que ver, porque igual iba a llegar en bicicleta, iba a llegar en lo que hubiera llegado. Aquí lo importante es que vio que no era de ahí el asunto. Y se acabó.
1: Ok. Me quedo con lo de ignoró las banderas, las alertas anteriores.
0: Pero antes de subirse al taxi. Gente como tú, diciendo, tú de ahí eres pelea, lucha por ese amor. ¿Qué amor? Muchachos, una persona que de verdad te ame jamás te va a poner en una circunstancia que esté en desfavor tuyo. Al contrario, tratará de sacarte. Ya regresamos, voy a decirles algo de los pensamientos del maestro Doggy. ¡Feliz lunes!
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0: Estuvimos ahí con el Erasmo, que inauguró su canchita como José Torres.
1: Copión.
0: ¿Copión?
1: Sí.
0: Sí, sí, sí. Pero bueno, bonita familia, buen relajo. Y yo veía a muchos disfrutando, ¿verdad?
1: Ese tipo le mandó un saludo, es un tipazo.
0: Yo veía a muchos disfrutando. No, sabes lo que pasó.
1: Lo vi sentado en el garaje.
0: No. Ayer todavía traía los zapatos de fútbol. Pero te voy a decir algo, Brody.
1: Buenos tiempos.
0: Viendo a todos los cuates ahí del Erasmo jugando. O sea, eran 90% hombres, ¿no? 95%, digo, hubo algunos que tuvieron que llevar a la Leona, si no, no los dejaban.
1: Pero la regla era clara, ¿eh? Estaba claro que...
0: Bueno, sí. Pero bueno. Pero bueno, yo escribí precisamente esto el sábado. Y no había pasado esto todavía del convivio. Pero escribí esto que decía así: una mujer que no te deja convivir con tus amigos no está construyendo contigo. Una mujer que no te deja convivir con tus amigos no está construyendo contigo, te está aislando. No es amor quererte tener solo para ella, es inseguridad o control disfrazado. O sea, tú no puedes tener a un Brody, o no deberías, porque ya no es sana una relación así. O sea, ahí es un control, es una inseguridad, y la estás pagando tú. Y muchos ya les lavaron el cerebro diciendo, no, güey, es que mi vieja me ama, güey. Si no me amara, ella... porque ellas les dicen a estos mensos, ¿qué quieres? ¿Qué quieres? ¡Que me valga! Es lo que quieres, ¿verdad, Santiago? Que a mí me valga.
1: ¡Santiago!
0: Es lo que tú quieres, Santiago, que a mí me valga y te vayas. Y estos güeyes ya los programaron, le dicen, sí, cierto. Tiene razón, porque si no le importara... no me diría nada. Estos güeyes se van de extremo a extremo. Nadie está diciendo que no le va a importar, pero tampoco te tiene que retener. Y el intermedio es, mi amor, te vas a ir, ya tienes tus cosas de fútbol o de béisbol o de tenis o de pádel a donde vayan. Acuérdate que bla bla bla, ocupas que te lleve al aeropuerto o no sé, o a la casa del amigo donde se van a ir. ¿Qué ocupas? Eso sería lo ideal. No está diciendo que no le importa, al contrario, me importa, y vete con tus cuates, tus compas, tus amigos, vete a cotorrear para que salgas de la rutina, que es muy difícil. Eso sí, muchos güeyes son tan igualitos que estos demonios de mujeres, que estos güeyes no van a ningún lado, Garbanzo, porque si ellos van, la vieja se inventa una salida con las amigas. Entonces estos güeyes dicen, no, si yo voy, después ella me va a decir que va a ir. Y yo no le puedo decir que no, porque ella ya me dejó ir a mí. Entonces, hay relaciones tan tontas, tan estúpidas, tan que se están exprimiendo ahí, que, oye, güey...
1: ¿Qué clase es esa?
0: ¿Y tú por qué no vas? No, ¿por qué no va? Porque, mi amor, yo no voy. No, y entonces entre ellos se anulan. Ni uno va, nadie, o van los dos. Y a veces sin ganas, pero ahí andan. El asunto aquí, Brody, que escribía yo, una mujer no te deja convivir con tus amigos... ella no está construyendo contigo, te está aislando, o sea, te está alejando, te está quitando de tus, a veces hasta de la familia. No es amor quererte tener solo para ella, es inseguridad o control disfrazado. Tus amigos, tu familia y tu espacio personal son parte de tu vida. O sea, quiero que entiendan esta parte, muchachos. Ustedes son y han creado algo, amigos, amistades, hay familia. O sea, eso es parte de ti, Brody. O sea, eso es parte de ti, no es como que no eres tú. Para que a ella le diga, ¿sabes qué? Es que si nos vamos a casar o si vamos a hacer algo, este soy yo que vengo con esto y esto y esto. Ahora, si es algo malo, como que te la pasas de peda todos los días, pues entiende que te quiera sacar de ahí. Pero ellos saben a lo que me estoy refiriendo. Entonces, más de lo que decía ahí, que era disfrazado, es un control disfrazado, usando frases como, si no te quisiera, mi amor, me valiera. No, pues que no te valga, nada más déjame ir. Y si quieren, mandamos un mensajito ahí, qué rollo. Y recuerda, estás alejándote de eso. Porque luego muchos güeyes van y están, se la pasan en el teléfono o haciendo FaceTime, bla, bla, bla, bla. Y es casi lo mismo, control remoto. Entonces, tus amigos, tu familia y tu espacio personal son parte de tu vida, no algo que tengas que sacrificar para evitar problemas. O sea, no tienes que sacrificar para evitar problemas, ¿no? Es como decir, mi amor, ¿crees que puede ir al baño? Es que tengo ganas de los bebé. Y que, pero rápido. O sea, ¿cómo? O sea, esto es parte
1: es como,
0: de...
1: Es como barrer, echar la basura abajo de la alfombra.
0: Claro, y si tú dices, yo estoy sacrificando esto por ti, eres un estúpido, Brody. porque no debería ser así. ¿Por qué vas a sacrificar algo? ¿De qué? O sea, ¿qué tiene de malo que convivas con tus cuates, tu familia? A ver, ¿qué tiene de malo? ¿No? Entonces, el rollo aquí es de que estas mujeres te tienen así y luego después ellos también hacen lo mismo. Y hay brothers que han aprendido de la mujer. Es, ellos empiezan a hacer lo mismo, luego ellas dicen, pero tú también no me dejas ir. Y entonces hay güeyes que se meten a relaciones que después dicen, güey, yo no era así. O sea, es que ella me decía, no hagas esto, yo, güey, para regresársela hice lo mismo. Y me convertí en una persona que no era yo. O sea, un inseguro, un güey que estaba checándola. Porque el brody le checa el celular porque ella se lo checó primero. Entonces ya caíste en el juego de ella, brody. Ya aprendiste esas malas costumbres. Y eso de veras es solamente... Eso sí es de perdedores. Uf. Eso sí es de perdedores. Voy a platicar un poquito más regresando de este asunto que se llama... Los pensamientos del maestro Doggy.
1: Gracias, maestro. ¡Bravo!
0: Vayan ahí en mis redes, El Maestro Doggy, mi podcast, El Maestro Doggy.
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0: Estamos hablando de convivencia de entre amigos. Y cómo muchas mujeres andan anulando al esposo. No, hay otras peor, al novio. Al novio. Bueno, una mujer que no te deja convivir con tus amigos, no está construyendo contigo, te está aislando. No es amor querer tener solo, que te quieras tener solo para ella. Eso es inseguridad o control disfrazado. Tus amigos, tu familia y tu espacio personal son parte de tu vida. No algo que tengas que sacrificar para evitar problemas. Una relación sana se integra a tu mundo, no lo reduce, porque quien te quiere bien no te encierra, te respeta y confía en quien eres, incluso cuando no estás ahí. Es fácil decir, confío en ti, pero si nunca le das la confianza. Es fácil decir, yo creo en ti, pero nunca te dejan ir solo. O sea, ¿dónde está el creo en ti, el tengo confianza en ti? Puro pedo. La mayoría que me están escuchando de mujeres son puro pedo. Ay, yo confío en ti. Pero llega un día donde, güey, se te descargó el teléfono, se te ponchó una llanta, o el jefe no te dejó salir temprano del jale, y ya están ahí, como brujas encima. Ey, ¿por qué es que tú? Y te disfrazan diciendo, es que estoy preocupada por ti, no es otra cosa. Y los güeyes se la creen. Muchachos, yo no sé ustedes, pero digo, para mí eso no va. Yo no les voy a decir que dejen ese infierno o no. Allá ustedes, pero no se la den de que son hombres. Ustedes son unos peleles siendo manejados por estas brujas. Es lo que son, peleles.
1: Bravo, maestro.
0: No me vengan a mí con que no, yo no soy pelele.
1: Bravo.
0: Soy dueño de mi compañía, así me llaman aquí. Yo tengo bajo mi mando a 10, güey, yo tengo mi compañía. ¿Y eso qué? Si tu vieja te manda a ti.
1: Es que, como dice usted, son buenos para unas cosas, pero para una relación.
0: Exactamente.
1: Se ve que sí pongo atención más.
0: Ese iba a ser mi punto. Puede ser el que domine el mundo, pero te domina una vieja, brody. Y ahí está. Pues bien, una relación sana se integra a tu mundo, no te reduce, porque quien te quiere bien no te encierra y te respeta y confía en quien eres, incluso cuando no estás ahí. Eso es lo importante en una relación. Lo otro, donde nada más es lo que ella quiera, eso no es una relación. Eso ya es gente que nada más te está manipulando, controlando, hasta el tiempo les controlan el rollo. Miren, mujeres, tal vez ustedes digan, es que yo no quiero ser así, ¿no? Tienen razón el doggy, ¿cómo cambio? Pues pónganse qué hacer, lean, de verdad, porque amor no tienen, eso se los aseguro. Nada más no lo quieren perder al brody. Pónganse a leer cosas que tienen que ver cómo funciona el cerebro, por qué alguien desconfía, todo el rollo. Tal vez el brody ni tiene la culpa. Pero bueno, yo no les voy a hablar a ustedes, porque ustedes son holgazanas con ese asunto. Yo sí les digo, ustedes brody sí deberían de alejarse de ese tipo de mujeres. Poco a poquito, porque nunca van a aprender. No creo que quieran poner de su parte. Y si las que quieren poner de su parte, pues bien, háganlo. No nada más lo digan. Ya regresamos. Tengo un podcast, se llama El Maestro Doggy, para que lo compartan con los amigos mandilones, a ver si ya los dejan ir, aunque sea asomar la cara ahí al billar.
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0: Muy bien, estamos llegando al final de esta clase de lunes, de regreso a clase, ¿verdad? Están de regreso a clase. Y pues gracias por escucharme. Yo sé que muchos de ustedes no tuvieron un papá que les hablara de esto. Tuvieron un papá, pero no les hablaba guango de esto. No necesariamente guango, te voy a decir por qué, Garbanzo. Antes era más como de, por ejemplo, ¿no? Por eso decían, el hombre aprende con el ejemplo, ¿no? Y los papás de antes, y por eso yo no culpo mucho al señor guango que me llama defendiendo a las mujeres, porque creen ellos se congelaron en el tiempo, que creen que las mujeres de hoy siguen siendo igual que las de antes. Por eso yo cuando hablo de las mujeres son así, así, así. ¿Con quién te juntas? ¿De quién hablas? ¿Quién eres, Doggy? Porque ellos, pues son tontos los señores. Entonces, ellos o no quieren ver que la vida está así. Y yo lo que le quiero decir a sus huercos, a sus hijos, a sus primos, tíos o lo que tengan, es cuidado con este tipo de mujer. Una relación no puede ir así, tampoco puede ser así si es una relación. Ahora, si quieren un cochinero, pues ya ahí ya no les voy a alegar, ustedes me ganan, pero de calle. Porque a muchos de ustedes les gusta ese tipo de relaciones. Lo he visto entrada a departamentos donde las puertas tienen agujeros en las puertas, donde se puede ver las estufas sucias, se puede ver hay gente que, miren, así como está sucio la relación, hasta de sucia el ambiente, ¿no? Ahí como que huele solomillo. ¿Qué pasó, Garbanzo? ¿Qué quieres decir?
1: Maestro, se me quedó en la cabeza el ejemplo que dio hace ratito donde las mujeres, bueno, hablaba usted de que las mujeres están esperando a que aquel pida permiso de ir a un lado para ver ella qué cosa se hace para también escaparse, ¿no? ¿Qué es lo que quieren conseguir con eso? O sea, porque tanto uno como el otro, pues es una vida miserable, ¿no? Porque aquel dice, yo no voy a decir porque me va a pedir algo y yo no voy a poder, qué sé yo. ¿Qué quieren conseguir ellas? Porque aparentemente...
0: Control.
1: Ok, pero después, o sea, control lo tienen al demás, o sea...
0: Por eso quieren mantener el control.
1: Pero eso es diabólico, ¿no? O
0: sea, diabólico, pero es que las enseñaron así, les han dicho que... Eso, mija, usted tráigalo ahí cortito.
1: ¿Pero qué no se supone que son, inteligentes?
0: No son inteligentes.
1: Y eso no les lleva una felicidad, o sea, son maldad pura.
0: Son idiotas, te voy a decir por qué, Garbanzo. Cuando tú quieres tener control sobre algo... Esa cosa está teniendo control sobre ti indirectamente, ¿sí entiendes?
1: Bueno, sí, porque te afecta tu propia decisión buena, te afecta de mala...
0: No, mira, yo, vamos a decir que yo soy un brody que quiero tener control sobre mi vieja. Ajá. Para yo tener control sobre mi vieja tengo que saber todos sus movimientos, con quién habla en redes, con quién textea. Tengo que yo estar, para controlar, tengo que estar al tanto de todo eso. Sin querer queriendo... me está controlando a mí ella, ¿sí entiendes?
1: Sí, porque ya ese...
0: Claro. Claro. Sí, porque me tengo que levantar a ver qué escribió, qué no escribió, a quién le escribió, a qué horas llegó, a qué horas salió. Muchos ahorita que tienen esta tecnología en la casa con las cámaras, a ver, deje checo a ver a qué horas llegó, a qué horas se fue, quién entró. Todo este rollo están siendo controlados, el güey que controla está siendo controlado. Por eso les digo que ustedes, brothers, no hagan eso. Si no confían en su vieja, no tengan. Porque muchos dicen, yo a mi vieja la traigo bien controladita. Indirectamente te está controlando a ti. Tus tiempos, tus pensamientos, tu forma de vivir, están siendo controlados. No lo digo que no la controles a ella, pero se están los dos anulando. Punto.
1: Me toca escuchar mucho eso de yo bien controladita, sé dónde está.
0: No me importa lo que digas, Garbanzo. Señores, se acabó el segmento. Gracias. Sígueme ahí tengo el segmento, se llama Los Pensamientos en mis redes, Los Pensamientos del Doggy.
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0: bien, bueno, hoy es el día de los bomberos. Saludos a todas las personas que trabajan en ese trabajo tan peligroso y que ayuda a tantas personas, han salvado vidas. Saludos a todos los bomberos.
1: De hecho, hablando de bomberos, la gente de Yucatán siempre tira una bomba. Aquí tenemos ya a Gonzalo, que es de allá, y le mandamos saludos. Gonzalo, buenas tardes.

0: solo, Choco, pues está bien, que goce y que agarre una jovencita para que le dé juventud.
1: Colágeno.
2: Oiga, Garbanzo.
1: Yo ya, también en eso.
3: Bueno, oye, Gonzalo, pues vamos a hablar rapidito de algo bien interesante que pues siempre nos estás informando. Y la pregunta, cara, que cuando se habla de violencia doméstica, ¿qué es lo que sucede cuando te arrestan que la gente a veces no sabe?
4: Ok. Cuando alguien se ha arrestado, tienes que entender que a veces cuando salen de la cárcel están todavía molestos con la pareja porque tal vez le pegó, pero él pensó que ella se merecía esa que le pegara, ¿me entiendes? So, salen de la cárcel y quieren llegar otra vez con la víctima para hacer más daño o escándalo y eso. So, en muchos casos, cuando la policía ve que es algo así, lo que ellos hacen, ponen una orden de extinción que es de emergencia para que así no se vaya a afectar a la gente o no vaya a llegar. Y a veces personas están tan molestos cuando salen de la cárcel que no ven sus documentos, ¿ok? So, en casos de violencia doméstica, si te han arrestado, cuando te dejan salir, cheque o pregunte si esa persona tiene una orden de restricción de emergencia, porque si te asomas y si la tenías, a ti te van a meter en problemas y te van a decir, hey, se dieron los documentos en la corte, digo, en la cárcel, y lo van a decir así.
3: Increíble. Oye, hoy veía una nota que en el 2021 una chica, un tipo le echó ácido en su cara, le destrozó el rostro en Turquía y ella 2 años después se casó con él. O sea, lo perdonó.
1: ¿Lo perdonó?
3: Ella retiró los cargos y le quitaron años de para estudiar en la cárcel. Y obviamente todo ese tipo de cosas es de las que hablamos aquí a veces, que son, entre comillas, pues son legales, ¿no, Gonzalo?
4: Sí, la verdad. Y mira, pasa todo el tiempo, ¿me entiendes? Cuando se contentan de nuevo y eso, lo otro, pero en el momento la policía va a querer juzgar a la persona porque había un reporte, alguien llamó a la policía, alguien también estaba allí y también habían testigos, había moretones, o en esos tipos de casos puede pasar así bien fácil y bien rápido.
0: 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Gonzalo, si eres arrestado y condenado por violencia doméstica, ¿cómo afecta eso a tu caso de migración, por ejemplo?
4: Ok, si ya eres ciudadano, ya estás bien, ¿verdad? Pero si estás en el proceso, por decir, vamos a decir que ya eres residente y ya nada más, ya es tiempo para que usted vaya a pedir para la ciudadanía, te van a negar. Ah. Y es más, te pueden hasta quitar la residencia por el cargo de violencia doméstica. Acuérdese, oh, residentes, eso se puede quitar en cualquier momento, ¿ok? Si te encuentran culpable por violencia doméstica, eso es uno de los cargos que no lo puede ver inmigración. Ahora, si vamos a decir que estás casado con un ciudadano y tienes el camino, no, ni eres residente, no vas a poder aplicar, porque ese cargo te afecta en todo inmigración. A veces hay cargos que se puede bajar, ¿ok? Cuando estás en esa situación, dependiendo los hechos que pasó. Y si estás en ese momento o en esa posición, se puede bajar, pero no todo cargo se puede bajar a otro que no afecta con inmigración. Pero si ya te dices por culpable y es de violencia doméstica, te van a meter en problemas y no vas a poder seguir con tu camino de inmigración.
3: Hay que tener cuidado con eso, controlarnos. 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
0: Choco dice aquí, mi novia está mintiendo. Nunca la golpeé. ¿Cómo demuestro que soy inocente en la corte?
1: Ah.
4: Ok. Esa es una buena pregunta, porque tienes que entender esto. Ok. Cuando alguien nos acusa, no tenemos ese control para decir que no me vayan a acusar injustamente. No tenemos ese control, porque una persona lo va a hacer en cualquier tiempo. Ahora, vamos a decir que te arrestaron. El deber es la fiscalía para mostrar que tú hiciste un crimen. Si no hay esas pruebas, no te pueden juzgar por el cargo. So, que te mintieron, te arrestaron, eso no está duro. Pero lo más importante es que

0: en la corte, cómo lo estás peleando en la corte. Y si no hay evidencias en la corte por este caso, tienen que despedirlo. No te pueden tener un cargo ahí falsamente y no tener evidencia y darte los cargos. Tienen que mostrar. Y si no tienen eso, el caso es despedido.
1: Muy bien, bueno, el teléfono 800-333-3676, 800-333-3676. ¿Sabes cuánta gente está ahorita en la cárcel pagando algo que no debería por no manejar bien su caso, tener un abogado? Yo he conocido gente que ha sido hasta deportada porque nunca agarraron un abogado, nunca se defendieron bien. Bueno, les quitaron su mica, no hubo tantas cosas. Pero bueno, vamos con otra pregunta. Y es que dice, no solo me arrestaron por violencia doméstica, también me arrestaron por secuestro. Todo lo que hice fue decir que no podía irse. Terminó yéndose, estaba tan confundido.
0: Wow, okay. So lo que estoy escuchando es que en el incidente de violencia doméstica no la dejó ir en un momento y ahora le están dando cargos de secuestro. Hey. Y es lo que hace la policía, okay, porque velo así, estás peleando con alguien y en el momento dices, no te puedes ir, okay, y no la dejas ir en ese momento, eso es secuestro, ¿verdad?
2: Yes.
0: Pero la verdad, lo ponen esos cargos adicionales para asustarte. Cuando llegas a la corte, te leen tus cargos en la lectura de cargos, dicen, estás aquí por violencia doméstica, estás aquí como secuestre, estás aquí por eso, lo otro. Llaman todos los cargos en tu contra y una persona va, oh, wow, eso es formalmente en la corte, me están llamando, me están diciendo mis cargos. So, lo que pasa es, el fiscal, la primera oferta, mira, te quitamos del secuestro, te damos esto, lo otro, nada más toma y firma aquí para ya acabar este caso. Una persona que tiene miedo me dice, ok, pues vamos a hacerlo, se van a quitar ese cargo, y los cargos de secuestro son duros, pero es para poner ese miedo para que firmes y ya se acabe tu caso rápido. Lo que tiene que hacer es no decir nada. Y decir, no, not guilty en ese momento, dame las pruebas y tienen que mostrar. Y mira, secuestro tiene que ser físicamente, que no dejas a esa persona salir. Y si era una pelea del momento, ¿ok? ¿Va a ser secuestro o va a ser violencia doméstica? ¿Cuál de los dos? Pero lo hacen para decir, para poner esa presión y darte el miedo, so tú aceptas más rápido.
1: Por eso es bueno tener un abogado, Gonzalo. ¿Dónde se comunican contigo?
0: 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Pero mira, una cosa muy importante, mañana, 5 de mayo, ¿verdad? Y es importante, ¿ok? No hay nada mal con celebrar, tomar tus chevas, lo que sea. Pero no manejes, mi gente. ¿Por qué? Porque te puedes meter en problemas bien grandes. Mira, hay muchas personas que están planeando mañana, ¿ok? Vamos a ir acá, a esta cantina, a comer aquí, es lo otro. Pero ¿sabes lo que está haciendo la policía? Hey, vamos a agarrar los DUIs. Van a estar aquí, van a estar allá, van a estar aquí. Vamos a ponerlos listos. So, no caigan en esas trampas. Y si cualquier cosa que pase, tenga este número ahí guardado. Es el 1-800-333-3676, 1-800-333-3676, y acuérdense que no están
3: solos. Ya regresamos, señores, el lunes.
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